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0: mi papá y la chona. Y la chona se mueve, sexy. Son las 6 de la tarde, 37 minutos. Llueve al sur de la gran Ciudad de México. Vámonos a las rolas que cuentan para tu cuenta. Márcale 55-5166-8929 55-5166-8929. Buenas tardes, la que buena hora. ¿Quién? Contaré. Un abrazo a toda la gente que nos sigue a través de redes sociales, a través de @chinchefercho. Hay un billete en la que buena 92.9. Fueron las 9 de la que buena 92.9. ¿Las tienes? Márcale. Bueno, la que buena, hola, hola. Sala 637, 6:37. Bueno, la que buena, hola. Línea telefónica número 2, hola.
1: La que... Aquí suena la que buena 92.9.
0: ¡Eso! ¿Quién habla?
1: Hola, me llamo Leti.
0: Hola, Leti, ¿tienes las 9 de la que buena 92.9?
1: Sí, sí las tengo.
0: Venga, adelante.
1: Tengo de La Matraca, DJ Niñote con Danny Flow.
0: Ajá.
1: Como una novela, Cumbia del Pedregal.
0: Ajá.
1: Borracho de cochera, El Fantasma.
0: ¡Bú! Ajá.
1: De Otro Planeta, Pedro Fernández.
0: Muy bien, sí.
1: La China de La Adictiva.
0: Ajá.
1: Ay, espérame.
0: No te preocupes, tú
1: El Dueño
0: tranquila.
1: De Tu Amor.
0: Respira.
1: Ay, sí, es que me pongo muy nerviosa. La China de La Adictiva.
0: Muy bien.
1: El Dueño de Tu Amor, Amaro. Ah, sí, ya era Otra Parte de Pesado.
0: Ajá.
1: De Todas y de Nadie, Los Dos Carnales.
0: ¡Súper!
1: Mudanza de Hormiga, Gloria Trevi y María León. Malabares de Duelo.
0: Sí, muy bien.
1: Y Te Felicito de Gerardo Coronel.
0: Muy bien, mi amor. 11 canciones por 50 pesos cada una. Te llevas 500, 550 pesos, mi Leti. ¿De dónde llamas, Leti?
1: De Iztacalco.
0: ¿Y cómo se grita en Iztacalco?
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0: Hago pausa, regreso. Feliz miércoles, mitad de semana. Este fin de semana huele a capibriagas y el Chinche Fercho va a estar de atrapapollos, ¿eh? La que buena. En Juntos, pero no revueltos, son las 6:39.
2: La temperatura:
0: 23 grados centígrados.
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5: 6:44.
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7: ¡Opa, muy bueno!

0: pausa, regresamos con las 9 de la Qué Buena 92.9 y hay billetes, 50 varos en el Basta de...
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0: Vamos a jugar el Basta de la Qué Buena en 4, las 7.
2: La temperatura.
0: 23 grados centígrados, precipitación pluvial al sur de la ciudad.
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Estas son las 9 de la ¡Qué buena! 92.9.

0: ¡Se acaba esa rolota! ¡Me encanta! ¡Aquí está el Montes de Durango! Rolota del señor Juan Gabriel. Se llama Yo no sé qué me pasó, Montes de Durango. Además te presentamos Alex Fernández, tú sigues aquí. La música de Ángel Aguilar, En realidad ayúdame. Los dos de Tamaulipas, Rami Valenzuela, ¿Por qué me ilusionaste? Germán Montero, Rolota, también La cama helada, El egoísta, Gerardo Ortiz, juntos, Naturalita. Y el amor de su vida con Firme y Firme y Firme Maguey. Grupo Frontera. Son las 7:29, minutos 7:29. 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
0: Además, se va a estar presentando la banda MS.

0: 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Hago pausa, voy a regresar con Basta de La Que Buena y mucho billete, papá. Prepárate a ganar aquí a La Que Buena. Yo ser tu amigo fiel. Son las 7:31.
1: La temperatura.
2: Yo no sé por qué no me voy, Patricia. Está lloviendo mucho.
0: Ayú.
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2: Son las 7:37. Ahí viene el basta de la que buena con billete. ¿Quieres jugar con el chinche Fercho? Márcale 55-5166-8929. Y te voy a platicar acerca del iPhone 17 Pro Max. Cortesía de la banda más romántica de América, La Pequeño. 7:38.
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0: desde la Perla Tapatía. Son las 7:43. Oigan, hablando de la Perla Tapatía, les quiero comentar que tenemos nada más y nada menos que el iPhone 17 Pro Max. Por cierto, no tendré yo la oportunidad de participar en un iPhone.
1: Ya está valiendo para dos cosas.
0: Bueno, vayan al baile de pequeños musicales.

0: Tengo en Coajimalpa. Y las preguntas las haremos al aire a las 6 de la mañana, a partir de las 6 de la mañana, en el morning que va para arriba, el lunes 24 de agosto. Mucha, pero mucha suerte. ¡Vámonos al Basta de la Que Buena! 55-5166-8929. ¡Vamos a jugar! Yo digo la letra A. En la mente, en la memoria, voy pasando lista del abecedario. Y así de fácil me dices basta y en la letra que nos quedemos jugamos, ya sea el nombre, apellido, ciudad, cosa, flor o fruto, color, animal y canción. Buenas noches, La Que Buena, hola.
1: Aquí ¿Sí? suena La Que Buena 92.9.
0: ¡Eso! ¿Cómo te llamas, carnal?
1: El Churpio.
0: Mi Churpio, ¿de dónde llamas, Churpio?
1: De acá, de Coajimalpa.
0: Muy bien, ahí es donde va a estar la pequeños, ¿eh?
1: Eso.
0: Vamos a jugar, carnal. Voy a decir la letra A y así sigo. Tú me dices basta y ahí me detengo. Venga, una, dos, tres, A.
1: Basta.
0: La letra es N. Nombre.
2: Tres.
1: Nancy.
2: Dos.
0: Apellido.
2: Tres. Dos.
1: Noruega.
2: Uno.
0: Apellido Noruega, no. O sea... Noruega.
2: No.
0: Iría en otra casilla del basta. Entonces me dice aquí.
1: Mañana.
0: Dice la producción que no.
3: No, mañana.
0: Que no vale. Ciudad o país.
2: Tres. Dos. Uno.
0: Acabas de decir. Ahí hubieras dicho Noruega. Ahí sí iba Noruega. Ahí hubieras dicho entonces en ciudad o país. Hubieras dicho un apellido con N. Núñez. Carnal, no te preocupes. Seguimos acumulando. Cosa con N.
2: Tres. Dos. Uno.
0: Nube, muy bien, perfecto. Flor o fruto con N.
2: Tres. Dos. Uno.
0: Nuez, ¿no? O sea, pudo haber sido una nuez o un... O un...
2: Nunano, pandicia.
0: O un anche, claro. Color con N, querido.
2: Tres,
0: Churpio.
2: Dos.
1: Negro.
0: Muy bien. Animal con N.
2: Tres. Dos. Uno.
0: Pudo haber sido un canto. Canción con N.
2: Tres. Dos.
1: Nunca te olvidaré.
2: Uno.
0: Ay, ¿ese de quién es?
1: No lo sé.
0: Pero... Ay, ya me acordé de quién es. Y no es de Juan Gabriel. Es de... Pero no, era una canción de telenovela. Y la canta Enrique Iglesias. Pero nunca te olvidaré. Ok, carnal. Van 5, 10, 15, 20. Te llevas 200 pesos. Muy buenos, mi Churpio.
1: Te mando... Mira, a ver unas furufas.
0: Va, vamos. Vamos.
1: Nada más para verlas porque no alcanza. Sí.
0: Bueno, hay opiniones. Al Fercho sí. ¿De qué estás hablando, carnal? Ah, de lana. Carnal, no vayas a colgar. Tomamos tus datos. ¿Cómo se grita en Coajimalpa?
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0: Muy buenas noches, qué bueno que estás con nosotros aquí en La Que Buena 92.9. Esta es la famosa Que Buena, soy Fernando López. Soy arroba chinche Fercho y es un privilegio acompañarte aquí en...
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0: 747.

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1: Son las 7:50, feliz miércoles.
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1: Vamos a la feria del boleto de la Qué Buena en este miércoles de semana contigo a través de la Qué Buena 92.9. Por cierto, no te pierdas las migajeras que ya vienen en camino con el gran Yaco. Escuchamos, pero no juzgamos. Tenemos invitaciones. Llega Pequeños Musical.
2: Profesional de la mentira.
1: Próximo 21 de agosto en el baile de San Mateo Tlaltenango. ¿Quieres boletos? Marca ahora 55-51-66-8929. Llega la gran Yuridia. 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Llega el señor Pedro Fernández. El tour se llama Ave Fénix, próximo 5 de septiembre. 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Llega Natanael Cano.
3: Yo no soy aquel que te dio rosa.
1: Próximo 19 de septiembre al Estadio GNP. ¿Quieres boletos? Marca ahora, llega el Conjunto Primavera.
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1: 9 de octubre. En la Arena CDMX, ¿quieres boletos? Marca ahora, llega Duelo. Se presenta el 10 de octubre en la Arena CDMX. ¿Quieres boletos para Duelo? Marca ahora, llega. ¡Ay, el rey por siempre! Ramón Ayala. Se presenta el 10 de octubre en la Plaza de Toros, La México. ¿Quieres boletos? 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Llega la banda Cuisillo.
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1: Se presenta el 31 de octubre en la Arena CDMX. ¿Quieres boletos? Marca ahora. Lo que dure el corte comercial, llamada que entre, llamada que sea, invitación doble para el concierto que tú quieras. Ya me voy, gracias. Te quedas con las migajeras. Viene el Chapulín. Soy Fernando López, soy arroba chinche farchi. Ya mañana, viernes chiquito, el jueves. Ya jueves 20 de agosto. Sígueme y te sigo. Soy arroba chinche farcho. Gracias, buena noche y viva en el momento como si este fuera el último en 4 a las 8.
6: La temperatura.
1: 21 grados centígrados.
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6: 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La Universidad Nacional Autónoma de México, la UNAM, detectó al menos 22

0: proceso de ingreso a la licenciatura 2026-2027. Esto lo dio a conocer el rector Leonardo Lomelí Vanegas. La presidenta Claudia Sheinbaum confirmó la inversión de más de 16 mil millones de pesos para el estado de Hidalgo por parte de las empresas Degua Capital y la cooperativa Cruz Azul. Los proyectos consideran la cimentación del polo de desarrollo de bienestar de la reserva de Zapotlán y el reacondicionamiento de la planta cementera y el hospital Cruz Azul en Hidalgo. El gobierno de la Ciudad de México informa que ante la afluencia de solicitudes y la diversidad de casos particulares relacionados con los inmuebles, se amplía hasta diciembre de 2026 el plazo para que los anfitriones que actualmente ofrecen el servicio de estancia turística eventual puedan registrarse e incorporar sus inmuebles en el registro de plataformas y anfitriones de estancias turísticas eventuales.
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7: Familia hermosa, es el momento de ingresar. Ingresar en este instante al consultorio más grande de México. Usted está en este consultorio que es suyo. El micrófono es suyo, son las historias de la gente para la gente. Gracias por compartir. Soy el Jaco, el chapulín de la Qué Buena. Me encuentra como arroba yo soy Jaco en el Instagram. Y también el número es el siguiente, 55-5166-8929. A toda la Qué Buena en cadena, bienvenidos y bienvenidas. A la Qué Buena Morelia, gracias. La Qué Buena Oaxaca, gracias por estar ya conectados. La Qué Buena de Guanatos, de Guadalajara. La Qué Buena también de San Luis Potosí, de Cuernavaca. Bueno, pues con esto iniciamos, arrancamos oficialmente. Esto se llama
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7: Las 8:01. 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
1: Las 8:06. 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
1: Familia, qué hermoso estar con ustedes en este que es el consultorio más grande de México, ¿sí? El consultorio de las migajeras de La Qué Buena. Soy el Yaco, soy el Chapulín de La Qué Buena. Abrazo grandote a toda la banda. Oigan, pues vamos a recibir llamadas. ¿A qué número? Pues al 55-51-66-8929. Sale y vale, puede marcar usted o puede mandar WhatsApp con su número y nosotros aquí, el equipo, lo contactamos para que comparta su historia migajera. ¿Quién está en la línea? Buenas noches, hola.
2: Ay, no voy a decir mi nombre.
1: No te preocupes, aquí escuchamos y no juzgamos, nos vamos como anónimos. Oye, ¿qué edad tienes, mujer anónima, y de dónde eres?
2: Tengo 26 y soy de Xochimilco.
1: Me encanta, muy bien. Saludos a toda la banda de Xochimilco, abrazo grandote. Oye, pues a ver, pues el micrófono todo.
2: Y soy de Xochimilco.
1: Me encanta, muy bien. Saludos a toda la banda de Xochimilco, abrazo grandote. Oye, pues a ver, pues el micrófono todo tuyo. Te escucho atentamente, ponte cómoda aquí en el consultorio. Chiquilla anónima, adelante con tu historia, migajera.
2: Bueno, tengo muchas.
1: Eso me encanta. Entre más clientela, uno mejor. A ver, cuéntame una. Cuéntame una y después ya te vamos marcando para que me vayas contando todo tu repertorio.
2: Bueno, te voy a contar la más reciente. Se puede decir hace 3 años.
1: Ok. Sí.
2: Y escuchamos y no juzgamos, ¿verdad?
1: Sí, no, aquí escuchamos y no juzgamos. De hecho, neta, mi amor, hablando en serio, paréntesis, aquí respetamos al máximo, no juzgamos en absoluto, aquí nadie es perfecto, así que adelante, chiquilla.
2: Sí, bueno, hace 3 años, bueno, con mi actual pareja, pues le descubrí una pequeña, una infidelidad, en pocas palabras.
1: A ver, pero ¿cómo que pequeña infidelidad? Nunca había escuchado eso de que había pequeñas, medianas y grandes. Ahora sí que desarrolla y exagera. ¿Cómo que pequeña infidelidad?
2: Bueno, es que él así lo manejaba, ¿verdad? Y yo todavía ahí, ilusionada por amor. Me creí que era pequeña.
1: ¿Cómo? O sea, él te decía de, ay, pero pues casi no cuenta. O sea, fue una microinfidelidad. Eso no pasa por infidelidad de la buena, ¿no? O sea, te decía cosas así. ¿O pues qué hizo el güey para que te dijera eso?
2: Sí, de hecho sí, así pasó. Él decía que no pasaba nada. Era una compañera de trabajo.
1: Ah, ok. ¿Sabes qué me encanta de las relaciones amorosas, intensas y hasta a veces toxiconas? Que el que miente, luego se avienta unas mentiras que ya uno dice, no manches, ¿cómo le creí yo esas babosadas, verdad? Pero el que cree en ese momento...
2: Sí, me acuerdo y no.
1: Ajá. Uno le cree absolutamente todo, ¿no? Dices, no, ¿cómo que me dejé convencer con que, fue una pequeña infidelidad? Eso no cuenta, casi.
2: Sí, yo casi digo, fue mi momento más humilde de la vida que le pude creído tantas tonterías.
1: Sí, no manches. Oye, pero a ver, entonces, ¿cómo cachaste esta infidelidad con esta mujer del trabajo? O sea, ¿cómo fue que lo descubriste? Ah, es que el hinche celular es bien chismoso, ¿eh?
2: Lo más chistoso, sí. Ajá. Lo más chistoso es que cuando yo me enteré de su infidelidad, o sea, de esa chica me llegó un mensaje y yo sí soy celosa. Okay. Y le dije, bueno, ¿qué onda con esa chava? ¿De dónde es? Que no sé qué. Y me dijo, no, es una compañera de trabajo. Le dije, ok, pero antes de este mensaje hubo una conversación. Ah, sí, pero es que porque olvidó su tarjeta de entrada al trabajo, y no tenía cómo entrar, y le marqué. No, me eché un chorote.
1: No manches.
2: Un chorote, que dices tú, enorme.
1: Y tú caíste redondita, dije, hasta terminaste diciendo, neta, qué desconfiada soy una hinche celosa tóxica, ¿va?
2: Sí, dije, no, sí, me estoy pasando.
1: Ajá.
2: Pero ya después pasaron los meses y pues nos fuimos de paseo en familia. Uh-huh. Y él me pasó a dejar con mis hijos.
1: ¿Qué? A ver, pausa. Para entender esta situación, cuando dices en familia, ¿ustedes están casados y tienen hijos?
2: Sí.
1: Ah, no manches, es que esto todavía lo hace más intenso, porque dice, si solo era una relación de noviazgo, pues pues como quiera uno, ¿verdad? Pero ya, sí. Y las criaturas, ¿qué onda, no? Y entonces te pasó a dejar con los hijos, ¿y luego?
2: Sí, bueno, nosotros íbamos con unos parientes que enviaban en su coche, y él se fue en moto. Yo todavía ilusionada de que iba solito en la moto.
1: No, Maca, yo no me digas.
2: Y no,
1: maldito patán.
2: No nos alcanzó a donde estaba.
1: Ajá.
2: Llegó por nosotros hasta la 1 de la mañana. No, no, no.
1: O sea, él agarró doble vacación, ¿no? Él primero dijo, primero ya había quedado de mi fin de semana con mi chiquilla del trabajo y luego ya me voy con mi esposa.
2: Sí, claramente así.
1: Perro maldito, no puede ser. ¿Cómo pueden ser tan patanes asquerosos? Digo, a ver, yo aquí escuchamos y no juzgamos, ¿verdad? Uno también seguramente alguna vez fue así, pero pues, híjole, de repente uno también. Ay, no manches, qué chorote se avienta la banda. Oye, ¿y ahí qué onda? ¿Ahí ya fue cuando definitivamente lo cachaste o todavía duraste más meses creyendo
2: no,
1: en el amor a ciegas?
2: Todavía duré más.
1: Ay, hija de Dios.
2: Una semana.
1: Bueno, ya no tanto. Mucho. Ya no tanto. Ya. Sí,
2: no,
1: es que ya era mucho,
2: ya,
1: ¿no?
2: Sí. Ya era de cada 8 días, los domingos era su día de descanso, de ley descansaba. Pero no, yo había agarrado por decir, no, es que me toca doblar turno, y nada más iba 2 horas. Los domingos nada más iba 2 horas. Y dice, ya como,
1: no,
2: o sea, vas a doblar turno y se supone que te quedas medio turno.
1: Claro.
2: Dice, no, es que nada más, me requieren 2 horas en el trabajo. Y bueno, pero se me hacía raro porque se iba muy arregladito, perfumado, sin su uniforme.
1: Es que, ¿sabes qué? Te voy a decir otra cosa bien cañona. Cuando uno anda queda bien con alguien, es bien poco discreto porque uno piensa que nadie se da cuenta, pero es que uno se deja ver por todos lados. O sea, te arreglas más de la cuenta, vas más bañadito, te cambias hasta la ropa, el tipo de ropa es mucho mejor. O sea, dices, güey, nunca habías ido así al trabajo, ni ibas planchado y ahora resulta que vas con la ropa de gala, ¿no?
2: No, y luego ya hasta me decía, yo sí era de los que le separaba temprano, le ponía su lunch y todo. Y él me decía, no, no te preocupes, amor, voy a comer en el trabajo. Y yo, no, pero ¿cómo crees? Te sale más caro. Yo sí le decía, y me dice, no claro. Te preocupes.
1: Bueno, pero es que tú no entendías que él estaba de novio, mi amor. Es que tú también eres una esposa inconsciente. O sea, tú también te pasas de lanza. O sea, ¿cómo no la dejas? ¿Cómo no lo dejas comer con su nueva novia? No manches.
2: No, y no. Eso es poco lo que te estoy platicando. Tengo mi.
1: A ver, vamos a hacer algo.
2: De la vida.
1: Vamos a hacer algo. Quédate conmigo un segundo bloque y me cuentas. Si esto fue poco, me cuentas qué fue lo mucho. ¿Cuál fue tu momento más humilde? ¿Te parece?
2: Ok.
1: Órale, mientras tanto, ¿qué canción le vamos a dedicar a este perro del mal, este patán asqueroso?
2: La de Te Creí.
1: Órale, Te Creí, va que va, me parece perfecto. Ahorita te la ponemos, mientras tanto, ¿cómo se dice en Ciudad de México, mi amor?
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Las 8:24. 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

0: Las migajeras de la que buena en cadena. Esto es un corte y regresamos. Vamos a una pausa, pero venimos con segunda parte de esta historia que vaya que está impresionante. Soy el Yaco, arroba yo soy Yaco, el Chapulín de...
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1: Estamos en el consultorio más grande de México y bueno, ya, a ver, es un clásico, ¿no? Las segundas partes de nuestras historias, porque queda claro que con un bloque las historias migajeras no basta. La banda, si algo tiene, es historia, y eso a mí me encanta, de verdad, se los digo de corazón. Vamos con esta segunda parte de esta mujer anónima de 26 años que nos comparte cómo, pues sí, ha tenido sus momentos más humildes donde ha sido bien migajera, a pesar de darse cuenta que le andan poniendo, pues, el cuerno, ¿no? Acá su galán, él le inventa cualquier cosa, le dice cualquier tipo de mentiras y ella recae con la misma piedra. Mi amor, gracias por quedarte conmigo. Me decías antes de irnos a la rola en el primer bloque que ese fue tu momento más, pues más leve, o sea, más leve. ¿Cuál fue el momento más intenso de todos estos momentos humildes que pasaste en la etapa migajera?
2: Te contaré, pues me enteré cuando platicabas que andaba con esa chica. Uh-huh. Me enteré quién era, solo así que buscando la encontré.
1: Okay.
2: Y bueno, yo ya tenía mis sospechas de su número de teléfono, de varios contactos que tenía. Y el día que yo le dije, no, es que es fulanita, no llames. Le digo, ya sé quién es ella. Yo sí, pues me lo dije en la cara.
1: Ah, o sea, ya el güey ya cínico, ¿no? O sea, de como ya me cansé de mentirte, ya mejor te lo acepto en la cara y hazle como quieras.
2: Sí, me dijo, no, sí, es ella.
1: ¿Y luego?
2: Le digo, oye, todo lo que me dijiste es que supuestamente no, nada que ver, que era tu compañera y que lastimabas mucho. Y dice, pues sí te lastimo, pero pues es ella. Y yo, seguro. Y dice, sí. Y ya pasó, la investigué, ahora sí que sí, sí sabes si trabajaba con ella, la investigué, vi con su número de teléfono, sus redes, todo.
1: ¿Y la buscaste?
2: Sí.
1: ¿Y qué pasó cuando la, cuando la enfrentaste?
2: Fíjate, lo más chistoso es que le marqué por teléfono y estaba, ajá, con él.
1: ¿Qué? No, Macayu.
2: Sí.
1: Esa suena como la historia de la arrolladora de la llamada de mi ex, ¿no? De, sí, hola.
2: Sí, sí estaba con ella.
1: No manches. ¿Y qué pasó, mi amor? O sea, ¿él te contestó o ella qué te dijo?
2: No,
1: o sea, cuéntame ese momento tan, ajá, ¿y qué te dijo?
2: Me contestó ella y yo sí le di, o sea, no les dije de cosas como tal. Simplemente le dije, oye, chica, la verdad lo que estás haciendo pues no está bien. Él tiene familia, o sea, él es casado. Y creo que entre mujeres eso no se debe de hacer, ¿no? No está chido. Y me colgó. Y así él andaba en moto y me vino rapidísimo y me vino a decir de cosas, que creo que le marqué, que ganaba yo con marcarle.
1: Ah, no, a ver, es que aquí esta historia ya se está convirtiendo en algo muy, muy cañón, porque, a ver, primero tú fuiste súper buena onda, me parece que te comportaste muy madura y a la altura, o sea, a pesar de que le marcaste a esta mujer, creo que le hablaste muy bien, le hablaste muy, muy centrada y no perdiste tu clase. Pero ya que este hombre en cuestión haya regresado y hasta ahora tú seas la culpable y a ti te la haya hecho de pex por lo que hiciste, ya ahí es donde creo que ya se pierde absolutamente todo, ¿no?
2: Sí, él llegó muy, muy eufórico y dijo que no, que por qué le marcas, que no sé qué, que qué ganas. Y le dije, pues es que las cosas se hacen así, si no querías estar con alguien más, pues no le hubieras dicho. O sea, fácil, claro. Y sencillo, se acaba la relación, yo me llevo a los niños, o sea, y punto final, se acabó. No, pero es que no la quiero dejar, pero tampoco te quiero dejar a ti. Y le digo, no, ¿cómo?
1: ¡Hala! ¡Hora! ¡Hora! Híjole, ya, no, ya luego se distorsiona la realidad bien gacho de la banda, ¿verdad?
2: Sí, dije, no, ¿cómo? ¿Qué te pasa? Y me dice, no, sí, así las cosas. Y ya, después como la chava, pues, insistí, o sea, seguía con él.

0: Se la mandé
1: hace todo. No, Maca, yo. ¿Y qué pasó? ¿Me tienes en ascuas? ¿Qué pasó?
0: La chava lo dejó a él, dijo que no quería meterse en problemas, porque su novio le había mandado las conversaciones a su papá, y pues que la verdad su papá la regañó cachísimo. Le dijo que no, que ya, se acababa la relación.
1: Manches, estoy así con el ojo cuadrado, mi amor. O sea, me dejaste así de... Me estaba tomando un cafecito y ya se me antojó un tequilita, no manches. Hija de Dios. No, ma. Y a ver, ya hablando neta, y a partir de ahí, ¿se quedó contigo este hombre? ¿Sigues con él o ya fue que...?
0: Sí, sigo con él. Todo ya cambió.
1: Ok.
0: A partir de ahí creo que ya cambió, ya todo es muy diferente.
1: Mi amor, pues yo deseo de verdad que este cambio sea para bien. Deseo que esto haya sido nada más una etapa migajera, diría la canción, y que todo funcione bien en familia, porque al final pues también tienen bebés, tienen hijos, entonces pues vale la pena intentarlo, ¿no? Y deseo que todo salga fregón, va que va, pero
0: sí.
1: Pero también tienes que tener un límite, mi amor. Tampoco no puedes estar perdonando toda la vida. Nada más ahí te dejo el consejo. Aquí escuchamos y no juzgamos, ¿vale?
0: Sí.
1: Oye, ¿qué canción le vamos a poner a esta historia migajera?
0: ¿Cuál me recomienda?
1: Pues justamente ponemos la de Etapa Migajera, si quieres. De Los Rojos. Sí. ¿Te parece? Sí. Órale, ya estás. Sí, me parece perfecto. Mientras tanto, ¿cómo se grita en Ciudad de México?
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1: Las 8:49. 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
1: Las 8:52.
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0: y no juzgamos. Escríbenos al WhatsApp 5551668929. Hacemos una pausa y no tardamos en volver con más de las historias de la gente para la gente. Márcanos 5551668929. Ese es el número en todo el país, en toda la cadena internacional.
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8: ¿Qué tal, amigos? ¿Cómo están? 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Lugar número 5, Cañón.

0: Solís y las redes sociales.
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3: Hola, ¿cómo están? Esta es la segunda, ahora sí, la segunda parte, el segundo momento de las migajeras de la ¡Qué buena! Bienvenidas a todas las plazas de la ¡Qué buena! Que se están conectando. Gracias a toda la banda que se está uniendo en todo el país. Este es el consultorio más grande de México y aquí escuchamos las historias de amor y desamor, las historias de la gente, para la gente, donde hemos rogado por amor o nos han rogado por amor. Así que momento de marcar 55 51 66 8929, es el número para todo el país. Márcame, espero tu llamada. Aquí suenan
1: 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Ya son las 9 en punto.
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0: 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Las 9:03. 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
1: Familia, ¿cómo están? Oigan, soy el Yaco, soy el Chapulín de La Qué Buena. Qué gusto estar con ustedes en las migajeras de La Qué Buena. Este que es tu consultorio, sí, el consultorio más grande de México, donde escuchamos y no juzgamos. Vamos a ver quién está en la línea telefónica. Tú también puedes compartir tu historia al 55-5166-8929 en todo el país, ya sea por teléfono o por WhatsApp. Me puedes ahí dejar tu mensajito y nosotros te buscamos. O también en mis historias, en @ yo soy Yaco en el Instagram, así me encuentras. Y también me puedes dejar ahí tu número y te contacto. Mientras tanto, ¿quién está en la línea? Buenas noches. Hola.
2: Hola, Yaco. Anónimo.
1: Anónimo, me parece perfecto, guapísima. ¿Qué edad tienes y de dónde eres, anónima hermosa?
2: Soy de la delegación de Xochimilco y tengo 25 años.
1: Wow, me parece sensacional. Pues entonces, anónima de 25 añotes, Xochimilco, te escucho atentamente, te cedo el micrófono. Adelante, guapa, con tu historia migajera.
2: Pues todo esto comienza alrededor de hace 5 años, donde yo salía con una persona, unos años mayores que yo, tiene 15 años mayores que yo.
1: Okay.
2: Y según estamos saliendo en plan chido, terminamos teniendo una relación formal y se fueron dando situaciones donde yo le pagué su boda a él, pero no conmigo, sino con otra persona con los mismos gustos, con el mismo nombre y la misma profesión.
1: No, no, no, no, no, no, no, no, no. A ver, lo que tú me estás diciendo, eso es de película, ¿estás de acuerdo? O sea, tú me estás choreando con esta historia migajera, mi amor.
2: No, ya, desafortunadamente no.
1: A ver, entonces vamos por partes, porque esto lo tengo que procesar poco a poco y tengo que ir entendiendo esta historia migajera. A ver, entonces tú andabas con esta persona que era 15 años mayor que tú. ¿Cuánto duraron en su relación? ¿Cuánto tiempo duraron?
2: Como un poquito más de 2 años.
1: Más de 2 años. ¿Y después qué sucedió con la nueva chava? ¿Ella entró como amante o terminaron su relación y después llegó esa chava a su vida? ¿Cómo fue la historia ahí? Explícame un poco ese rollo.
2: Ella entró como amante, sabía de mí, me mandaba mensajes. Yo realmente nunca le hice caso. Chico siempre me demostró como que su amor y...
3: ¡Ay, el amor!
2: Y cosa que no, ¿verdad? Pero nunca sospeché que si fuera verdad. Hasta que fallece la mamá de este chavo, él me empieza a reclamar mucho que fue mi culpa.
1: O sea, ¿que fue tu culpa que falleciera su mamá?
2: Sí.
1: ¿Cómo crees, mi amor? ¿Pero por qué te culpaba de esa situación?
2: Que no veía a su mamá, que por estar conmigo, nunca le prestó atención.
1: Órale. Oye, la neta es que algo injusta esa situación, ¿no? De que él te acusara de esta, digo, de esta lamentable partida, que no deja de ser dolorosa, al final es una madre, pero de ahí a culpar a tu pareja, creo que es no hacerte responsable también de tu situación, ¿no?
2: Así es.
1: Y me imagino que a partir de esa situación se empezó a fracturar su relación.
2: Por unos meses sí, justamente fue cuando llegó esta chava a la vida de él. Y esa chava, como era conocida de una de sus tías, creo, se fueron conociendo más, hasta que una Navidad yo me voy a Valle de Bravo, él se queda y me dice que no puedo ir. Bueno, está bien, no hay problema, pasará con tu familia. Todo ese, por 5 días se desapareció, no me contestaba, yo le mandaba mensajes, le marcaba... Hasta que manda una foto que está haciendo con su primito, ¿no? Y atrás está esa chava. Yo todavía no calculaba quién era ella. Como que se me hacía conocida, pero no llegaba el agua al tinaco de que era la que me estaba mandando mensajes de que pues estaba con ella.
1: Órale.
2: Hasta que se fueron a San Luis.
1: Ah, o sea que ya estaban teniendo viajecitos y todo el rollo, sí. Pero él seguía formalmente con la etiqueta de novio contigo, o sea, no habían terminado ni nada.
2: Así es.
1: Órale. Oye, ¿y este viaje a San Luis, tú lo descubriste o él fue tan cínico y te dijo me voy a ir con ella o cómo fue la onda?
2: No, yo no sé con quién se iba a ir, solamente me pidió dinero para irse a San Luis, yo se lo di, sin pecho. Si no.
1: O sea que aparte tú lo mantenías y le pagabas cosas al canijo este.
2: Sí.
1: No manches, sí estabas bien enamorada y bien clavada, ¿verdad, mi amor?
2: No tanto, pero estaba muy ocupada y no prestaba atención a la situación.
1: Claro. Wow, mi amor. A ver, regálame un segundo bloque porque me imagino que todavía viene la parte del desenlace de esta historia, ¿verdad? De cómo fue que descubriste todo el rollo y cómo fue que terminaste yendo a la boda o le planeaste tú la boda. ¿Eso fue lo que me dijiste?
2: Yo le pagué su boda.
1: ¿Le pagaste la boda? No. A ver, eso déjamelo para el siguiente bloque, por favor. Mientras tanto, hasta lo que va de esta historia migajera, ¿qué canción le vamos a poner a esta situación?
2: La de Disponible para mí de La Arrolladora.
1: Órale, ya estás, me parece perfecto. Mientras tanto, ¿cómo se grita en Ciudad de México?
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1: Las 9:16. 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
1: Las 9:19. 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

0: consultorio está abierto para ti. Márcanos 55 51 66 8929. Este es el momento de solamente hacer una pausa y regreso. Soy el Yaco, arroba, yo soy Yaco, todo con Y. Muchachos y muchachas, espero sus llamadas. Bienvenidos y bienvenidas. 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
2: Estamos de vuelta en el consultorio más grande de México. Las migajeras de la que buena. Las 9:27. 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

0: Esta es la historia migajera. Estamos de regreso, estamos en el consultorio más grande de México, las migajeras de la que buena, las famosas migajeras. Soy el Yaco, saludos a toda la banda del país que está sintonizando, que se está reportando, que está mandando mensajes. Tenemos la historia de esta mujer anónima de 25 años, de Xochimilco, que nos platica cómo estuvo con un hombre 15 años mayor que ella, tenía una relación que duró 2 años, pero al final de esta relación, o sea, lo que me dejó con tanta incógnita, lo que me tiene atrapado y ahorita nos va a comentar y nos va a platicar este desenlace esta mujer, es que dice que terminó pagándole la boda con otra mujer a su ex hombre, pero no solo le terminó pagando la boda, esta mujer también se dedicaba a lo mismo que ella y se llamaba igual que ella. Esto hasta tiene toques y tintes psicológicos, ahí medio psicos, pero bueno, vamos a ir escuchando. Mi amor, caigo contigo, gracias por quedarte conmigo. A ver, cuéntame, una vez que ya empiezas a descubrir estos viajecitos que ya estaba haciendo este hombre con esta mujer, ¿cómo procedió el asunto? ¿Tú lo enfrentaste? ¿Lo abordaste? ¿Qué sucedió?
1: No lo abordé porque mi familia lo amaba, como no te imaginas, hasta el grado de que, según ellos, yo fui lo que la engañó y yo fui la mala del cuento.
0: ¡Órale!
1: Por eso no la abordé en primera instancia. Ajá. Hasta que cumplió años, era el día de su cumpleaños, le había comprado una cierta cantidad de regalos, no me acuerdo cuánto le había comprado, pero era la fecha de la edad que iba a cumplir. Okay. Y justamente el regalo fue que, pues le regalé fotos de ellos dos, conversaciones.
0: No manches, mi amor. Oye, se la soltaste bien cañón en su cumpleaños, ¿eh?
1: Exacto.
0: ¿Y este güey qué hizo, mi amor, cuando empezó a ver todos estos regalitos que le tenías preparado para su cumpleaños?
1: Empezó a llorar. Me empezó a decir, es que no es cierto, no es lo que tú estás imaginando. Te estás tomando a mal. Solamente...
0: Oye, Sí.
1: Mande, Jaco.
0: No, es que estoy pensando en este tipo de personalidad, este hombre con el que me estás ahorita platicando. Digo, al final, siempre que ustedes me cuentan algo, trato de ir descifrando cómo es la personalidad de cada uno. Y se ve que tenía rollos ahí psicológicos extraños, ¿no? O sea, porque aparte de que ya andaba de canijo, su respuesta fue llorar como si fuera un niñito, ¿no? Y eso que era 15 años mayor. O sea, hablas de un güey que ya tenía 40 años. O sea, no era un chavito.
1: Exacto. No manches, pero pues empezó a llorar para que yo cediera a seguir con él, cosa que obviamente no pasó. Hasta que me dijo, es que me dejas mal colocado, ¿qué va a pensar tu familia de mí? Y justamente fue a decirles a toda mi familia que yo lo había engañado con una persona que ni al caso. A mi mamá, a mis hermanos y todo. Cuando esto pasa, a mí me rechazan de mi familia por culpa de él.
0: ¿Cómo crees? O sea, que estuviste a punto, o si sí perdiste a tu familia, o estuviste a punto.
1: No, mi familia sigue, pero sí me batearaban de las reuniones familiares y todas esas vainas.
0: Órale. Wow, o sea, este güey sí los tenía bien manipulados, ¿no? Para que le dieran la espalda a su propia familiar, a ti, mi amor.
1: Así
0: sí
1: es.
0: Sí que los tenía muy de su lado.
1: Hasta que descubrimos que lo único que él buscaba, y lo que también buscó de su esposa, es que lo metieran a trabajar de base en un trabajo. Y la cuestión económica.
0: O sea, todo era por una chamba y por lana. Oye, exacto. Pero a ver, entonces explícame, ¿aquí dónde cae la parte donde tú le terminaste pagando la boda? O sea, ¿dónde entró ese momento?
2: Me había olvidado de contar.
1: Antes de cortarlo,
2: chisme,
1: no sabía, él me pedía dinero todos los días casi, de, oye, no seas malita, es que fíjate que no tengo para regresarme, es que fíjate que mi primo se cayó, necesito dinero. Y como yo, la verdad, en esos tiempos estaba muy ocupada, no verificaba que la información fuera correcta, solamente le daba el dinero, confiaba en él.
0: Hasta que
1: me entero porque me manda mensaje la chava, oye, toma nuestra invitación para la boda. Y yo, ¿cuál boda? y ya la abro y venía el nombre de la chava y venía el nombre de él. Y me dice, muchas gracias por pagarnos nuestra boda.
0: ¿Qué? No manches.
1: Que se mintió eran para esto.
0: No, es que, a ver, primero este güey pinche listillo, o sea, de pasarse de lanza, de estarte sacando lana poco a poco para pagar algo que bueno, si él quiere rehacer su vida, pues también es un delito, pero pues que por lo menos se haga cargo y pague él, ¿no? Mira, ya ahora sí ya me saqué de onda con esta historia, se pasó de lanza. Y segundo, no sé quién es más mala onda o quién tiene menos corazón, si él o la chava que qué necesidad tenía de mandarte este tipo de mensajes con ese tipo de comentarios que están evidentemente muy fuera de lugar.
1: Pues yo creo que él, porque cuando ya terminamos me siguió rogando por muchísimo tiempo. Todavía el día de su boda, que fue un mes después de que terminamos, me marcó el día de su boda llorando, diciendo que no, que regresara con él, que esto había sido una tontería. Y me siguió rogando por unos años más.
0: No, pues.
1: Hasta. Y yo sabía que ese sujeto le era infiel a su esposa y le sigue siendo infiel.
0: No, pues es que hablas de un tipo que la neta es que trae muchas cosas que tiene que arreglar primero a nivel mental, la neta. Si no se ordena mentalmente, va a seguir atorando a mucha gente. La otra chava, pues no sé si se lo merezca, pero pues ya sabía lo que le entraba, ¿no? O sea, ya sabía también con quién se estaba relacionando. Y en tu caso, pues tú te liberaste ya de una

0: Historia muy intensa, muy fuerte. Y qué bueno que saliste de eso. ¿Qué canción le vamos a poner a esta historia migajera, guapa?
1: Ya es muy tarde, de La Arrolladora.
0: Órale, va, me parece perfecto. Te la pongo con mucho gusto. Ajá, ¿o cuál?
1: O la de Alfredo Olivas, Hoy Te Pierdo.
0: Órale, va, me parece perfecto.
1: Esa canción es la que describe mi situación.
0: Bueno, pues entonces te pongo la de Alfredo Olivas. ¿Cómo se grita en Ciudad de México?
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1: 9:49. 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

0: migajeras de la que buena en cadena. Nos vamos, muchísimas gracias. Ha sido un placer, como siempre, estar con ustedes en las famosas migajeras de la que buena. Soy el Yaco, soy el Chapulín. Gracias por estar con nosotros. Gracias por compartir sus historias. De verdad, de corazón, acá los estoy esperando cada noche de 8 a 10 de la noche. Con permiso, gracias, bye bye. 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
2: Hola, hola familia, ¿qué tal? ¿Cómo les va? Arrancando este miércoles con buena música, con música viral. Soy el Jordi, soy el Pichón, un gustazo, los saludo con mucho gusto. Y recuerden que a través de las Virales ALB aquí suenan
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1: Y recuerda que al 55-5166-8929 tenemos confesiones a la orden para llevar. Pida su confesión, confiésese que están calientitas, recién salidas del horno. Ya son las 10:03, aquí suenan.
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0: Y ya tenemos la primera confesión de esta noche, ya te la sabes, bien fácil, bien sencillo. Marca ya 55-5166-8929 y que pase la persona al confesionario. ¡Hola!
1: ¡Hola! Aquí suena la Qué Buena 92.9.
0: ¡Es correcto! Aquí suena la Qué Buena, amiga mía. ¿Vas a revelar tu nombre, tu identidad secreta o va a ser anónima como un superhéroe?
1: Mi nombre.
0: ¿Sin nombre?
1: No, con mi nombre.
0: Ah, ya, con tu nombre. A ver, ¿cómo te llamas?
1: Carmina.
0: ¡Carmina! Mi querida Carmina, ¿qué tal? ¿Cómo te va? ¿Y la edad la vas a revelar o simplemente el nombre?
1: El nombre nada más.
0: Ok, mi querida Carmina, entonces te escuchamos atentamente. El micrófono es tuyo. Adelante con tu confesión.
1: Pues tuve un novio, 13 años, que a mí me dijo que nunca se quería casar. Y resulta que después me enteré que me engañó con unas que se había casado. Y ya lleva varias bodas. De que terminé yo con él porque me di cuenta de que era casado. Ya es más de 10 años. Y a la fecha, o sea, en este junio de este año, todavía me busca y que cómo estoy y que qué es de mi vida y que no sé qué.
0: Esa historia ya me la sé, es el típico ex o la ex que de repente de la nada te marca, ¿no? Y oye, ¿cómo te va? ¿Qué ha sido de ti? Cuéntame, cuando una persona que en tu vida te ha marcado demasiado, ¿por qué hacen eso, muchachos? ¿Por qué de verdad cuando uno está tranquilo, no sé, imagínate un miércoles normal, 10 de la noche y te marca, ¿no?
1: Sí, y realmente es molesto porque dice que ya se volvió a casar ahora con otra.
0: Es que, a ver, el tema es que él mismo se puso una contradicción contigo, ¿no? Él te dijo que no se quería casar y al final, pues no se quería casar, pero contigo, porque con otras personas, pues sí.
1: Sí, porque según que era hombre que no era de compromisos, que él no le gustaban los compromisos.
0: No, hombre, ya me sé esa historia, hombre. Sin compromiso, con falta de responsabilidad, no, hombre, ya me la sé.
1: Pero, pues, a fin de cuentas, no me supera.
0: Es que ese es el tema, no te suelta. Sería más fácil para ti, pues, que te suelte, ¿no? Si al final no quiere ni casarse, es casado, es infiel, pues que te suelte de una vez, ¿no? ¿Por qué estar ahí aferrándote hacia tu persona cuando al final creo que te hace daño también, ¿no?
1: Pues sí. Sí molesta porque a fin de cuentas nada más me busca para ver qué es de mi vida y se vuelve a ir porque él solito me escribe y lo bloqueo y me busca por Messenger o por Face o lo que sea y que ya que sabe cómo estoy y todo, otra vez se va.
0: Bueno, a ver, tómalo como un acto de amor. Simplemente se preocupa por ti, dice, ah, bueno, Carmina, está bien, yo ya cumplí mi misión, ya vi que está sana y salva, adiós.
1: Pues sí, pero ni picha, ni cacha, ni deja batear, y a mí, ¿por qué me dijo que nunca quería casar y se casó con quién sabe cuántas?
0: Mira, y es que tú tuviste que haber visto la red flag desde un momento porque era casado cuando lo conociste, ¿no, Carmina?
1: No, cuando lo conocí no era casado.
0: Ah, era solterito.
1: Sí, de hecho yo le llevo 7 años. Ay, y él desde el principio supo. Pero con el tiempo, que duramos 13 años, él fue que se casó. ¿En qué tiempo de los 13 años que duramos? No sé. Pero resulta que yo me entero que él estaba con otra por su WhatsApp.
0: Ah, mira, lo cachaste ahí en la movida.
1: Sí, porque él tenía un WhatsApp donde estaba en una foto con otra persona.
0: Oye, pero a ver, qué raro, ¿no? Que mientras tú andabas con él en ese momento, en ese rango de tiempo, él tuvo el tiempo para casarse también, aparte. O sea, ¿cómo mantenía esas dos relaciones? Contigo y con su novia. Pero aparte, no es como que una boda sea rápido, ¿no? Se planea, tuvo que haber una boda, hubo el anillo. O sea, pasó mucho tiempo donde no te diste cuenta.
1: Sí, porque nos veíamos poco realmente por su trabajo y por el mío y por la distancia de las casas.
0: Es que eso afecta mucho, la falta de tiempo, la distancia, eso creo que en una relación creo que sí influye mucho, la verdad.
1: Sí, y en esa relación yo aprendí o sea, igual le voy a tomar una palabra del programa anterior.
0: A ver.
1: A no ser migajera.
0: Sí. Sí, claro.
1: Ya de ahora en adelante. ¿Por qué? Porque yo muchas cosas le permití, en primera, tanto tiempo de una relación sin un compromiso formal. Entonces, al no tener un compromiso formal y pasa el tiempo y pasa el tiempo y pasa el tiempo, él ha de haber dicho, ahí está, ya le vi la cara. Y a lo mejor en su momento sí me la vio.
0: Claro, estabas enamorada.
1: Ajá. Pero al darme cuenta yo de la foto del WhatsApp que él estaba con otra, fue un despierta, quítate la venda de los ojos y a volar.
0: Una desilusión, ¿no?
1: No, sí fue desilusión, pero también fue una hasta aquí. Y fue hasta ahí y yo lo terminé y le dije, ¿sabes qué? Quédate con ella, haz tu vida, a mí ya no me molestes.
0: Sí, al final tuviste tu palabra firme, ¿no? Al final le dijiste, sí, ¿sabes qué? Ya no quiero nada, sí. Y lo mantuviste firme sin que cambiara nada, a pesar de que él te busca de vez en cuando, nada. Ajá. Nada de que aquí segundas oportunidades, terceras oportunidades, nada.
1: No, para nada, no, ya no. Mira. Porque si en 13 años no fue sincero, claro, no lo va a hacer nunca.
0: Sí, no, a ver, dices, bueno, llevan 3 años. Creo que en 3 años sí pueden cambiar. No, pero en 13, a eso me refiero, 3 puede cambiar. Pero ya en 13 dices, no, a ver, no, ¿a este carnal va a seguir así?
1: Yo creo que la gente que es deshonesta, porque esa es la palabra,
0: claro,
1: nunca cambia.
0: Sí, a ver, también el acto donde te dijo que contigo no, pero con otra sí. No es cuando uno piensa, ajá, ¿qué tiene esa persona, ajá, que yo no tuve, no? O sea, ¿por qué con esa persona sí se casó cuando yo le di todo? Le entregué mi tiempo, mi corazón, mi alma, y conmigo nunca se quiso casar a pesar del tiempo. Y con esta persona que apenas conoce, pues sí. Entonces, ¿qué tiene ella? ¿Qué tiene él que yo no tenga?
1: No, y aparte, él fue mi primer hombre en la intimidad. Y él lo supo.
0: Fue tu primera vez este carnal.
1: Sí.
0: Oye,
1: ¿y
0: cómo
1: tomas
0: eso?
1: Y él no le importó.
0: O sea, ¿tú crees que para él fue insignificante lo que pasó ese día?
1: Sí y no. Porque lo que yo no me explico es, aunque nada más quiere saber cómo estoy, ¿para qué me sigue buscando después de 10 años que ya terminamos y que él tiene vida con no sé cuántas mujeres ha tenido ya vida?
0: Mira, creo que lo que puede llegar a pasar es que como tú sí le pusiste un alto, tú le dijiste que no, puede que haya una cierta obsesión por esa parte. Una obsesión de que hoy tengo la espinita de que con ella nunca se me hizo, nunca fue algo más y pues lo tengo que conseguir.
1: Pero pues si consiguió todo.
0: Bueno, es que también, o sea, sí consiguió como que el acto sexual lo consiguió, entonces, pues sí, no creo, no sé lo que quiere este hombre, la verdad es que es un hombre muy complicado. Al final creo que puede que sí esté enamorado de ti en secreto. Imagínate esto, él está enamorado de ti.
1: Ajá.
0: No sabe cómo decírtelo, no sabe cómo expresarlo, porque después de tantos años, después de lo que hizo, pues él cree que tal vez ya no es merecedor de tu amor, ¿no? Ya, tal vez él ya se arrepintió, pero sabe que lo que hizo es imperdonable, ¿no? Entonces puede que por eso solamente esté ahí como, pues viendo cómo estás, preguntándote por tus días, por tu tiempo. Entonces él se preocupa, pero no sabe cómo avanzar y romper esa pared de, pues de que tú le dijiste que ya nada.
1: Pero si me dijo que se acaba de casar otra vez y ya se fue a vivir a Querétaro.
0: Eso no importa. Al final creo que puede que esté casado, pero a quien quiere realmente puede que sea a ti. Porque, a ver, hay hombres que así son. O sea, puede que tenga novia, que se case 10 veces, que tenga hijos. Y al final su corazón va a estar solamente en una sola persona, que esa persona pues eres tú.
1: Pues quién sabe.
0: Sí, pero no, es raro, los hombres son raros, el amor es muy raro también, eso sí. Hay que explicarlo y decirlo.
1: Sí, y yo a fin de cuentas de esa relación aprendí a tener un poquito más de autoestima.
0: Claro.
1: Y pues a fin de cuentas yo desde esa relación yo no he tenido relación ni de noviazgo ni de nada con nadie, ya aprendí a valorarme como mujer, como persona, a ser y poner distancia, porque en estos tiempos O sea, yo mi edad te la puedo decir sin tema, son 55 años. Yo soy de una generación que soy chapada a la antigua.
0: Claro.
1: Y ahora ya las relaciones son de una noche y bye.
0: Sí,
1: y una noche, a ver, todo de todo.
0: Se ha vuelto muy efímero esto, el amor se ha convertido en algo muy rápido, ¿no? De, bien lo mencionas tú, Carmina, es de una noche, pasa, una fiesta. Y las generaciones actuales se olvidan, no son aferradas, no se esperan, no se conocen, simplemente boom, boom, chau, a lo que van y ya. Y creo que eso es muy, muy negativo porque esa energía que pues es la sexual, es muy importante para nosotros y estarla como desperdiciando es un terrible error. Pero bueno, a ver, al final son los jóvenes y nunca vamos a poder cambiar la ideología de un joven, ¿verdad?
1: No, yo no quiero cambiar la ideología de los jóvenes, simplemente yo no estoy de acuerdo con esa situación y realmente, o sea, ya aprendí yo a estar sola.
0: Claro.
1: Y pues a la fecha nunca me he casado y trato de ser feliz sola. Sí quisiera en algún momento casarme, pero pues ahora sí que casi casi es un sueño guajiro.
0: A ver, también no vamos a forzar nada, Carmina, ¿no? Si no llega este hombre que sea como para ti, que se ha chapado a la antigua también, pues no hay por qué forzarlo, ¿no? Carmina, al final dices tú que estás
1: nada.
0: Bien sola, estás contenta, estás feliz, así que no tienes pues la necesidad de estar forzando cosas, el amor, y más porque si lo forzamos es cuando se vuelve terrible, ¿no? Cuando empieza a haber temas, problemas, entonces creo que hay que evitar eso, hay que evitar forzar las cosas, y tiene que fluir, tiene que darse. También el amor cuando fluye bonito, cuando se da naturalmente, con la constancia, con el paso del tiempo, creo que es una experiencia maravillosa.
1: Sí, cómo no.
0: Carmina, tengo la canción perfecta para ti.
1: ¿Cuál sería?
0: Es una colaboración que hubo de Marco Antonio Solís con Karol G. ¿La conoces,
1: Pues Carmina? A mí me gustaría otra.
0: A ver, ¿cuál? Dímela.
1: La de Ya Supérame, de Grupo Firme, esa yo siento que estaría bien de acuerdo a cómo fue mi relación y cómo sigue buscándome este chavo.
0: En eso tienes razón, Carmina, ¿no? Creo que es un hombre que ya te tiene que superar, ¿no? Ya pasó mucho tiempo, ya pues él pasó esposas, noviazgos, aventuras,
1: hijos,
0: imagínate, y aún así no te supera. Imagínate qué tan fuerte es la obsesión contigo o el amor que, a pesar de todo eso que ha pasado, este carnal pues no te suelta, no te olvida.
1: No.
0: Ay, Carmina, pues bueno, es tu culpa por ser encantadora, Carmina, ¿no? Lo encantaste.
1: Pues no lo sé, porque realmente él fue mi segundo novio en la vida.
0: Es que sí te agarró bien tiernita, Carmina, la verdad. Bien inexperta,
1: así,
0: mi Carmina.
1: Aún así no quiso nada serio.
0: Es que ahí está el tema. Uno no sabe lo que tiene. Ojo con esta, ¿eh? Uno no sabe lo que tiene. A ver, es muy típica, pero hasta que lo pierde. En este momento este carnal te perdió y se dio cuenta. Yo creo que había cometido el error más grande de su vida y ahora viene arrepentido, con la cola ahí metida entre las patas. Pues sí, no, ya no. Carmina es una mujer firme, seria, que sí, ella dice no. Ella dice que no y así se mantiene el no.
1: Sí, pues sí, ya son muchos años y nada más. Ay, ¿cómo estás? ¿Cómo te va?
0: Ah, no, aquí no queremos tibios. Princesos aquí no, caray.
1: La princesa soy yo, no él.
0: Para reinas una, ¿no? Tú. No, ¿para qué queremos un princeso? No, en el pastel. Ay, mi querida Carmina, pues bueno, te la vamos a poner con mucho gusto. La que yo te decía era la de Coleccionando Heridas, porque justamente habla de eso, de que el amor antiguo era mejor y se quedó atrapado en el tiempo, y el amor actual es muy raro. Pero bueno, te ponemos la de Grupo Firme.
1: ¿Y no se puede también esa?
0: ¿Ah, quieres las dos?
1: ¿Las dos?
0: Ah, mira, te ponemos las dos. Si quieres, te pongo primero la de... ¿Cuál estará bien? La de Marco Solís, para que la escuches. ¿Va que va?
1: Ajá.
0: Coleccionando Heridas se
1: llama. Grupo Firme.
0: Y luego ya te ponemos la de Grupo Firme. ¿Va que va?
1: Sí.
0: Pues bueno, mi Carmina, oye, te agradezco la confianza, te agradezco la confesión. Bonita noche, mi Carmina. Y por último, quiero que me digas por tus rumbos, ¿cómo se grita, cómo se dice fuerte y claro?
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0: Ya son las 10:20, qué rolón. Escúchenla, porque sí, tiene razón Carmina, el amor de antes era mejor y el actual pues también está bonito, hay que disfrutarlo. 10:20.
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0: aquí a través de las virales LB. Soy el Jordi, soy el Pichón. Y recuerda que aquí suena. 10:26.
1: La temperatura.
0: Ya 18 grados.
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0: Y recuerda que al 55 51 66 8929 tenemos confesiones, tenemos de todo y aquí suena.

0: más, tenemos otra confesión, ya te la sabes, 55-5166-8929. Hola.
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0: Es correcto, amiga mía, aquí suena La Que Buena. Oye, ¿vas a revelar tu nombre? ¿Vas a revelar algo? ¿O simplemente va a ser aquí entre tú y yo?
1: No, sí voy a decir mi nombre, me llamo Erika.
0: Mi querida Erika, oye, qué bonito nombre, Erika. Oye, ¿se puede saber tu edad, Onel?
1: Sí, tengo 41 años.
0: Erika, 41 años, ¿de qué parte, Erika?
1: Soy del Estado de México, Naucalpan.
0: De Naucalpan, mi querida Erika, entonces sin más, sin tanto rollo, adelante con tu confesión.
1: Pues mira, les quiero confesar a todos que soy una tonta.
0: Ah, caray, porque, a ver, ¿por qué?
1: Porque mira, tuve una relación, ya tiene tiempo, más de 3 años, que tuve una relación, pero era algo muy tóxico. Entonces me salí de esa relación. Y ahorita estoy actualmente con otra persona, pero ya llevo 8 meses con él. No nos conocemos, es amor a distancia. No nos conocemos, pero tenemos 8 meses de relación. Pero por más que él me dice, y mis hijas también me dicen que pues él no me es infiel, yo soy muy tóxica y le prohíbo todo. Y la neta, pues sí siento que me da miedo perderlo, porque... pero es que mi toxicidad puede más.
0: Y a ver, y teniendo en cuenta el factor de que es algo a distancia, es entendible que, a ver, la confianza no es la misma, obviamente no lo ves, no estás ahí para verlo, no sales con él, entonces es evidente que claramente, pues, hay cierta desconfianza, ¿no? ¿Y sabes cuál es el tema? Que para una relación a distancia, lo que más ocupa, irónicamente, es la confianza, Erika.
1: Sí la tenía, o sea, la confianza sí la tenía. Los primeros meses que empezamos, todo era muy bonito. Sí teníamos confianza y todo. Pero aquí todo se salió de control porque él y yo nos conocimos en la plataforma del TikTok. Entonces todo era muy bonito. Pero ya ves que no faltan las viejas que se enteran que ya... él ya no está soltero y todo.
0: Y ahí van, y empiezan, detrás de él, ¿no?
1: Ajá, empiezan a llegar y ay, hola, y que no sé qué, y a mí eso me infarta, ajá. Entonces, pues sí se la hago de emoción, ya que terminamos el live, pues sí, le marco y se la hago de emoción y le digo. Y él también es así, porque al final de cuentas también llegan, me saludan a mí, hombres, y no, ¿para qué quieres? O sea, también a mí me la hace de emoción. Apenas ahorita, el sábado, tuvimos un pleito muy muy fuerte, el cual, pues sí, ahora sí me le dije hasta de lo que se iba a morir y todo, pero pues yo pensé que él me iba a terminar y no fue así, o sea, no me terminó, no nada. Yo también estaba a punto de decirle que ya no quería nada, que ya está ahí, pero... pues hasta eso mi cuñada, ella me estima mucho y dijo ya, dice, ya cálmate, dice, mira, ahorita tú estás tomado, mi cuñada está bien alterada, mejor cálmense los dos y ya mañana platican, mañana hablan y todo. Al otro día que fue domingo, lo único que él sí me marcó y lo único que me dijo fue, ya desinstalé el TikTok, ya no quiero problemas, y ya me dijo que me ama y todo. Y pues yo también lo amo, porque sí lo amo, y te digo, sí tenemos la confianza los dos, nada más que aquí ese es el problema, el TikTok, ese es el problema.
0: Y es que también por lo que escucho es que hacen lives en TikTok, ¿no? Entonces ahí es cuando ves que tú, pues las chavas le empiezan a comentar de que, ay, estás bien guapo, ay, cuánto tiempo, ahí es cuando tú te das cuenta de que pues hay chavas detrás de él, porque al final pues no lo tiene cerca como para ver su celular, ¿no?
1: Exacto, exacto, como apenas ahorita te digo, del sábado. Ajá. El día domingo, yo le hablo a una muchacha que entra live y me dice, ay, dice, le digo, oye, le digo, ¿qué te ha dicho él? Le digo, ya, ya se va a deshacer la familia porque estamos en un team. Dice, sí, me dijo que me quitara el logo. Le digo, ¿has hablado con él? Y ella solita se echó de cabeza y me dijo, sí, dice, hablé con él en la tarde, dice, para unos problemas, dice que tengo con mi esposo, dice, y se los estaba platicando a él. Ah, órale, le digo, está bien. Entonces.
0: Y mientras a ti te hervía la sangre, ¿no? De que hijo de su mamá, uh-huh. Ahorita me va a escuchar este hombre, me va a escuchar. ¿Qué tiene que andar escuchando problemas ajenos? ¿Qué le importa?
1: Exacto, y entonces en la noche me marcó él. Y yo no le dije nada, o sea, yo traté de no hacerle otra vez otra escena. No le dije nada, sino que de él salió y me dijo. Dice, ay, dice, ya la familia ya se deshizo, dice, ya te quitaste el logo. Sí, le digo, yo me lo quité. Ah, bueno, dice, está bien. Entonces quedamos en que ya, así. Y dice, a mí esta, porque se llama, la vamos a quemar, se llama Gracie. La Gracie dice, me habló, dice, me acaba de hablar ahorita, dice, en la noche. Eran las 12 de la noche. Le digo, ¿y para qué te habló? Dice, no, pues para decirme que tiene problemas con su esposo, dice, pero yo ya le dije que no. Que a mí no me meten sus problemas, que yo no soy psicólogo, dice, y la bloqueé. Le digo, bueno, a ver si es cierto. Entonces ayer él y yo estábamos hablando y ya

0: un horario que hasta las 2 de la mañana íbamos a hablar para ya dormirnos. Ya faltaban 15 minutos para las 2 y yo dije, sí, porque él siempre me dice al cuarto para las 2, ya nos dejamos de mensajear, de hablar y ya dormir cada quien. Órale, pues, yo dije, sí, al cuarto para las 2. Dejan de estar conectados, entonces sí estaban conectados los dos y así fue.
1: Oye, es que, Erika, lo tienes bien checado, no se te va ni una, Erika. A ver, creo que deberías de ser aquí investigadora del FBI o algo así, porque no se te va nada. A ver, checas quién está conectado, checas quién es quién y las cosas, intuyas cosas. Y a ver, creo que eso te hace mucho mal, Erika.
0: Sí, es lo que me dicen mis hijas, mamá, es que no, dice. Y es que ellas lo han hablado con él, le tienen mucha confianza y todo, y ellas lo defienden mucho y me dicen, mamá, estás mal lo que estás haciendo, estás mal. Dice, porque él ya te lo dijo, te lo juró, que no te engaña con nadie. Ahora, tu cuñada también te lo ha dicho, ¿sí? Porque viven juntos, dice. ¿A poco no se va a dar cuenta tu cuñada cuando él esté hablando con otra persona? Te lo ha dicho, él no anda con nadie, cuñada. Él la quiere mucho, pero tú no le haces caso, dice. Ya deja esos celos. Y como ahorita me marcó, pero como estaba yo cenando, le dije y me dijo, bueno, entonces ahorita te marco. Le digo, sí. Y le digo a mi hija, a ver, checa si está conectada, que ella dice, ya vas a empezar, mamá, ¿ves?
1: Sí, es que al final creo que estás un vicio, ¿no? O sea, es un vicio el estar ahí, pues, pendiente, ¿no? Viendo. Al final creo que lo argumentamos que es amor. No es la excusa de que, bueno, es amor, lo hacemos por amor, pero al final se vuelve algo tóxico y enfermizo, Erika. Al final, mira, uno lo hace por amor, por cariño, pero te hace mucho de mal, Erika. Te hace mal porque vives ahí estresada, ansiosa, con el pendiente, no duermes, estás estresada y eso no le viene nada bien a tu cuerpo.
0: Sí, eso sí. La verdad, sí.
1: Oye, ¿y este carnal de dónde es, Erika?
0: Él es de Coahuila,
1: es que aparte están lejitos, están lejos. ¿Y por qué nunca se han visto? Digo, a pesar de que llevan 8 meses y el amor es tan fuerte, ¿por qué nunca decir, bueno, voy a viajar hasta allá o él acá?
0: Él iba a venir en junio, que fue mi cumpleaños. Él iba a venir, pero se quedó sin trabajo y apenas, sí le han salido chambas, pero pues no así para juntar el pasaje. Y como te repito, como él vive con su hermana, pues se va a venir con ella. Entonces sí les cuesta un poco de trabajo juntar el pasaje de los dos. Y él me lo ha dicho. Si yo fuera solo, dice, yo en una semana me voy. Pero no, dice, porque tengo a mi hermana y no tengo con quién dejarla.
1: Mira, creo que eso mínimo sí lo entiendes, ¿no? Sí es bueno que lo entiendas y que lo comprendas, ¿no? Que no es una situación de que, pues, no te quiera ver por falta de amor, sino que es por, pues, son temas económicos y está bien y es respetable.
0: Sí, entonces ahorita él me dijo que ahorita ya encontró trabajo y me dijo que ahora sí para septiembre, no me dijo la fecha, pero me dijo que en septiembre va a venir, pero que nada más va a venir por mí y por mis hijas, que porque él quiere que nos vayamos a vivir para allá con él.
1: ¿Y si lo harías? ¿Si lo harías por amor para Coahuila?
0: Sí, la verdad, sí.
1: Pero a ver, una vez que estén juntos, también debes entender que si ahí sí le tendrás que bajar a los celos, porque ya estando juntos, ya como una pareja formal con hijos, pues no viene nada mal, ¿eh? No viene nada bien, perdón, que estés ahí con los celos. Y aparte porque en cualquier momento puede que él se canse y explote esto.
0: Sí, es lo que también yo me he puesto a pensar y en la mañana, tío, o sea, en la mañana sí se la hice de emoción. Y sí tuvo mucha razón, la verdad. Yo ya no sabía ni qué decirle ni dónde meter mi cara, y eso que no me estaba viendo, nada más era por mensaje, ¿no? Claro. Porque sí le dije que cómo puede ser posible que me colgó a mí, haciéndome ideas, ¿no? Que me colgó a mí y que estaba mensajeando con aquella, ¿no? Entonces, él me dijo, dice, mira, dice, te mandé mensaje para desearte bonito día y yo estoy contento, dice, bueno, estaba contento, dice, me vine a trabajar contento y todo, dice, y la verdad ahorita con lo que tú me sales, dice, pues no, como que no va. Yo la verdad yo ya no sabía ni dónde meter la cara porque sí, tiene razón, ¿no? Porque digo, bueno, a final de cuentas él estaba tranquilo y como me dijo, ahorita llevamos 2 días ya sin entrar a TikTok y está

0: mejor nuestra relación sin problemas y nada, ahora vas con el WhatsApp. Dice, no, dice, no seas así. Dice, yo te amo, dice, te lo he dicho que te amo, porque él dice que soy sus sonrisitas. Dice, te he dicho que te amo, mis sonrisitas, dice, pero la verdad, dice, no sé qué, a qué quieres llegar, dice, la verdad, dice, yo con ella no tengo nada, ni nada, y hasta me mandó foto de que ya la bloqueó, ya la tiene bloqueada.
1: Hasta la gente podría llegar a pensar que lo que haces es como para buscar una excusa para terminarlo. Como que solo estás buscando algo, como que nada más aquí un defecto, a ver, ¿con qué cosa lo termino? Y creo que eso también está mal, porque esa interpretación que la gente le puede dar, pues bueno, creo que, pues yo creo que no es la correcta.
0: Sí, porque sí me lo ha dicho, dice, mejor dime que ya tienes a alguien, dice, y ya, cada quien, dice, no estés buscando pretextos. Y le digo, es que no es así, simplemente lo que quiero es respeto. Y me dice, no, estás mal, el respeto te lo doy. Y tú lo has visto, dice, que cuando llegan así en el live, yo les digo, ella es mi novia y se los he dicho a todas, todas saben. Incluso hasta yo, hasta él trae el nombre ahí de Valderas de... Porque yo en el TikTok me llamo Lobita, entonces le puso Valderas de Lobita y yo traigo Lobita de Valderas.
1: Es que ve, ahí está el respeto, pero también a ver... Este carnal sí ha dado todo por ti. O sea, él está bien entregado, el amor ahí está. Y creo que es evidente. Y es que, a ver, si este hombre te fuera infiel, te va a poder ser infiel aunque estuvieras ahí con él juntos, aunque vivieran juntos, aunque él estuviese en China. A ver, el que te va a ser infiel de mil una formas. O sea, creo que si él te ha dicho que no, y es que su familia también te lo dice, es porque seguramente sí no pasa. Reitero, si lo va a hacer, lo va a hacer aunque tengas ahí controlado todo su teléfono, aunque estés ahí con él 24/7, porque, pues si lo va a hacer es porque va a encontrar alguna manera de que suceda.
0: Sí, la verdad sí es lo que me he puesto a pensar.
1: Ay, mi querida Erika, pero bueno, al final creo que es un amor raro, ¿no? Un amor tóxico, así se aman, así se quieren, así se aguantan y está bien.
0: Sí.
1: Pues bueno, Erika,
0: pero ya voy a cambiar.
1: Más que cambiar... Para bien, Erika, muy bien, muy bien. Un aplauso para Erika, que el día de hoy entendió que debe de cambiar, no por él, sino por ella misma, sino porque al final se hace más daño, pues, a su propio cuerpo, a su mente, el estando ahí ansiosa, estresada por un hombre, cuando creo que no tendrá por qué ser así, ¿no?
0: Exacto.
1: Pues bueno, mi querida Erika, oye, quiero que me digas por tus rumbos allá en Naucalpan, ¿cómo se grita, cómo se dice fuerte y claro?
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1: Ya son las 10:53.

0: música, chismes, chismes tóxicos también, porque no hay de todo a través de...
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0: 10:56.
2: La temperatura.
0: 18 grados.
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3: Y ya son las 11:01.
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1: 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Pale papi, que ya son las 11:04.
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0: Caracas, tenemos una más, una confesión más bien fácil. A ver, marca ya 55-51-66-8929. Marca porque tenemos confesiones, buena vibra y por supuesto, diversión. ¡Chao! ¡Hola!
1: Hola, buenas noches. Aquí es una la que buena, 92.9.
0: ¡Qué obolas, mi carnal! ¿Qué tal? ¿Cómo te va? ¿Cómo te trata la vida en esta noche?
1: Aquí, descansando un ratito.
0: Ay, ya, ¿quién como tú descansando? ¿Cómo debe ser, carnal? Entonces, sin más, ¿vas a decir tu nombre, edad, algo o Nel?
1: Sí, si gustas, mi nombre es Carlos.
0: El buen Charlie, mi Carlos. Entonces, sin más, adelante con tu confesión, Carlos.
1: Mira, pues aquí, hablándote para darle un detalle a mi amor que me está escuchando ahorita. Ajá. Que cumplimos 7 meses de juntos. De novios duramos 10 años hasta ahorita que estamos juntos. Y quiero complacerle con una canción, si tú me permites. Te presumo y decirle que tanto la quiero y la amo. La verdad ya me quiero casar con ella para que estemos contentos, felices.
0: Oye, pero a ver, cuéntanos, ¿cómo se llama la afortunada? A ver, platícanos.
1: Mira, ella se llama Monse Franco Jaime. Te hablo de aquí del Estado de México. Nosotros la escuchamos por vía internet, porque aquí la verdad cumplen lo que dicen ustedes y bonitos detalles que las parejas dan.
0: Ay, mi querido Carlos, pues a ver, me da mucho gusto una que hayas encontrado el amor así de bonito, ¿no? Un amor real, no ficticio, no un mal amor, sino un amor de veras, un amor de los
1: buenos. La verdad, sí, y la verdad, pues estoy contento.
0: Mira que creo que es la base de todo, no estar contento. Un amor o te impulsa o te hunde, y creo que aquí esta Monse te ha impulsado para todo, ¿no?
1: Sí, si gustas te la comunico para que la escuches a ver qué me dice, ¿verdad?
0: Oye, entonces, ¿le quieres dedicar esta canción para Monse? La de Te Presumo de El Recodo. Entonces, te la ponemos con mucho gusto. Entonces, por último, mi querido Carlos, ¿quieres que le marquemos?
1: Si quieres te la comunico.
0: A ver, ¿la tienes ahí al lado?
1: Sí.
0: A ver, pásame, Monse.
1: Ahorita te la comunico.
0: A ver, pásamela, para que esto sea al aire y la gente escuche al aire cómo, pues a ver, le dices las palabras bonitas directamente, frente a frente, cara a cara, y le dices todo lo que sientes por ella, por tu Monse. Entonces, ahí está.
2: Bueno.
0: Hola, Monse, ¿qué tal? ¿Cómo te va? Bonita noche.
2: Bien, gracias a Dios, ustedes.
0: Aquí, pues, chambeando como debe ser. Oye, Monse, tengo una sorpresa para ti, de alguien que te quiere mucho, de alguien que te aprecia, de alguien que te ama con todo su ser. ¿Tú sabes de quién hablo?
2: Sí.
0: A ver, ¿de quién? A ver, dinos, ¿de quién?
2: De mi esposo.
0: No, no es él.
2: ¿De quién? A ver.
0: No, obviamente sí, Monse. Claramente es tu esposo, Carlos, que marcó directamente para decir, Jordi, quiero dedicarle al aire esta canción a mi esposa porque me encanta presumirla, que la gente la vea, que no solamente la vea ella, sino que vea una buena relación y se den cuenta y me puedan envidiar, pero no por cosas materiales, sino que me envidien por mi pareja, por mi relación, por cómo me manejo con ella, por cómo nos comportamos, por cómo somos, por esa conexión tan única. Así que quiere ponerte la canción de Te Presumo del Recodo, ¿estás bien?
2: Sí, está bien, gracias.
0: Oye, Monse, pues dile algo a mi querido Carlos, no sé, un abrazo, un agradecimiento, algo.
2: No, pues sí que gracias y pues gracias por estar conmigo, en las buenas y en las malas, y pues que lo quiero mucho.
0: ¡Ay, que se aman mejor, ¿no?
2: Ajá, también.
0: Pues bueno, mi Monse, mi Carlos, ahí está con mucho gusto a través de las virales LB, un rolón del Recodo, de la madre de todas las bandas, banda del Recodo, se llama Te Presumo, así que disfruten la gozan la y aquí suena la que buena.
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0: Y ya son las 11:12.
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0: ¡Qué rolón! Recuerdos en común, Alfredo Olivas, Eder Muñoz, a través de las virales. Se le ves una joya de música a través de La Qué Buena, y aquí suena.
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0: 11:26.
2: La temperatura.
0: 16 grados.
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0: Amigos, no, aquí Amistades Nel, aquí puro noviazgo, muchachos. Ya son las 11:33. 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
1: Ya son las 11:36.
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2: Trépale que ya son las 11:40.
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0: ¿Qué onda, familia? Oigan, hasta mañana, que pasen bonita noche. Soy el Jordi, soy el Pichón, estoy contigo a diario de 10 a 12 a través de las virales ALB. Un gustazo, recuerden que ahorita ya vamos a descansar. Si no es que estás ahí en la chamba, pues bueno, que tengas un turno laboral excelente, sin tanta carga. Pues laboral, si no hay que regañar al jefe. Jefe, no se va la onda de esos chavos, de esos carnales. Pues déjelo salir temprano. No les pongan tanta chamba, no sea pesado, por favor. Pero bueno, oigan, recuerden que a diario al 55-5166-8929, 55-5166-8929 tenemos confesiones, sí. A ver, intensas, de amor, de desamor, de infidelidad. Tenemos también confesiones de la chamba, del trabajo, de la escuela, de la universidad. Tenemos de todo, así que recuerda, anótalo bien. 55-5166-8929. Y también te repito que ahorita, desde muy temprano, desde las 11 de la mañana, están las mijas, sí, las mijas. Pero antes está el programa que a ti, a mí y a todo México nos da. ¡Va arriba! Desde las 6 de la mañana, sí, son los hijos de la mañana y aquí suena. 11:49.
1: La temperatura
0: 16 grados, bye.
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5: Bienvenidos a un nuevo episodio, soy Claudia Mejía. Creo que han escuchado por ahí en las noticias sobre este gusanito, el gusano barrenador. Hoy tenemos a un invitado, es un infectólogo, es el doctor Bruno López. ¿Cómo estás?
6: Muy bien, muchas gracias.
5: Gracias por estar aquí y hablar sobre este tema. Sí da miedo, ¿verdad? O sea, sí ha como que metido miedito en la población.
6: Pues lo que se ve da más miedo, ¿no? A veces puede ser más peligroso para la vida en un corto plazo una bacteria que no vemos, pero estos como los se pueden ver al ojo desnudo, como se dice.
5: Claro.
6: O sea, la verdad es que sí generan miedo. La invasión de animales o humanos por este tipo de moscas en su fase larvaria, que son los gusanos, y que esa es una miasis, ¿no? Prácticamente es el término de miasis. Pero esta es una fase intermedia de la vida de la mosca, ¿no? Tiene que estar, llega como la mosca, se para en el tejido, puede ser incluso en una herida, en los conductos auditivos, las orejitas de las vacas,

0: la boca de un humano, en una herida de un pie de un paciente con diabetes, por ejemplo, con pie diabetes, se para ahí, deja sus huevos y esos huevos eclosionan, pues se abren, digamos, y se producen la larva, el pequeño gusanito. Y una vez en mosca va a otro, se reproduce con otro,
1: otra vez,
0: otro macho, y va a volver a buscar otro sitio donde alojarse. Todas las moscas llevan esa fase. Hay una que es bastante curioso porque ella prefiere poner sus huevos. Se llama Dermatobia, le llaman la mosca peluda en algunas regiones.
1: Aparte, o sea, del ¿cómo se guardado, ve?
0: Se ve similar. La verdad es que la mosca sí tiene unas características en los colores. Por ejemplo, la mosca del gusano gobernador, el Coclidium hominivorax, que es su nombre así científico, digamos, tiene color como verdáceo. Es color verde,
1: ay,
0: es grande.
1: Son esas moscas grandes.
0: Verdes, exacto, ay, con la espaldita así como verde.
1: Okay.
0: Y que vuelan pues rápido, a grandes distancias. Y esa, y pues se pueden diferenciar en la morfología que tienen. Lo que sí cuesta más trabajo es en la fase de larva, el gusanito, diferenciarlo de otras especies. Ahí sí, porque incluso tienes que verlo con el microscopio, ver ciertas estructuras. El problema del gusano barrenador es que puede dar cuadros graves porque le gusta el tejido humano vivo, entonces es un parásito obligado, es decir, para que desarrolle todo su ciclo de vida, necesita una herida de una persona viva para que ahí siga penetrando en el tejido, barrena, es decir, por literal su nombre, entra, va escarbando el tejido sano y hasta meterse más adentro, hacer cavidades y crear hasta, y por arrastre pues lleva bacterias y puede crear infecciones también de, ¿no?, por bacterias. Entonces esa es la importancia que tiene. ¿Qué pasa al ganado? El ganado pues se enferma, ¿no? Se enferma porque se llena, si lo dejan sin un tratamiento, penetra y le da un cuadro grave de invasión de este gusano. A la par, pues al abrirle esas cavidades, deja que bacterias entren y le da sepsis también al ganado y mueren,
1: y
0: muchos
1: se pueden morir.
0: Exacto, y es tan difícil a veces en una sola puesta de una mosca de gusano barrenador, el Coclidium hominivorax, que es el nombre de la mosca, al poner en una herida, en una cavidad, sus huevos, pone hasta 200 en una sola, y de esos se evolucionan hasta el 70%. ¿Cuántos gusanos,
1: o sea,
0: se van a
1: todos
0: producir?
1: Todos son los que barrenan.
0: Y todos al mismo par pueden ir barrenando.
1: O sea, es muy rápido.
0: Entonces, por eso a veces tienen que sacrificar al ganado. Porque ya están tan invadidos que es imposible quitarle todos.
1: Pero esto ya estaba erradicado.
0: Esto ya estaba erradicado.
1: Desde los 90s, ¿no?
0: Hubo un programa de erradicación del 70 al 92. En el 92 se declaró que era libre de México y Estados Unidos. ¿Cómo lo hicieron? Pues liberaron muchísimos cientos miles de millones de machos, pero estaban radiados, o sea que eran infértiles, digamos.
1: Okay.
0: Entonces se reproducían con moscas hembras, y las moscas hembras lo que tenían era producción de huevos sin larvas, o sea, eran huevos estériles, digamos, ¿no?
1: Uh-huh.
0: Y así ya dejaron que no se reproducieran hasta que finalmente desaparecieron. Esa fue la técnica que usaron.
1: ¿Y por qué ahora regresó?
0: El problema, donde no realmente, aparentemente se había erradicado, pero había pequeños brotes, por ejemplo, en Panamá, en Puerto Rico,
1: Centroamérica.
0: En Centroamérica, en varios de Venezuela, y por ahí había esos pequeños brotes. Con la cuestión de la inmigración y el tráfico ilegal de ganado, ahí empezó, por eso Chiapas fue la primera zona, y de ahí, así es como hemos venido con los casos. Chiapas empezó primero el año pasado con hasta un total de, el año pasado cerró con 90 casos, en todo el 2025, y en 2026, al corte al 3 de julio, lleva ya 55 casos. Y después empezó a extenderse ahora nuevamente a Hidalgo, a Jalisco, Hidalgo con 28 casos, Hidalgo con 13 de humanos, humanos con infección. Al ganado ha habido más. Oaxaca 39 casos, Puebla 35, Veracruz 90 casos, 24%, es el que más casos tiene ahorita en todo lo que va de este año.
1: ¿Cuál me impresiona los casos en humanos? Porque, ¿cuáles son los factores? Supongo que la mala higiene o la falta de higiene,
0: claro,
1: es lo que pues provoca esto.
0: Bien lo comentaste, la falta de higiene es la primera parte de esto, ¿no? ¿Por qué? Porque si yo baño a mi perro o a mi gato, yo mismo me baño a lo mejor una vez por semana, pues dejo, o dos veces por semana, dejo que todos estos días una mosca se pare en una herida, en alguna lesión, más si es una persona ya frágil, por ejemplo, los animales, las mascotas a veces pueden ni siquiera darse cuenta, ¿no? Pero un humano, por ejemplo, con una pequeña herida, que mucho lo vemos, por ejemplo, con pacientes ancianos, ¿no?, que tienen ya algo de demencia, que solo están en cama y que pueden estar un poco descuidados porque no están al 100% con ellos, pues se le puede parar hasta en la oreja, en la nariz, y ahí dejar los huevos y convertirse en gusanos. Vamos a poner un ejemplo de un paciente con pie diabético que de por sí ya tiene demencia y que solamente está en cama, ya no comunica, tiene muy poca movilidad y de repente pues llega o pues, lo encuentran los familiares con una lesión en su pie, con unas gusanos. Al menos para la pues, persona que no se dedica al 100% a esto, todo, ver los gusanos no va a poder distinguir si es una de estas de mosca doméstica o si es de gusano barrenador o, si, o okay. Lucilia, no va a saber. Entonces hay que ver de que no se trate de que se, efectivamente que sea gusano barrenador. Y lo siguiente es que no podemos quitarlos y echarlos a la basura. ¿Por qué?
1: Porque eclosionan de nuevamente como mosca, ¿no?
0: Y decimos. Vuelven a reproducirse y a contaminar el ambiente otra vez y a infectar otra otros pacientes o huéspedes. Entonces lo que necesitamos es quitar la mayoría. Recomienda, si no tenemos en ese momento la posibilidad de que nos ayuden a supervisar qué sea, echarlos en un frasco con alcohol. Con alcohol prácticamente se preservan intactos. Mueren, pero se preservan intactos los gusanos. Echamos una porción en alcohol y lo demás tenemos dos opciones. Una es incinerarlos o inundarlos de alcohol y dejarlos en un recipiente cerrado. Aparte de las muestras que ya tenemos, ¿no? O jabón, agua de jabón y dejarlos ahí encerrados. No recomiendan enterrarlos para que puedan reconocerse al microscopio de qué se trata. Si es Lucilia, si es la mosca doméstica, no pasa nada, ¿no? Finalmente son, ya tenemos muchos años viviendo con ellos. Lo ideal es tener mosquiteros, una buena higiene, si se encuentran, reportarlos para ver de qué se trata.
1: ¿Estas son como medidas ya teniendo ahí al gusano?
0: Sí, hay que ir a atenderse porque sí tiene sus cuidados cómo retirar estos gusanos. A veces si uno los retira nada más, la misma persona familiar del paciente los retira, puede a veces también lastimar al paciente, puede favorecer que también haya una infección. En este momento que como vemos vamos en incremento de casos, sí es importante cada vez que lo tengamos reportarlo y o acudir al centro de salud, a la clínica familiar para que sea revisado.
1: ¿Qué otra medida importante de las que ya hablamos para como para reforzar?
0: El cuidado de pacientes que están postrados en su cama, pacientes que son inmóviles, pacientes que tienen alteraciones neurológicas que no permiten sentir incluso dolor a veces o comunicar qué problema tienen. Esos son los que deben tener especial atención y incluso hacer una rutina diaria o cada vez que se haya el baño de estos pacientes, el aseo de ellos, revisarles la oreja, revisarles la nariz, revisarles la boca, e incluso hasta las cavidades geniturinarias, por ejemplo, ¿no? La vagina, el ano, a veces también es un lugar donde se pueden alojar las moscas y ahí dejan los gusanos. Y muchas veces puede pasar mucho tiempo ahí y nadie se asome a ver. El gusano barrenador, cuando ya empieza a dar síntomas, incluso dolor en el paciente, ya seguramente ya penetró más las cavidades. O sea, cuando está muy superficial, la verdad es que ni siquiera puede dar nada. O a veces puede ver uno, por ejemplo, una herida que se pone más roja o que se abulta, ¿no? Se hace un bultito en el tejido. La oreja, por ejemplo, hasta que ya empieza a penetrar el tímpano más adentro, ahí es donde ya empieza a dar dolor, pero puede no dar ningún problema. Entonces aquí yo creo que no es conveniente esperar hasta que haya un síntoma.
1: Si llegamos a ver esto en pacientes, en mascotas, ya decíamos que hay que reportarlo para ya tengo el número, es el 800-751-2100. Él es el doctor Bruno López, infectólogo. Gracias por estar aquí.
0: Muchas gracias.
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2: Las 12 con 3.

la qué buena madrugada del jueves. Hoy es 20 de agosto, es lo que indica el calendario 2026. Aquí te damos las gracias por estar con nosotros a nombre del Gansito. Jefecito, ¿listo? Perfecto. Tonini Caimán, ¿ready? Yeah. Nosotros desde este momento y hasta por ahí de las 5:30 de la mañana te acompañaremos. Somos tus animales nocturnos. Este Juan Carlos Vital, tu cuate, el jitomate, el capibara de la qué buena. ¡Arrancamos! Para ti, más música.

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0: Una 58.

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0: 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Las 2:06.
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0: Quiero mandar un saludo muy especial, perdóname. Iba a decir a la bandera de allá de Sombrerete, bandera con sombrerete, me encanta, imagínatelos con sombrerete y con botetes. La banda de Zacatecas, verá que nos sintonicen en el 92.3, a mis carnales de Tuxtla Gutiérrez que me dicen, nos tienes bien olvidados. Saludo bien especial a toda la familia que es Arce, familia Arce, y para su compadre el buen Tomás, don Gabriel que nos está acompañando. Don Gabriel Arce, gracias por estar allá en la última frontera sintonizándola, qué buena. Nosotros tenemos más música, les recuerdo, el día de hoy, por favor, no se pierdan de 11 de la mañana a 1 de la tarde, Fiu Fiu, Magda Chiprés y Wendy Salgado, la colombiana más mexicana, ellas son las mijas y las escuchas a través de... Yo estoy contigo en esta qué buena madrugada, junto con el caimán, junto con el gansito, somos los animales nocturnos de la qué buena.
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0: Son las 3.

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0: Quiero mandarle un abrazo bien especial a mi carnal Don Hipólito, a toda la familia Cerón García que nos están acompañando allá en lo que es Aragón, ¿verdad? En Valle de Aragón, él anda en el jale. Eso sí, aclarando. Maneja con mucha precaución, ¿eh? A todos mis amigos taxistas que andan ruleteando, ya saben que está lloviendo en algunos puntos de la Ciudad de México, el asfalto se pone pues pegariloso. Así que manejen con precaución y que Diosito sea su copiloto esta noche, ¿vale? Nosotros tenemos más música, damas y caballeros. 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Sigo a tus órdenes en esta Qué Buena madrugada. Yo soy Juan Carlos Vital, MX.
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0: Son las 4.

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1: 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Las 4:32.

0: pues ya prácticamente son las 5 de la mañana, a despertar con sonrisa de oreja a oreja, a tratar de ser inmensamente felices. Eso nadie nos lo puede evitar, nadie nos lo puede impedir, y más si te ayudamos con un buen chiste. Este me lo hicieron llegar y se los agradezco súper especialmente a doña Chelo, a su hija, a doña Marieta. Marieta es la mamá, perfecto, y doña Chelito es la hija. Bueno, ambas nos están escuchando, gracias a la gente que está allá en la Granjas México, nos dejó este chistecito, y ellas pues buen provecho con su cafecito de olla, que me dijeron que ya están desayunando y escuchándola. Qué buena, ya se va don Chelo a la a doña Chelo al jale, ¿verdad? Bendiciones a toda la zona industrial de allá de la Granjas México. Mira, este chiste está bueno. Caimán, mira, creo que hasta te queda a ti, carnal. ¿Sí o no, gancito? Mira, haz de cuenta que llega el caimán y llega con el ganso. Oye, gancito, ¿tienes wifi? Pues claro, le dice el ganso. ¿Cuál es la clave? Y le responde aquel, pues tener dinero y pagarlo. Dice el caimán, no, es al revés, él es el gorro. No, bueno, ahí arréglense ustedes, échense un volado. Señoras y señores, nosotros ya regresamos, que tenemos más música, viene una hora de puras buenas. Saludos, doña Chelo, que tenga una excelente jornada laboral. Yo soy Juan Carlos Vital MX.
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dejarte con más música y a las 6.2 la invitación es para estar escuchando el show que va para arriba, ¿eh? Ya te la sabes, el gallo, el mamut y el coco te van a estar presentando las dedicadas. Y una vez, de una vez, si quieres una, pídemela, ¿sale? 55-51-668-929. Yo se las hago llegar para que te atiendan ahora sí que de primera mano, ¿sale? Manda tu WhatsApp, dime, quiero una dedicada y ahorita nos ponemos en contacto contigo. Nosotros le agradecemos a mis fieras de los controles, el buen Caimán. Vámonos, Gancito, let's go. Listo, nosotros aquí cumplimos en esta qué buena madrugada, la pasamos estupendamente bien. Quisiéramos estar más tiempo, pero se nos va el camión, así que bye bye. Yo soy, fui, seré Juan Carlos Vital, su cuate el jitomate, el capibara de la qué buena.

Queridos amigos, ya estamos por acá a punto de arrancar el show que va para arriba. Te quiero comentar que nos puedes mandar qué rola te da para arriba al 5551-668-929. Ya sea que nos marques o por WhatsApp, te complacemos. Contigo arrancamos la mañana.

0: 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Ya es hora. ¡Dale para arriba tus mañanas! Con el gallo, el cocodrilo y el mamut. ¡Comenzamos! Esto es Parriba. Buenos días.
1: Aquí arrancamos. Buenos días. Ya empezamos este show que va para arriba. Señoras, señores, bienvenidos a toda la banda que se pone las pilotas para arrancar temprano con nosotros. Gracias. Le quiero presentar primeramente y rápidamente a un hombre del agrícola oriental que viene entregando el corazón y, por supuesto, muestras de afecto inagotables. Luis Martínez, el gallo.
2: Muy buenos días, señoras y señores. Oigan, ya estamos en este prácticamente jueves, ya 20 de agosto. Estamos ya prácticamente diciéndole buenas, buenas al septiembre.
1: ¡Buenas, buenas!
2: Ya empieza a oler como a pozole, como a tostadas de pata y tinga. Empieza a oler a chile en nogada. Y ahí empieza a oler a chile, ¿verdad?
1: Oye, chile en nogada, sí, qué rico. Ya casi septiembre y arrancamos buena temporada.
2: La neta, sí, se está poniendo chido. Que tengan una bonita mañana, señoras, señores. Hoy jueves 20 de agosto nos circulan los engomados color verde, placas, terminación 1 y 2. Vehículos con holograma 1 y 2, de 5 de la mañana a 10 de la noche. Recuerden que holograma 0 y doble 0 circulan si es que no hay ninguna doble contingencia. Así que ya se la changui, si tu placa termina en 1 y 2 y holograma 1 y 2... Hoy no sales. Desde Tacubayita la Bella, cantante, comediante, CEO, todo un productor musical, llega con ustedes Alejandro Guzmán Cortés, el cocodrilo.
1: Gracias, banda. Buenos días. Arrancamos el show que va para arriba. Línea de contacto 5551668929 para que nos marques a cabina o nos mandes un WhatsApp.
2: Buenos días. Qué bonito. Vamos a complacer a la banda con la rola que te dé para arriba. Puede ser nota de audio o llamada telefónica. 5551-668-929.
1: Ahí llamada, buenos días, ¿quién habla?
3: Hola, buenos días.
1: Hola, ¿con quién tengo el gusto?
3: Con el Gus.
1: Ese es mi Gus, ¿qué rola te ponemos que te dé para arriba, mi rey?
3: La de Almas Gemelas de Controversia.
1: Bah, me late, tremendo rolón para arrancar mañana, gallo.
2: Te mandamos un besote, mi Gus, y aquí suena
3: La Qué Buena 92.9.
1: La 6.5 en México.
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0: ¿qué rola te da para arriba? Ahorita es hora de la mañana y te complacemos. Buenos días, hola, hola.
1: Aquí suena la qué buena. A mí la rola que me da para arriba es la de Regalo de Bien, Julián Álvarez.
2: Pero si luego,
1: y
2: luego.
1: En el Uber y escuchando la number one. La qué buena.
2: Esto es todo, muñeco, échale ganas. Gracias a toda la banda que trae taxi de aplicación o regulado transporte público. Saludo grande de parte de todos los que hacemos este show en la mañana.
0: 6 de la mañana con 11 minutos. Que no se le haga tarde.
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0: Hola, hola, buenos días.
1: Sí, buenos días.
2: Saludos, hijos de la mañana, Pati Beto, Naucalpan. La rola que me da para arriba es la de Por tu amor de la carne musical.
0: Va.
2: Gracias, que Dios bendiga, bonito día.
1: Abrazo mi Beto, hasta Naucalpan, cariño para toda la banda que escucha La Qué Buena.
0: Ya son 6:14.
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0: Pide la tuya, dinos qué rola te da para arriba al 5551-668-929.
1: Bueno, bueno.
0: Oli.
2: Buenos días, hijos de la mañana. ¿Me pueden poner la canción que me da para arriba? La de Corazón Solitario de Alberto Pedraza. Les mando saludos desde el estado de Maryland. Saludos.
1: Hasta Maryland, abrazo grande. Y ahí está la dinastía Pedraza sonando en La Qué Buena.
0: 6 de la mañana, 17 minutos. Esto es para arriba.
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0: Oigan, y pues resulta que la casa de los famosos... Ahora dice la Gali prácticamente que nomás no vale que eso.
1: Así.
0: Que prácticamente está, es la más aburrida de todas las casas. Pero bueno, sí, esta...
2: es la información.
0: Y resulta que les dice... A ver, a todos los que están ahorita right now... Tienen que ponerse las pilas porque ya Galilea Montijo dijo que respecto a esto, este jalón de orejas no es porque se estén portando mal, sino porque prácticamente como que se están cohibiendo, prácticamente como que todos no quieren ser funados. No quieren ser funados y por eso es que como que no están metiendo mucha acción. Prácticamente lo que viene diciendo es que son la casa más aburrida de la historia y este mensaje es claro. Es más, hasta los participantes lo saben. Vamos a escucharlo.
3: De verdad siento que todavía no hay ese espíritu de juego, ese espíritu de competencia. No existe. Pero de verdad confío... Confío de todo corazón que en algún momento se van a poner a jugar. Y hoy, tienen la oportunidad de comenzar, digámoslo así. Así que espero que despierten, que se involucren, que nos contagien, para que de verdad podamos quedarnos pegados a todo lo que sucede allá adentro. Yo, como todo el público, por supuesto estaré muy atenta y estaremos muy atentos a lo que pase. Espero que de verdad me hayan entendido y comprendido. Pedí esta conexión donde pues habitualmente no va. Es una conexión extra. Okay. Y esto se los digo porque yo he estado en su lugar.
0: Prácticamente les dijo que ya se pongan a jugar, hombre.
2: A ver, yo tengo mi propio punto de vista ahí. O sea, sí me queda claro que todas las casas han sido diferentes, cuarta temporada. Cierto es lo que dices, creo que el temor a la funa es grande.
0: Claro.
2: Pero obviamente también tienen que entender que toda la gente que está ahí adentro, después de estos 4 meses, tendrá que salir a rifarse una vida. Y hemos visto carreras caer. Carreras no recuperarse, claro, después de los realities. O sea, el cuidado se me hace lógico. Segundo punto importante para mí.
0: ¿Cuánto tiempo le costó a Mariana Echeverría?
2: No, hombre, te voy a hablar de Carlos Eduardo Rico en su momento en una, en un Big Brother VIP. Jamás recuperó el nivel.
0: A ese sí, no lo recuerdo bien. Pero...
2: A ese nivel y entró a la casa porque era como el comediante del momento. Entonces, creo que el concepto reality show y más Casa de los Famosos Big Brother,
0: claro,
2: es lo que llaman un comfort show. ¿Qué quiere decir esto? Que estaba planeado para que la gente se sentara a ver cómo vivía otra gente. No necesariamente el conflicto. Ahora, si hace falta, sí. Qué tremenda casa lo de Adrián, sí.
0: Ajá.
2: Pero también acuérdense cómo se fueron los patrocinadores. Ayer a esta casa llegó Nescafé y llegó muy contento diciendo, ya tenemos café toda la vida. O sea, también aquí se han sumado marcas. Hay un por ahí limpiador, el Mr. Músculo, ya tiene un estante también de aquel lado. O sea, sí ha habido un movimiento. Y a lo mejor no ha habido el conflicto que hubo en otras temporadas, pero creo que mal no se está haciendo la casa.
0: Yo creo que prácticamente les dijo que se pongan las pilas y hasta ellos mismos lo sienten. Esto fue lo que dijo Lalik Torres, mira.
4: Entonces, en pocas palabras, está aburrida la casa.
5: Sí, sí, exacto.
2: Sí.
4: O eso creemos. Entonces, en pocas palabras, está aburrida la casa.
0: Eso es lo que dijo Lalik y lo entendió muy bien. O sea, la gente dice en redes sociales y ya ni siquiera vamos a lo que pudiera opinar Galilea. Estamos hablando de los comentarios que la gente dice. ¡Está aburrida la casa! O sea, ¿será que esta es la más aburrida de todas las casas de los famosos? ¿O simplemente estamos exagerando?
2: ¿Ah? ¿De qué? ¿O qué?
0: ¿Crees que estamos exagerando?
2: Sí, cómo no. No está.
0: Bueno, lo que el Coco sigue durmiendo, vámonos nosotros ya. Ya
2: es que me aburrí con la casa.
6: Esta fue... La nota del día.
0: Sazar, hermano, la nota.
2: Es que la chica no deja de roncar.
0: Quita la mano.
2: Pero es que el S. Pérez le dijo a la
0: gente. Vamos a la pausa, volvemos. Oigan, volvemos con la rola que te da para arriba, ¿eh?
2: Anda viéndole el punzón a quién sabe quién más. Y le habrían danado y es la más bonita.
0: 6 de la mañana, 25. No se le vaya a hacer tarde.
7: La temperatura.
2: Hay 14 grados, México.
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2: Hola, hola, buenos días. ¿Quién habla?
3: Buenos días, hijos de la mañana. La rola que me da pa' arriba es la de Papi Chulo del Malilla.
2: ¿Va?
3: Buen día, hijos de la mañana.
2: Buenos días, muñeco, papi chulo. 6:31 a.m. Vamos para arriba.
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1: ¿Quieres una dedicada? Comunícate 5551-668-929. Señora Rosa, buenos días.
2: Buenos días.
1: Hola, mi corazón. Bienvenida a la Qué Buena. Te saluda el gallo. La dedicada es para tu sobrina Carla, ¿verdad?
2: Sí.
1: Va. ¿Celebramos algo con Carla?
2: Cumpleaños.
1: Va. Carlita, buenos días.
3: Hola, buenos días.
1: Hola, Carla. ¿Cómo estás, mi amor? Te estamos hablando de la Qué Buena, del show que te da...
4: ¡Parry! ¡Wow! ¡Buenos días!
1: Este que te saluda es el gallo, a mi derecha está el cocodrilo Guzmán.
4: ¡Oli, oli!
1: Y juntos queremos preguntarte si hoy es tu cumpleaños.
3: Fue el lunes.
1: ¡Ah, me recargo!
4: ¡Sí, wow! Se me ha planeado otra cosa. ¿Sabes qué? No, cancela el regalo, ya.
1: Señora Rosa, hombre, también, o sea...
4: ¡Ay, no puede ser!
2: No entraba, más vale tarde que nunca.
1: Ok. Ah,
4: bueno, eso sí.
1: Está bien, pues felicidades, mi amor, pásala bonito. Mi amor, aquí está tu tía Rosa, que te quiere dedicar unas tortillinas. Así Hola. Que... Ah, no, ¿verdad? No.
4: Te va a mandar a hacer unos panes.
1: Sí, ¿verdad? Sí. Ok, está dedicada.
4: Es para ti.
1: Adelante.
2: Hola, Carlita. Muchas felicidades, hija. He estado comunicando, pero no pude. Pero te dije que te iba a dar una sorpresa bien bonita. Y eso te la estoy dando ahora. Más vale tarde que nunca, hija.
1: Carla pensando que le iba a regalar un carro. Me recargo en la pared.
4: Déjate de un carro.
2: Le vamos a regalar su carro.
4: Pensando en que mínimo le iban a felicitar el mero día, no después.
2: Mire, pues no entraba la llamada.
4: No nos eche la culpa a nosotros.
2: Ay, sí.
1: Qué bonito. Mi Carla, ¿qué le dices a tu tía Rosa?
3: No, pues muchísimas gracias, tía. Ya sabe que la quiero mucho y que la aprecio mucho. Y siempre entra la llamada con usted. Muchas, muchas gracias, tía.
1: Pues ya viste que no siempre, porque se tardó 3 días.
4: Oye, Carla, ¿cuántos años cumples? O cumpliste, mejor dicho.
3: 22.
4: Ah, también una muñequita.
3: Sí.
1: Qué bonito. Es la que nos dijo que era la más loca de sus sobrinas, ¿verdad?
4: La de moral más distraída, dijo.
1: Ah, hombre, mi Carlita, y tu tía te va a dedicar una canción. ¿Cuál va a ser, tía Rosa?
4: Por su rico sabor.
1: ¿La puerta negra?
2: Sí.
1: ¿A poco sí? ¿Y pues ya está cerrada?
2: No, otra que le gustaba a ella.
1: Ah, ok. ¿Cuál te gusta, Carla?
3: No, pues sí, de hecho sí. Esas,
1: ¿sí te gusta?
3: Me gustan.
1: ¿La puerta negra?
3: Sí.
4: ¿Eres tigre fan?
3: Sí.
4: Ah, bueno, la ponemos entonces.
1: Mi Carlita.
4: Al cliente lo que pida.
1: Te mandamos un besote, mi corazón. ¿Y cómo celebraste el lunes?
3: Con un cachito de pastel.
1: ¿Con un cachito de pastel?
4: Sí. ¿Y la fiesta?
1: O comida.
4: ¿Y los regalos? ¿Y el pozole?
1: Ah, que va a ser el sábado.
4: Ah, ajá. Con razón. Ah, entonces sí aplicaba hoy, gallo.
2: ¿Y a
4: sí.
2: ver, más vale tarde que nunca?
1: ¿A dónde le vamos a caer, Carla?
3: En el Pedregal.
1: ¡Ay, güey!
4: Ya me imagino el jardinzote.
1: ¡Hombre!
4: Bueno, le dicen plaza pública, pero nosotros jardinzote.
1: Allá en el Pedregal. ¿Y qué van a comer en la fiesta las del Pedregal? A ver. Digo, para saber, ¿no? Una de esas...
4: Obviamente, hojaldritas de caviar.
1: Pasta de trufas blancas.
4: Tortita de faisán en chile verde.
1: A ver, cuéntanos, ¿qué van a comer?
3: No, pues van a ser... Es algo sencillo, chilaquiles.
1: Ay, no, mija. El del Pedregal y chilaquiles, no, pues mejor nadota, ¿cómo era?
4: ¿Sabes qué? Aprovechame que es el Pedregal, mejor que hagan tortas de frijoles. Con los frijoles son unos pedregales, pero brutales.
1: Bueno, mi amor, pues aquí te dejamos la puerta negra. Y antes, una última pregunta.
4: Ustedes.
1: Y nosotros vamos.
2: La Qué Buena.
1: Está bien, Rosa.
4: Las dos, muy buena respuesta.
1: Rosita.
4: De Olivo.
1: Te mandamos un beso, mi corazón. Gracias, Carlita, por contestar la llamada y felicidades.
4: ¡Feliz cumple!
1: Pásenla chido ahí con los chilaquiles ahí en el Pedregal.
4: Las 6:42.

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1: Son las 6:45.

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1: Las dedicadas se piden al 5551-668-929. Aquí estoy.
2: Buenos días, estoy recibiendo a mi queridísima Zoe Martínez.
3: Hola, buenos días.
2: Hola, Zoe, ¿cómo estás?
3: Bien, ¿y ustedes?
2: Bien, dos gracias, bienvenida a casa. Oye, vas a dedicarte con tu papi, ¿verdad?
3: Así es.
2: ¿Con el buen Don Bernie?
3: Sí, así es.
2: ¿Hoy es su cumple?
3: Sí.
2: Me late, déjame buscarlo entonces para felicitarlo. Don Bernie anda por aquí.
4: Sí, buenos días.
2: Mi queridísimo Don Bernardo, buenos días. Hablemos de La Qué Buena, del show que va
1: ¡Parriba!
2: Le presento a Luis Martínez, el gallo, aquí presente.
1: Hola, mi amor.
2: Soy Alejandro Guzmán, el cocodrilo. Y pues mi queridísimo Don Bernie, felicitarlo muchísimo, porque para empezar sabemos que sí hubo regalo y que fue envuelto en papel para envolver vendido en la papelería Los Ositos. ¿Cómo está?
4: Muy bien.
2: ¿Cuántos cumplió, Don Bernie?
4: 60.
2: Ah, pues ya son un cachito, muy bien, felicidades. ¿Y cómo se siente de salud, a full?
4: No, pues muy bien.
2: No, pues me encanta. Pues entonces, de parte de todos los que hacemos La Qué Buena y de Zoe Martínez, le queremos desear muchísimas, pero bien hartísimas
5: ¡felicidades!
2: A Hayam,
1: de su mero barrio, Tacuba Yerkes.
2: ¡Ay, cómo no! Hoy, por ser
1: día de Don Bernie,
2: le venimos a cantar.
1: ¡Échale, mi Freud!

0: ¿Iba con hombre?
1: Pues quiero bien, papá, desearte muy feliz cumpleaños, decirte que te queremos mucho y que eres el mejor papá del mundo. Te amo.
2: Muchas gracias, hija.
1: Coco, ¿le puedes leer el mensaje, el poema que te mandé?
3: Claro que sí, se me presenta el gallufi, inmediatamente yo.
0: Señoras y señores, niños y niñas, abuelitos y abuelitas, con ustedes el Guanaturgo de Tacubaya, con este poema titulado Papi Bernie. Papi, perdóname por despertarte. Adelante.
3: Papi Bernie, perdóname por despertarte. Papi Bernie, papi chulo. Papi, papi, papi, ven a mí, ven a mí. He pensado muchas veces, papi Bernie, en todo lo que has hecho por mí. Me has cuidado, me has querido, has aguantado mis embarazos, me has tenido cerca y nunca me has alejado de tu regazo. Pusimos la papelería de los ositos para podernos mantener, y siempre estás al pendiente para saber qué puedes hacer. Que si vas por material, que si vamos por papel, que si estamos juntos siempre, no lo puedo detener. Te amo, papi, por siempre. No te podría yo engañar. Soy tu hija, soy Martínez, y siempre te voy a adorar.
0: ¡Guau! ¡Maestrazo!
3: ¡Qué bonito escribe eso, qué bárbara!
1: Sí, ¿verdad?
3: Oye, eso, ¿algo más que quieras agregar a tu papi?
1: Pues nada, nada más decirle que lo amo mucho y también felicitar a mi hijo porque hoy es Día de su Santo. Bueno, a los dos, no, es Bernardo.
3: No distraigas la atención, primero tu papá.
1: No, los dos, para mí los dos son muy importantes en mi vida.
3: Sí, pero ¿quién te mantuvo? Oye, don Bernie, ¿qué le quiere decir a su hija?
2: No, porque también la quiero mucho, muchas gracias a todos.
3: Qué bueno. Sí, don Bernie, felicidades, gracias. ¿Y qué canción vas a dedicarle eso?
1: La de Para ti, papá, del Flaco.
0: Va.
3: Se la complacemos, Gayufi.
0: ¿Y ya le dijiste a don Bernie que ya va a ser abuelito otra vez?
1: No.
3: Ya, párale, no. Mija,
0: El don Bernie.
1: No, estamos perfectamente bien.
3: Don Bernie, inviértale en una tele, por favor.
0: No, si se vuelve a pasar, ahora sí la manda la Bernie,
2: Sí,
0: cuídese mucho, don Bernie.
3: Felicidades para todos.
2: Gracias.
0: Oigan, y ustedes, y nosotros vamos
1: para arriba.
3: Las 6:53. Gracias, felicidades, don Bernie. Sean felices.
0: Está mucha risa, pero ¿qué tal cuando le dijeron al don Bernie? ¿Por qué no le dan embolia?
3: Estaba quebrando. A mí me contaron que hasta se cayó así sentado en la silla y nada más le hacía ¡So! ¡So! ¡Horrible!

0: Vamos a ir una pausa y regresamos. Oye, quédate con nosotros. Vamos a regresar con la rola que te da para arriba. Así que pídela por nota de audio o a través de llamada telefónica. Te estamos atendiendo.
1: Esto es para arriba.
2: Mismo número, ambas opciones. 55-51-668-929 para que nos contactes en cabina o por WhatsApp.
0: Son las 6 de la mañana, 57 minutos.
1: La temperatura.
2: En México tenemos 14 grados, está nubladito.
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1: Hola, hola, buenos días. Sí, hello.
2: Habla Melecio González Mondragón. Y la rola que me da para arriba es a ella, del Poder del Norte.
1: El Mele.
3: Amigo Melecio.
2: ¡Vamos para arriba!
1: Un abrazo, Melecio. Cuídate mucho, pórtate bien. Aquí está la rola que te da para arriba.
3: Melecio, Melitón, ¿o?
1: ¿O ya viene la reflexión?
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0: Hola, hola, buenos días.
1: Sí, dígamelo.
2: ¿Qué tal, Coquito?
1: Hola, bebé.
2: Buenos días. Saludos desde Guadalajara, del buen Octavio Silva. Aquí suena la Qué Buena, 97.1. Y a mí la canción que me pone para arriba es la de Sangolote Adicto, del maestro Iván Sebastián.
1: ¡Wow! Saludos. ¡Qué buena rola, papá!
0: ¡Órale! ¿Quieres una? También comunícate por llamada telefónica 5551-668-929.
1: Aquí te complacemos. Son las 7:10.
0: Para arriba.
3: Me gusta bailar sangolote.

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1: ¡Vámonos! 5551-668-929, línea de contacto para hacer tu dedicada. Vámonos con la siguiente, Joel, buenos días.
2: Buenos días, Luis.
1: Hola, Joel, bienvenido a la Qué Buena. ¿Cómo estás, Joelito?
3: ¿Qué pasa, Joelito?
2: Bien, hola, Alex.
1: Es el están? Joel Jasso, bueno, de...
2: también porque lo estoy escuchando.
1: El exgrupo Cocuy.
3: Sí, lo que te iba a decir.
1: Ahora es banda Cocuy.
3: ¿Cómo se llama el grupo ahora, Joel?
2: Grupo RPM. Puro Río de Parras, Michoacán.
1: Ah, ya.
3: No, yo pensé que era RPM porque era ruido para...
1: No.
3: Mocosos.
1: Repepín chamaco. Oye, pues qué chido, mi querido Joelito, esta dedicada entonces, ¿pa' quién es?
3: Romperte tu...
1: RPM. ¿Pa' quién es la dedicada?
2: Para mi amigo de toda la vida, Mikey.
1: ¿El Mikey?
2: Ajá, también estaba ahí. Tecladista de
1: Cocuy. Ah, ok. ¿Actualmente qué toca?
2: No, ya, se retira.
1: Las golondrinas, dice.
3: La retirada.
2: Me da mucho gusto escucharlos, ¿eh?
1: Ah, hombre, Joelito, el gusto es de nosotros. Y la verdad es de que qué chido que haya entrado tu llamada. Hoy, ¿desde dónde nos hablas?
2: ¿Mandé?
1: ¿Desde dónde nos marcas hoy?
2: De acá, de Michoacán.
1: Órale, ¿en qué parte de Michoacán?
2: Río de Parras.
3: ¿Y entonces ya viven allá, Joel?
2: Vamos y regresamos.
1: Así como el Monte de Piedad.
2: Sí. Porque todavía andamos haciendo cosas allá en Ciudad de México.
1: Qué bonito, mi Joelito. Oye, al parecer no nos contestó el Mikey, ¿eh?
2: ¿A poco?
1: No, que no, dijo
3: que
1: ya no...
3: Eras tú que no quería nada.
1: Que ya no quiere saber nada que tenga que ver con Joel.
3: No. que no quieres saber nada, que huele a Fercho.
1: No. Ni nosotros, pero pues ya no nos queda de otra. No, hombre, Joelito, pues ahora sí que aprovecha la radio, aprovecha que entró tu llamada y dile lo que tú quieras. Adelante.
2: Mikey, sabes que eres mi amigo de toda la vida, desde que teníamos 10 años de edad.
1: Y aún hay más.
2: Y aún hay más. Y los que faltan todavía. Aparte eres mi compadre y sabes que te llevo en el corazón. Y gracias por tantos años de amistad sincera que me has dado. Y pues te llevo en el corazón, amigo, compadrito.
3: No, hombre, muñeco, muchas gracias.
2: Sí,
3: sí, sí. ¿No me decía a mí?
2: Que Dios me lo bendiga.
3: No. Ah, pensé que era conmigo el tío.
1: Ah, el Joelito. Sí, inconfundible tu voz. Luego supimos que eras tú. Pero nos da mucho gusto, Joel, que le hagas esta dedicada a tu compadre. A mí se me figura que ahí hay algo más que amistad, la verdad.
3: Yo también siempre pensé que andaban desde el grupo Cucuy.
1: Sí. Como sí, que se veía que las teclas las tocaba raro cuando volteaba a ver a Joel.
3: Luego Joel andaba cantando y se le pasaba por atrás.
1: Ajá.
3: Y se le repegaba.
1: Hola. Joelito, ¿y qué canción le vas a dedicar ahí a tu pariente?
2: La de Amigos.
1: ¿Amigos?
2: Ajá.
1: Amigos estos, si no se hablan.
3: Amigos con derecho.
1: Va, Joel, pues aquí te la dejamos. ¿Cuál de Amigos?
2: La de Roberto Carlos.
1: Ah, pensé que la de los Askis.
3: Amigos nunca.
1: Cámara, Joel, te mandamos un abrazo. Aquí está la rola y antes una última pregunta.
3: Ustedes.
1: Y nosotros vamos.
2: Los hijos de la frega de la mañana.
3: Ay, no, Joel, ya ves. Es por que... eso te confundiste y por eso te dejaron, fíjate.
1: Ay, Joel, de veras. Bueno, son las 7 de la mañana con 16 minutos. Que no se le haga tarde, esto es para arriba con...
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0: Tiempo de hacer una pausita. Regresamos, quédate con nosotros. Volvemos con la rola que te da para arriba. Regresando la reflexión, no te despegues. Esto es...
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2: Te lo quiero recordar porque te lo mereces. 5551-668-929, línea de contacto, teléfono en cabina y el WhatsApp de...
1: La que buena.
0: Son las 7:24.
1: La temperatura.
2: Hay 14 grados para hoy, máxima de 24.
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2: Hoy estamos complaciendo con la rola que te da pa' arriba. Buenos días, hola, hola.
3: Muy buenos días, hijos de la mañana.
2: Hola.
3: La canción que me da para arriba es la de Con la Novedad de Alfredito Olivas. Y aquí suena La Que Buena 92.9.
2: 7 de la mañana, 32 minutos. Vamos para arriba. Oye, ya viene la reflexión. Quédate con nosotros.
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1: Hoy presentamos Ironías de la Vida. ¿Sabes cuál es la ironía más grande de la vida? Es tener prisa para crecer y luego suspirar por la infancia perdida. Es perder la salud para tener dinero y luego perder todo tu dinero para recuperar la salud. Es pensar con ansiedad en el futuro y olvidar el presente, y aún así no vivir ni siquiera ni en el presente ni en el futuro. Es vivir como si nunca fuéramos a morir y morir sin haber vivido nunca. La vida está hecha de esas contradicciones, de esas paradojas. La palabra vida tiene una letra B, lo demás es ida. Ida y vuelta. Disfruta del presente, disfruta de la ida, de la compañía de quien quiere hacerte feliz. La vida en realidad es muy corta y perder el tiempo en banalidades es lo peor que podemos hacer. Vive cada instante como si fuera el último de tu existencia, porque en realidad nadie sabemos en qué momento nos tocará partir de este maravilloso mundo, de esta vida que es muy agradable. Así que deja de preocuparte tanto por las deudas, por los problemas, por la economía, por todo lo que ha de venir. Tampoco cargues culpas del pasado, esas ya pasaron. Enfócate en estas 24 horas, que es lo único que tenemos seguro por el día de hoy. Así que enfócate en tu presente y recuerda este consejo: no arruines tu presente por un pasado que tal vez no tenga futuro.

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1: Oigan, vamos a regalar becas aquí en La Qué Buena, cortesía de Bodega Aurrerá. A todos los chavitos que nos están escuchando, que manden su nota de audio. ¿Cuántos sacaron de promedio? ¿Cómo se llaman? Vamos a ver, participen con La Qué Buena.
2: Atención, atención, que se reporten los chavitos, ¿eh? No me les pongan el brinco ahí.
1: 55 51 668 92 9.
2: La 744.

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1: Oigan, pues continuamos con la casa de los famosos. Y resulta que Aldo Rendón ya le dijo a Flor Vigna: tanto ejercicio para que te acabes ligando al S. Pérez. Me recargo en la pared. Y está.
2: Es la información. Estoy de acuerdo, ¿eh?
1: Oye, pues Aldo volvió a hacer de las suyas dentro de la casa de los famosos. Y esta vez la víctima fue la filosa, la famosa y hermosa pelirroja Flor Vigna. Y es que en medio de una convivencia soltó un comentario rápidamente que provocó reacciones y risas. Este ha sido él. ¿Neta? ¿Tanto ejercicio para que termines con el S. Pérez? ¡Ay, no, jefa! A ver, vamos a escuchar lo que dijo. Escuchar lo que
3: suéltala,
1: dijo.
3: Suéltala.
4: Tanto ejercicio para acabar con el S. Pérez.
5: Ay, cara, tú... Es una mierda. Perdone, Jota.
6: Dios te perdone.
5: Dios te perdone.
4: ¿Tanto entrenar para esto?
5: ¿Para quedar ahí?
1: ¿Tanto ejercicio para quedarte con el S. Pérez?
2: Pues yo no quiero sonar parte del conflicto, pero pues su razón sí tiene, ¿no? O sea, amigo, me queda claro que están encerraditos, me queda claro que pues no hay mucho como que alcanzar a ver detrás del vidrio, pero pues honestamente es que sí está muy bonita la flor, como... Ahora sí que está muy bonita la flor como para ese burro, ¿no?
1: Mira, dice en los comentarios, mentiras no dijo.
2: La neta.
1: Le pegó el encierro a Flor. Todo México piensa, Aldo lo dice. Y la neta es de que creo que, o sea, mucha gente dice que este es el amar te duele. Y si te gusta el frijol, pues vas. O sea, honestamente no sé cómo esté la onda entre el S. Pérez y Flor, si realmente sí va a continuar algo fuera de...
2: No, ya se volvieron a platicar ayer otra vez en la tarde.
1: Ajá.
2: Y otra vez le dijo la Flor, a ver, si vas a andar de coqueto y quieres cotorrear, pues entonces nada más seamos revalidores, le dijo. Nada más seamos revalidores.
1: Ajá.
2: Y la pasamos bien acá. Y le dijo el S. Pérez, órale, sí, perfecto, perfecto. El problema es que siento que Flor necesita amor. Y el S. Pérez, pues nomás es la única que le ha cachado la onda, pues ya como que aprovechó el momento.
1: Pues ahora sí que la verdad, el S. Pérez está aprovechando el momento.
2: Y el rayado es él, la neta, claro. Felicidad.
1: Aprovechando el ratito, otros dirán que es envidia, otros pensarán que la neta sí se ha rifado. ¿Tú qué opinas? ¿La neta Flor la está regando al meterse con el S. Pérez? ¿Crees que solo se está aprovechando de su fama? ¿O simple y sencillamente consideras fama, que ya el encierro les está pegando y ya necesitan quien les dé calorcito?
2: Yo creo que es eso, porque ya ves que también ahorita anda muy en promoción lo de Yair, que ya cada vez se comenta más. Y ahora el Aldo también anda pidiendo a Luis que le enseñe aquello, ¿eh?
1: Sí.
2: Todo el tiempo, Luis. Jefa, dígale a Luis que me enseñe su S. Pérez, le dijo.
1: Bueno, pues todo esto sucedió
2: en un día como hoy.
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1: Hacemos pausa, regresamos. Oye, volvemos con unas becas cortesía de Bodega Aurrerá, así que no te despegues. Se van dos becas para ti en...
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2: Son las 7:55.
7: La temperatura
1: 15 grados centígrados.
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aplicarán el último fin de semana de este mes con el objetivo de que el 31 de agosto inicien las clases. Señaló que se analiza regresar a los exámenes presenciales mientras no existan garantías para aplicarlos en línea. ¡Qué buena! El gobierno de Colombia declaró el estado de emergencia económica, social y

0: Armando "La Hormiga" González está listo para dejar Chivas y comenzar su aventura en el fútbol europeo. El delantero llegará al Olympiacos de Grecia después de varios días de negociaciones, operación que representará uno de los ingresos más importantes de los últimos años para Guadalajara. Ayer tuvo una emotiva despedida en Valle Verde, donde cientos de seguidores lo esperaron durante horas al salir del club. Soy Ivette Parga Ávila.
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12: Hola, hola, buenos días. ¿En qué podemos servirle esta mañana?
13: Hola, ¿qué tal? Buenos días a todos en cabina. La canción que a mí me pone pa' arriba es la de Suspiros del Coyote. No sé si me puedan complacer con esa canción. Saludos desde Guadalajara, Jalisco. Y aquí suena La Qué Buena 97.1.
12: Venga, abrazo fuerte y complacemos. Las 8:12, este show sí va para arriba.
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1: Y es que de 100 en 100 se ganan miles aquí en la Kia Buena. Prepárate para jugar, es muy sencillo. Marca 5551-668-929. Ya estamos jugando. Buenos días, ¿quién habla? Hola. Sí, contéstame. Bueno.
2: Bueno.
1: Sí, buenos días, ¿quién habla? ¿Cómo te llamas, carnal?
2: Toño.
1: ¿De dónde llamas, Toño?
2: De Álvaro Obregón.
1: ¿Listo para jugar?
2: Sí. Listo.
1: Por tus primeros 100 pesos, te paso el gallo Martínez. Recuerda, tienes un comodín, no la riegues, carnal.
0: Mi rey, pregunta de conocimiento general. ¿Ve la casa de los famosos o qué?
2: No.
0: ¿No? Te la voy a poner entonces todavía más fácil porque no ves la casa de los famosos, ¿ok?
2: Ok.
0: Dime cuál es el apellido de Galilea.
2: Montijo.
1: ¡Ay! Dice Galilei. ¡Ah! Sí, muy bien, perfecto. Ya llevas 100 barotes en tu bolsa. Vas por 200 o ahí te quedas. Aún tienes, comodín.
2: Voy por 200.
1: Por 200 pesos, cálculo mental. ¿Listo para preparar el cerebro?
2: Listo.
1: Aquí vamos. Tu cálculo mental dice así: 6 más 3 más 1 por 4.
3: 5.
2: 40.
0: Se lo llevó, sensacional.
1: Ya trae 200 varos en la bolsa, perfecto hermano, vas por 300 o ahí te quedas, aún tienes, comodín.
2: Voy por 300.
0: Por venga, 300, yupi. Te doy una palabra, me vas a cantar una canción donde venga esa palabra. ¿La quieres fácil o difícil?
2: Pollito bebé, pues me da fácil.
0: Amor.
1: No es pollito, es gallito.
0: Pero no pasa gallito. Nada. Ya tenemos el mismo cuerpo los dos.
1: ¡Ah, caramba!
0: Ok, gordito, ahí te va. Dímela cantando con la palabra.
1: La palabra.
0: Fíjate, te la voy a poner bien fácil, ¿eh? Extraña.
3: 5. 4.
0: Extraña.
1: Está fácil.
3: 2.
1: Está fácil.
3: 1.
1: Es la de te extraña más cananca y
0: no,
1: esa
0: no es. ¿Quieres más tiempo o te cambiamos la palabra?
2: Cámbiame la palabra.
0: Y fue así.
1: Un poquito extraña la manera en que llegó.
0: No pasa nada, gordito, te la vamos a cambiar, ¿ok? ¿Más fácil o más difícil?
2: Ponme la más fácil.
0: Ahí te va, amor.
1: Todavía más fácil, ¿no?
0: Dímela
1: más.
0: Cantando con la palabra. Fuerte.
3: 5.
1: ¿Por qué?
3: 4.
2: Fuerte. Porque fuerte yo soy.
3: 2.
0: Yo soy.
1: Así no va.
0: Ay, tarugo.
1: Bueno, pues carnal, ni hablar. Perdiste muy rápido. Sentimos muy feo.
0: Ay, de veras.
1: Chale, qué rápido estuvo su participación.
0: Y la verdad es que no soy tan fuerte como lo pensaba.
1: ¿Y por qué perdiste? Porque para las tres palabras que dijiste te equivocaste. Era porque fuerte no soy.
0: ¿Y tú dijiste fuerte yo soy?
1: Ay, no puedes.
0: ¿Qué digo? Si eres muy fuerte, qué bueno, ¿verdad? Pero así sí. No iba. Son las 8:10.
1: Si eres fuerte moralmente, aguanta el fracaso.

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1: ¿Sabes, Coquín?
2: Hay que hacer bien unas bequitas, yo voy a tener.
1: Las becas de Bodega Aurrera.
2: Me gusta.
1: Oye, pues vámonos tendidos entonces. A ver a los chavitos, ¿qué promedio sacaron? Notas de audio 5551-668-929. Hola, hola.
2: Sí, bueno. Está como pensando, ¿va?
1: Sí, lejos la señora.
3: Suena la, qué buena. Salí con promedio final de 9.2. Voy en sexto grado de primaria.
2: ¡Caramba!
1: ¡Órale!
2: Tiene voz como de tercer semestre de periodismo.
1: Échale otro. Hola, hola.
3: Aquí suena la, qué buena. Mi promedio fue de
2: 9.2. Abusado, y pusiste el mismo.
3: Quiero ganar la beca para comprar mis útiles.
2: Es el mismo chavo, si te das cuenta.
3: Sexto grado de primaria.
1: Sí, es el mismo. Échale otro, amor. Hola, hola.
4: Aquí suena la qué buena, y mi nombre es Aldo, y mi promedio es de 8.3. Y pasé a tercero de secundaria.
2: Bien, entonces Aldo, a ti si te corresponde la voz, muy bien.
1: 8.3. Hola, hola.
5: Hola, mi nombre es Isabela. Saqué de promedio 9.9 y soy de Valle de Chalco.
1: ¡Órale!
2: Sacó 92.9 de promedio.
1: Los de Valle de Chalco, mira presentes. Hola, hola.
6: Saludos, muchachos. A mí la rola que me da para...
1: Ajá.
2: Ese ya no es, ese no es de...
7: Aquí se me acabó en 10.9, luego 2 de la mañana. Yo salí con 7.3, pero el otro año prometo que voy a sacar buena calificación para ganarme una de las becas.
2: Yo te prometo que si superas el 8 ya juegas.
1: Oye, vamos entonces a marcarle a alguno de estos chamacos que se estuvo reportando, a ver quién nos contesta ahorita, right now, 5551-668-929. Vamos a comunicarnos. Bueno.
2: ¿Aló?
8: Aquí suena la qué buena.
1: Ok, ¿quién habla? Nombre completo, habla, mi rey.
8: Ok, Habla Laura Janet Alcalá Rosales.
1: Ah, caray.
2: Laura Janet Alcalá Rosales. ¿En qué año vas, nena?
8: No, es mi hija.
2: Ah, pues pásame a tu hija, gracias.
1: Ay, señora.
2: Ay, de veras, ¿cómo es la gente tan metida?
8: Hola.
2: Hola. Hola, hola. Pequeña, ¿en qué año vas?
8: Bueno, la boleta es de primer grado. Yo, de secundaria, yo pasé a segundo grado de secundaria.
2: Ah, estupendo. Entonces tienes el primer de secundaria ya concluido. Está perfecto. Ahora la pregunta es, ¿con qué promedio saliste?
8: 10.
2: Va. Oh. Entonces, pregunta de primero de secundaria, se la vamos a poner bien difícil. Oh. ¿Listo?
1: Listo.
2: Va. Pequeña, ¿cuál es la capital de los Estados Unidos?
8: Washington, D.C.
2: Espérate, todavía no. Tengo que darte las opciones. Inciso A, Nueva York. Inciso B, Los Ángeles. Inciso C, Washington, D.C.
8: Inciso C.
2: Espérate, tengo que darte las dos veces. Espérate. Inciso A, Nueva York.
1: Ajá.
2: Inciso B, Los Ángeles. Inciso C, Washington, D.C.
8: Inciso C.
2: ¡Ah, sí! Oye, la dudó mucho, ¿eh? La dudó mucho. No estoy muy seguro de dársela.
1: Mi amor, felicidades. Te llevas una beca con valor de 5,000 pesos, una mochila y tu lonchera para que te avienten el sándwich.
2: O sea, 5,000 pesos de dinero, una mochilita nueva y una lonchera nueva.
1: Claro.
2: Wow, gracias, Bodega Aurrera.
1: Vamos con otro más, otra llamadita más.
2: Va,
1: a ver,
2: va.
1: Órale, pues, vamos a marcar entonces.
2: Hay llamada, bueno.
9: Aquí suena la que buena.
2: Otra mamá. ¿Tú eres la mamá o eres la niña?
9: La mamá.
2: Ah, pues pásame a la niña o al niño, ¿por qué te metes tú?
9: Hola.
2: Hola, ¿cómo te llamas?
9: Malito.
2: Nombre completo, por favor, y bien clarito. Fuerte, háblanos, porfa.
9: Malito Alison Sánchez Monroy.
2: Alison Sánchez Monroy, ya te están buscando. ¿En qué año vas?
9: Acabo de salir de tercero de secundaria.
1: ¡Órale!
2: Ya va prepa.
1: Va. Sí está, sí está.
2: Va, la tengo. Listo. Pregunta. Atención, nena, ¿con qué promedio saliste?
9: 10.
2: Ah, estupendo, estupendo. Va. ¿Cuál es el nombre de la galaxia en donde se encuentra el sistema solar? Inciso A, Andrómeda. Inciso B, Vía Láctea. Inciso C, Orión. ¿Cuál es el nombre de la galaxia donde se encuentra el sistema solar? Inciso A, Andrómeda. Inciso B, Vía Láctea. Inciso C, Orión.
9: Inciso B.
2: ¿Cuál es el inciso B?
9: Vía Láctea.
2: ¡Ah! ¡Oh! ¡Sí!
1: ¡Se la llevó! ¡Se la llevó! ¡Sensacional, mi amor! Te llevas la segunda beca, 5,000 pesos, mochila y lonchera para ti, mi vida, cortesía de...
2: Bodega Aurrera. Oye, felicidades, hermosa, pásala muy bien, disfrútalo muchísimo, cómprate útiles, uniformes, zapatitos para que nada falte para el regreso a clases y sobre todo tú que vas a prepa, que ya vas a ir con ropita normal, cómprate todo lo que tú quieras.
1: Yes. Yes, dice, ella yes, hasta habla inglés.
2: No manches, muy
1: Órale,
2: bien.
1: Órale, salió bilingüe.
2: Thank you.
1: Aguántanos aquí en la línea telefónica, mi corazón. Mientras tanto, nosotros continuamos con más.
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1: Son
2: las 8:20. Buenos días. Hay becas en La Qué Buena.
1: Felicidades a los ganadores de ayer y hoy. Y vamos por muchas más.

0: Tiempo de hacer una pausa, regresamos. Oye, quédate con nosotros, viene más del Ganalana. Puro billete aquí en La Qué Buena. 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
2: Ya lo dijo y esté correcto. 55-51-66-8929. Comunícate, estamos para consentirte y atenderte aquí en La Qué Buena.
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0: 8 de la mañana, 23 minutos, que no se le haga tarde.
1: La temperatura.
2: En México tenemos ni más ni menos que 15 grados.
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25: Hola, hola, buenos días.
26: Sí, buenos días.
27: Muy buenos días, Gallo Coco. A mí la canción que más me da pa' arriba es la de Belleza de Cantina de los Cardenales de Nuevo León.
25: Va.
27: Un día.
26: Qué recuerdo.
25: Aquí la dejamos. ¿Qué horas son?
26: Las 8:32.
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0: echar chisme con las divas en Parriba.
1: ¡Coma!
2: Hola, nena, ¿cómo andas?
3: Ay, bien, bailando, ¿eh? Sin aire me quedé,
2: ya te vi,
3: bailando.
2: Ya te vi.
3: Bailando, bailando.
2: Qué linda te ves bailando, nena.
3: Ay, sí, yo sí. A mí me encanta el bailongo. Y me encanta más cuando alguien me sabe llevar.
2: Ay, porque cállate. A mí también me encanta.
3: Ay, ¿verdad?
2: Cuando
3: ay,
2: alguien sabe mover bien el baile, que bendito sea Dios.
3: De
2: qué
3: verdad,
2: rico.
3: Bendito sea Dios. Así, bendito sea Dios, porque de verdad que cada vez hay menos hombres que saben bailar, pero bueno.
2: Ay, sí, qué feo, ¿no? Antes, ay, antes sí, todo bailaba lindo. Antes daban vueltas lindas. Ahora ya
3: ay,
2: no saben.
3: Sí,
2: ya no saben, qué vergüenza.
3: No, a ver, mamás, papás, enséñenle a sus hijos.
2: Ay, mi amor, no, si nada más les enseñan hoy en día a darles un
3: cállate.
2: Teléfono, se van a dar una tableta.
3: No, y hacer ridiculeces. Estas cosas que están pasando en la, por favor, ya de verdad no tienen papás esos niños que hacen tanta tontería. Es que se me fue ahorita el nombre de eso nuevo que se llama. Ya parezco viejita diva, pero
2: ¿de
3: no.
2: qué, nena? ¿De qué?
3: Ay, esto que está en las redes, que hacen como que se mueven, como que se contorsionan, como que no sé.
2: Ay,
3: algo.
2: ya me acordé ya esto de esto de las batallas de Laura, ¿no? Ay,
3: eso,
2: no, Dios mío.
3: De Laura,
2: no.
3: Por favor, ¿por dónde
2: ay,
3: están los
2: no.
3: padres de todas esas? Esas personalidades.
2: Una tontería, de veras. Una tontería.
3: ¿Dónde están los papás? De verdad, qué horror. Pero bueno, en fin, a ver, Diva, venimos a hablar de música y de lo que está pasando. ¿Te acuerdas que te dije que platicaba, que platiqué con Pepe Aguilar?
2: Sí, nena.
3: Solamente platica con gente, con la
2: bien.
3: Que tiene... Con gente bien, exacto.
2: Con la crema y nata, nada más.
3: Con la crema nada más, ¿no? Pero bueno, te voy a adelantar un poquito porque ya está en unos minutos, en un ratito va a salir mi entrevista con él en Billboard, pero les quiero contar cosas importantes que me parecieron muy importantes para traerlas aquí a la mesa, a la que buena. Por ejemplo, a ver, aclarando, fíjense ustedes, platicamos obviamente de todo este hate y de todo lo que dice la gente y... Me encanta cómo se ríe ya, ¿no? Ya se ríe. Dice, le preguntaba yo, oye, es que sigues produciendo los discos de tus hijos, ¿qué viene de ellos? ¿Sabes qué me contestó? No tengo tengo idea porque me preguntan, porque me piden consejos, pero yo ya no hago los discos de mis hijos. Cada uno tiene su estudio, cada uno tiene sus ingenieros, sus productores. Yo ya no me meto en los discos de mis hijos. Cosa bien importante, porque le decía yo, oye, imagínate que la gente diciendo que tú ibas a llevar la carrera de Cristian Nodal, dice, no, bueno, nos carcajeamos, ¿no? Nos carcajeamos.
2: No, bueno, la locura.
3: Me dice, imagínate, si no hago los discos de mis hijos, ¿qué me voy a estar metiendo yo en la vida de mi pobre yerno que ya lo traen asoleado? O sea, padrísimo, mi diva, porque es cierto, porque la gente inventa. Yo veo en redes, sobre todo en Facebook, me impresiona tantas mentiras, tantas locuras que la gente inventa en su cabecita y que las pone en redes. Y lo peor,
2: ¿sabes
3: la gente que lo cree.
2: ¿Sabes
3: ¿no?
2: qué, nena? Que el problema, y alguna vez lo comentamos aquí, desafortunadamente sí. La gente piensa que su realidad es igual a la realidad de los famosos. Y miren, para empezar, yo sé que de la fama no se come, ¿eh? Atención. Pero cuando un famoso tiene dinero, se nota. Y con todo el respeto del mundo, no vivimos igual. No respiramos ni siquiera el mismo aire. Y no quiero que suene cruel lo que voy a decir, pero para esa gente, y con todo el derecho del mundo, ¿eh? Porque si nosotros nos creemos con el derecho de criticarlos, ellos tienen todo el derecho de reírse de nuestra ilusión.
3: Así es.
2: Lo siento. Si lastimo, lo siento.
3: Así es.
2: Pero es la verdad, nena. Es la verdad.
3: Así es. O sea, ellos viven en su mundo y en su rollo. Imagínense si se van primero a preocupar por lo que diga la gente normal, digamos, ¿no? La gente común y corriente.
2: Y no decimos ni normal ni común y corriente con desprecio. Es que simplemente, o sea, no compartimos historias. Y es con todo el respeto y es la verdad del mundo. No compartimos entornos, ni soñando. Tristemente, yo lo puedo decir con todo el respeto del mundo, yo jamás podría comer en un restaurante en donde de repente ellos bronchan diario, ¿no? Yo no podría, lo juro por Dios que no podría.
3: Sí, no, es que de verdad, porque la gente hace sus historias como ellos lo quisieran que fuera, y de verdad ellos están ocupadísimos en otras cosas, y no, aunque vean el hate, aunque vean los comentarios, ellos están en otro rollo. Entonces, bueno, pues así, nada que ver, y dice, la gente pensaría que estamos todo el tiempo juntos o que vivimos juntos, nada. O sea, Ángela está casada y ella vive en su rollo. Leonardo hace 2 años que vive solo, que ya no vive con nosotros. Entonces, gente, de verdad, ubíquense.
2: Y del otro mejor ni hablamos.
3: No, bueno. fíjate, no, y es que ni hablamos. ¿Para qué pierdes el tiempo hablando de Emiliano Aguilar? Ya lo vieron en redes, ya vieron por qué no entró a la casa de los famosos, ¿no? Porque no lo dejaron entrar con sus cigarritos fuertes. Entonces, fíjense nada más, comparen las historias y ustedes saquen sus conclusiones, porque Pepe siempre ha estado ayudando a Emiliano, y no hay que olvidar, yo sé que se me termina el tiempo, no hay que olvidar que lo sacó de aquel problemón cuando pasó gente.
2: Claro, que andaba queriendo emprender de pollero, ¿cómo olvidarlo?
3: Ok, entonces ubíquense, mi gente, disfruten de la música de los artistas, no de su vida, porque la vida de ellos es completamente diferente a la que ven ustedes en redes. Tere Aguilera Oficial en Facebook, Tere Aguilera en Instagram, en TikTok, en YouTube y en las redes de Arrobando Gruperos. ¡Mi diva!
2: Nena, te escucho más tarde.
3: Claro,
2: bye,
3: sí.
2: Mi amor.
3: Bye, bye.
0: Ellas fueron las divas.
2: ¿Qué horas son, nena?
3: Son las 7. Ay, no. Ya estoy de Brian.
2: Ay, Dios mío.
3: Son las 8:48.
2: Señora, ya déjenla despertar, por favor, abra los ojos. Nada le cuesta.
3: Sí, ya tengo como 5 horas de
2: despierto. 8:48, qué vergüenza.
3: Eso.
2: Adiós, mi amor. Bye.

0: Gracias a la gran cadena que aquí se desconecta, se van a quedar con su contenido local. Nosotros nos vamos con las maduritas.
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2: Y si quieres una, pídela 5551-668929.

MX estuvieron caídas por casi 2 horas la tarde de ayer, entre ellas la de la Presidencia, la Secretaría de Gobernación, Sedena y Semar. La Agencia de Transformación Digital y Telecomunicaciones lo atribuyó a un corte de conectividad externo que afectó la infraestructura. ¡Qué buena! El titular de la SEP, Mario Delgado, informó que la dependencia analiza experiencias nacionales e internacionales para definir medidas sobre el uso de dispositivos

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1: Volvió el gol a Lionel Messi, miró al cielo y apuntó los dedos índices hacia arriba luego de anotar el primer gol desde la muerte de su padre Jorge Messi el pasado 8 de agosto. El marcador terminó 2-2 en la visita del Inter Miami al Philadelphia Union. Soy Ivette Parga Ávila.
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3: Muy buenas tardes, familia, que se te regresa con ustedes. Yo soy el Capitán Peligro de la Policía de la Ciudad de México. Vámonos con la información. Te quiero comentar, ya tendremos una concentración de manifestantes a partir de las 17:30 horas en Avenida México Coyoacán número 343 en la colonia Joco, esto en la alcaldía de Benito Juárez. Te informo también que a las 18 horas tendremos otra concentración de manifestantes ahí en Avenida Fray Servando Teresa de Mier y Tlaxcuaque en la colonia Centro, esto en la alcaldía de Cuauhtémoc. A las 18 horas tendremos otra concentración de manifestantes en el Eje 1 Norte Mosqueta, ahí Soto en la colonia exactamente Guerrero. Sígueme en X, arroba el Capi Peligro, cualquier información vial en arroba vial CDMX. El día de hoy tendremos una temperatura máxima de 24 grados y una mínima de 13. Ya tenemos 14 grados de temperatura. El sistema de transporte colectivo Metro nos informa que la línea B tiene afluencia de la hora y se agilizan los trenes en esa circulación, así que anticipa tu viaje. Te informa también que la línea 2, exactamente la estación Zócalo, Tenochtitlán, brinda servicio en ambas direcciones. Que no se te haga tarde. Continuamos en la Qué Buena 92.9.
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1: Hola, hola, buenos días.
2: Sí, buenos días. 6
3: de la mañana, buenos días. Quisiera que me complacieran con el avión de las 3 de AK7. Que tengan un excelente día y una bonita mañana.
2: ¡Guau! Wow, ¿se la ponemos, Yupi?
1: Son las 9:02.
2: Estas son las maduritas.

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1: Hola, hola, buenos días.
2: Buenos días, por favor, a ver si me puede complacer con el ¿Por qué me haces llorar? Y a Juan Gabriel, y un saludo para el máster, porfa, gracias.
3: Son las 9:16.
1: Madrita.

0: Gracias a la gran cadena, vamos ahorita con más de las maduritas. Vayan pidiendo la suya, puede ser por nota de audio o a través de llamada telefónica al 5551-668-929. Estás en sintonía de las maduritas en La Qué Buena.
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2: Recuerda, nos puedes marcar en vivo 5551-668-929 o grabarnos una nota de audio por WhatsApp 5551-668-929.
0: Son las 9:22.
1: La temperatura
2: 17 grados, México.
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0: Hola, hola, buenos días.
2: ¡Dijiste!
25: Buenos días, mis hijos de la mañana. Quien pega con placer con la madurita de Desconfiado de Banda Cuisillos. Yo escucho La Qué Buena del 92.9 desde mi chamba. Un saludo desde Colotlán, Jalisco.
0: Va, aquí te la
2: gracias,
0: dejamos.
2: Gracias, manda, qué rico.
0: Son
2: las 9:31, Gallufín.

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1: Hola, hola, buenos días.
3: Hola, hola, hijos de la mañana, ¿cómo están? Muy buenos días. ¿Me podrían complacer con una madurita, por favor? La de Amor Prohibido de Grupo Brindis. Saluditos desde Iztapalapita la Bella.
2: Estas son las maduritas.
1: Aquí te dejamos la tuya.

0: buenos días.
1: Muy buenos días.
2: Hola,
1: ¿quién habla?
2: Aquí suena la qué buena. Habla Raúl de aquí de Ciudad de Tlahuacoyo.
1: Hola, Raúl. ¿Cómo estás?
0: Habla Ra.
2: Aquí andamos ya en la chamba, echando de los
1: kilos. ¿En qué trabajas, muñeco?
2: En una imprenta.
1: Oh, huele a tinta. Qué rico aroma.
0: Va. Oye, gordito, ¿cuál te vamos a poner?
2: La mujer que soñé de los temerarios.
0: Va, aquí te la dejamos y aquí suena.

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2: Hasta aquí llegamos con las maduritas. Viene la recta final. Una hora más de este show que da pa' arriba para que disfrutes con nosotros. Vamos y volvemos de volada. Gracias a ti.
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2: Somos la que buena. 9:55.
1: La temperatura
2: en México hay
3: 17 grados.
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4: A unos días del décimo aniversario luctuoso de Juan Gabriel, su imagen vuelve a circular en todo México, esta vez a través de los cachitos de la Lotería Nacional que dedicó el sorteo superior al cantante y compositor michoacano. El sorteo se realizará el 28 de agosto y tendrá un premio

reiteros por parte de grupos delincuenciales, se informó la captura de 12 personas vinculadas con el cártel Jalisco Nueva Generación, entre ellas la hija y la pareja del líder conocido como el Tío Laco. ¡Qué buena! Red Bull anunció

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5: Qué hubo, hijo?
6: Muy buenas días, familia. Ya estoy de regreso con ustedes. Soy el Capitán Peligro de la Policía de la Ciudad de México. ¡Feliz jueves! Vámonos con la información. Ya tendremos una concentración a partir de...

0: Las 10 de la mañana en Ricardo Flores Magón número 1, ahí en la colonia Tlaltelolco. A las 11 de la mañana, otra concentración de manifestantes en Calderón de la Barca número 92, en la colonia Polanco, esto en la alcaldía de Miguel Hidalgo. A las 11 de la mañana tendremos otra concentración de manifestantes en Citlantépetl número 25, en la colonia Hipódromo Condesa. Sígame en X, arroba el Capi Peligro, cualquier información vial, en arroba vial CDMX. El día de hoy tendremos una temperatura máxima de 24 grados y una mínima de 13. Ya tenemos 17 grados de temperaturas. El sistema de transporte colectivo Metro nos informa que en las líneas 1, 2, 6, 8, 9, la línea A y la línea B, se registra afluencia moderada y la circulación constante de trenes. Recuerda que esta información puede cambiar por eventualidades en el servicio. La línea 3 presenta la afluencia alta y se envían unidades vacías a las estaciones con mayor demanda. Se mantienen las maniobras de dosificación de personas usuarias en principales estaciones y terminales. Que no se te haga tarde. Continuamos en la Qué Buena 92.9.
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6: ¿Qué rola te da pa' arriba? 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Esta es la rola que te da pa' arriba.
14: Hola, hola, buenos días.
15: Sí, pídamela.
16: Buenos días, hijos de la mañana. Quería ver si me pueden poner mi rola que da pa' arriba. Agüita de coco de JLB. Y aquí suena la Qué Buena 92.9. Por ¿va? Favor y gracias.
17: Lo complacemos con gusto.
14: Son las 10:03.
17: Esta me gusta.
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0: echar chisme con las divas en Parriba.
1: ¡Comadre! Nina, ¿estás por aquí o no estás por aquí? Te ando buscando, Teresa.
2: Hola.
1: ¿Dónde andas, Nina? Que te estoy buscando como tonta.
2: Es que soy tan solicitada que digo, a ver, permítame la pieza que ahorita te voy a contar. ¿Por qué? Porque resulta que hoy lanza Gabito Ballesteros, para que no digan que no hablamos también de los chavos.
1: Ay, claro que hablamos siempre. No siempre bien, pero hablamos siempre.
2: No, eso te iba a decir, no para bien, pero bueno. A ver, en este caso resulta que Gabito Ballesteros está lanzando su propio sello. Ya ves que ahora ya, cuando ellos ya sienten que ya las pueden, entonces ahora ya quieren producir a otros artistas, nuevos. El artista se llama Canito Escalante. Ríete, diva.
1: No quiero decir, ¿qué quiero decir?
2: Dilo, porque aquí no nos callamos nada.
1: Ya una vez que les robaron a ellos, ya después ellos quieren ver cómo pueden hacer negocio con
2: la vez. Pues ve el caso, porque ahorita voy a eso también, al caso de Fuerza Régida. Pero a ver, total que Gabito Ballesteros lanza su sello discográfico y tiene a un artista que se llama Canito Escalante, todo muy bonito. Ajá. Muy bien. Grabaron una canción con El Bogueto y con Calle 24 para lanzar en grande al chavo. Hasta ahí vamos bien. Pero resulta que esta canción que lanzan hoy como primer sencillo y como primer artista de Gabito Ballesteros se llama Cali, o sea, refiriéndose a Colombia, ¿no?
1: Ajá.
2: Pero pues ya te imaginarás de qué habla, ¿no?
1: No tengo ni idea.
2: Te toqué, no te toqué, que si nos fumamos un porrito, que si nos... Ya sabes cómo se las gastan.
1: Colombia, loco.
2: Pero entonces imagínate ahorita en medio de la tragedia que sucedió muy cerca de Cali, en Cali incluso.
1: Claro, no es momento de estar pensando en música.
2: No es momento, entonces estamos en este rollo que pues, para ellos no es algo importante. Sin embargo, pues sí, para el resto de la humanidad es importante, mi diva.
1: Claro.
2: Entonces, bueno, pues estaba en este rollo de, pues a ver, díganme, que o sea, están sacando una canción así, pero nunca piensan, para que veas, no piensan en los demás, sino en que su estreno y pa. Y que les puede traer, en lugar de traerles cosas positivas, pues todo el mundo va a criticar la situación, al menos en Latinoamérica, ¿no? Cuando hace unos días se llevó a cabo un concierto para recaudar fondos y todos unidos y pa, y estos niños salen con sus...
1: Ay, no.
2: Ya sabes. ¿Qué tal? Ahora, pasando a lo que dijiste hace rato, que primero les roban y luego ellos buscan robar, pues resulta que ayer... Cuando se llevó a cabo la conferencia de prensa allá en Los Ángeles para anunciar lo que anunciamos aquí primero, que Chuli Zárraga se iba de gira y que iba a tener a Julio Preciado y al Flaco como invitados,
1: sí.
2: Era de la mano de Live Nation, pero resulta que había otra mano que mece la cuna, la mano de Jimmy Humilde. Ahí es. Yo cuando vi imágenes dije, ¿y qué hace este hombre ahí sentado?
1: Ya me imagino, dijo Teresa, ya lo entendí todo.
2: Ay, pero a ver, fíjate. Primero, así, literal, acabó, o sea, de verdad, le dio una puñalada mortal al regional mexicano tradicional, porque él es el artífice. Él es el artífice de artistas como Natanael Cano, como Fuerza Régida, como todos, porque él firmó a todos en su momento, ¿no?
1: Que a ver. Entonces. Dejan dinero, ¿eh? Nadie está diciendo que no.
2: Ay, bueno, les
1: hay talento.
2: Millonarios, trillonarios.
1: Nadie está negando que hay talento.
2: Y hay ideas, sí. Pero a ver, primero despedorra el regional mexicano y ahora el tradicional y ahora resulta que está apoyándolo porque obviamente tiene metido dinero para esta gira de Chuli Zárraga. Ahora sí está interesado en los artistas tradicionales, en la banda y en... O sea, imagínate qué contradictorio, ¿no? Ahora que ya tiene una demanda de Fuerza Régida, porque tiene una demanda muy grande, que creo yo que va a ganar él, y no lo digo por cuestiones de dinero, porque es obvio, lo hemos dicho aquí muchas veces. Ellos firmaron un contrato y el contrato se tiene que respetar, ¿no? Entonces, aunque te estén robando mucho dinero, que tú pienses o sientas que te están robando, pues sí, pero tú permitiste y tú firmaste. Entonces sí fue así como de sorprendente ver al gran Jimmy Humilde muy amante del regional mexicano.
1: No, mi amor. Mismo, amante del negocio. Y eso tampoco se le discute, ¿eh?
2: No, no, no. Bueno, pues es un señor, es un negociante. Eso me queda claro. Muy, muy, muy claro. Está, eso nunca.
1: ¿Está trabajando? Lo vamos a negar.
2: Sí, sí, sí, pero primero nos das una puñalada trapera y ahora sí. ¡Ay, vengan, vengan! Vamos a ayudarlos. Oye, entonces hay que ser coherentes. Hay que ser coherentes con lo que uno hace, porque de verdad, yo ayer que vi esa imagen dije, no,
1: ay,
2: bueno,
1: no, Teresa, por eso no te habla Jimmy, qué vergüenza.
2: No me importa, porque yo se lo he dicho y lo hemos platicado de frente, porque la verdad es que...
1: Ah, no, eso sí me queda claro, ¿eh?
2: Es muy agradable.
1: Tu nivel de hablar de frente con la gente no se te discute nunca, nena, qué vergüenza. No,
2: y pónganme al que quieran aquí enfrente, porque yo como sé que estoy diciendo... La verdad, o lo que yo digo tiene argumentos. Siempre yo tendré argumentos.
1: Que el pecho no es bodega de Teresa, con permiso.
2: Mi pecho no es bodega. Entonces, bueno, pues ya les estoy haciendo la tarea. Ahí tienen otro tema. Primero estaba descubriendo y refrescando.
1: Voy a decir un comentario estilo Teresa Aguilera. ¿Puedo?
2: Dígalo, venga.
1: Ok, medios digitales, ahí está para que coman, ya tiene nota, con permiso.
2: Sí, por favor. Para que vean, oigan ya, Yo voy, por lo menos me voy a ir al cielo porque ayudando a tanta gente a que tengan nota.
1: Ay, no, de veras, qué vergüenza.
2: Cosa bien importante, bien importante.
1: No recuerdo qué día salí del programa después de una nota nuestra y leo así hace 2 minutos exclusiva y yo, ay, no puede ser.
2: Sí, tengan tantita madre, por favor, tantitita, pero sí le estamos diciendo aquí, a ver, Jimmy Humilde, o sea, le dio en toda su mouse a la región, estamos de acuerdo, sí que llegaron los tumbados y otro sonido, el sonido yo no lo discuto, no lo discuto.
1: No, la apología, las letras.
2: Claro, las letras.
1: Las buenas costumbres.
2: Por Dios.
1: El mensaje positivo en las canciones, claro. Lo constructivo para el pueblo, eso sí se discute. Por completo.
2: Se discute y se discutirá siempre. Pero bueno, sigan en mis redes sociales para más de estas cosas que hablamos de frente. Tere Aguilera Oficial en Facebook, Tere Aguilera en Tere Aguilera en Instagram, en TikTok y en YouTube, mi reina.
1: Y en todas las redes sociales de Arrobando Gruperos. Claro, se les quiere mucho, nena.
2: Adiós.
1: Cuídate, princesa. Bye.
2: Bye bye.
0: Ellas fueron las divas.
1: Corazón diva.
2: Son las 10:15.
1: Las 10:15 en México.
2: Adiós.
1: Bye.

0: Tiempo de hacer una pausita. Regresamos. Quédate con nosotros. Viene la reflexión de hoy.
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0: 10 de la mañana, ya 22 minutos. Ya levántese.
2: Excitación.
1: La temperatura.
2: Toqueteo, 19 grados.
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0: Oigan, atención, atención, señoras y señores, los correcaminos ya andan con todo a esta hora de la mañana y por fin lo lograron. Oigan, nos encontramos con un punto de souvenirs en Coajimalpa. Todas las personas que lleguen gritando bien fuerte, aquí suena la Qué Buena 92.9, se van a llevar sus souvenirs, edición especial y coleccionable de la Qué Buena. Coquito, ¿dónde estamos?
2: Avenida México Toluca, esquina con Avenida de las Lilas. Avenida México Toluca, esquina con Avenida de las Lilas. Es una colonia Bosques de las Lomas, en Coajimalpa. Como referencia, están frente al Café de Jarochito. Para que se lancen de volada y puedan ganar regalos, cortesía de la Qué Buena.
0: Avenida México Toluca, esquina con Avenida Las Lilas. 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
0: Hola, hola, buenos días.
2: Hola, buenos días, hello.
0: ¿Quién?
29: ¿Qué onda, mis hijos de la mañana? La rola que me da pa' arriba es la de los cerros a la escuela.
0: Vámonos.
2: ¡Se la ponemos!
0: Así los que vienen de Naucalpan, del cerro a la escuela. 10:30 ya.
2: ¡Saludos a Chamapa!
0: ¡Órale!
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1: Son las 10:31. Estoy muy enchilado.
2: ¿Ahora por qué?
1: Por comer Dorilocos.
2: Ah, ok. Para arriba.

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1: Hoy presentamos La Reflexión de las Medallas. Un medallista de bronce está generalmente más feliz que un medallista de plata al final de la competencia. No es un hallazgo accidental, sino un hecho comprobado en muchos estudios de investigación después de estudiar las reacciones de los medallistas de plata en comparación con los de bronce. Idealmente, un medallista de plata debería de estar más feliz que el de bronce, pero la mente humana no funciona como las matemáticas. Esto ocurre debido a un fenómeno llamado el pensamiento contrafactual. El medallista de plata piensa: "Oh, no pude ganar la medalla de oro, me quedé cerca". Mientras que el medallista de bronce piensa: "Al menos logré entrar en el podio, en las medallas". Una medalla de plata se gana después de haber perdido, pero una medalla de bronce se gana después de haber ganado. Esto sucede incluso en nuestra vida. No apreciamos lo que ganamos o tenemos, pero nos sentimos tristes por lo que no tenemos o que hemos perdido. Seamos honestos, seamos agradecidos por nuestras bendiciones, que superan mucho nuestros problemas si empezamos a contarlas. La vida, después de todo, está llena de opciones. Siempre cuenta con tus bendiciones para mantenerte positivo y motivado. Y aunque no siempre tengas lo que quieres, aprende a querer siempre lo que tienes.

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1: Respetable público.
2: ¡Luchará!
1: A dos de tres caídas.
2: No, a tres votos corridos.
1: Ah, sí, ¿verdad?
2: Sin límite. No, sí, con límite, porque ya es tarde. Dale, dale, dale.
1: ¿Quién se arranca? ¡Uy! ¡Uy! ¡Sabor, sabor!
2: ¿Ah, sí?
1: Es Jaguarú.
2: ¿Me vas a enfrentar con Guayarú?
1: Se llama Vida No Te Vayas. Es un clásico de ayer, hoy y siempre. Y esta es para arriba con la del gallo.

0: también la estabas cantando. Se bota para arriba con la del gallo. ¿Y tú con cuál vas, Coquito?
1: Yo juego con un clásico de la cumbia. Aquí está. Es el internacional. Carro Show se llama Amor Añejo. ¡Trépale, baby!

0: puedo amar. Cuando tú quieras. Para hacerte feliz con este amor añejo. ¡Qué rico!
1: Bueno, pues entonces ya se la saben. Para votar por el añejo del coco, se vota para arriba con la del gallo. Para votar por vida, no te vayas, el gallo, se vota para arriba con la del gallo.
0: Por mi añejo.
1: Vámonos, llamadas telefónicas.
0: Para arriba con la del coco, ¿eh? Bueno.
1: Hola.
0: Hola, ¿quién habla?
2: Bueno.
1: ¿Quién habla?
2: Celestino.
1: Celestino, ¿por quién vota, Celes?
2: ¡Para arriba con la del gallo!
1: ¡Vámonos! Gracias, Celestino. Un abrazote, papi. Bueno.
0: Va, va. Venga, siguiente.
3: Por el amor añejo del coquito.
1: Así no se vota.
0: Así no se vota, mijo.
1: Ay, de veras. 1-0. Hola.
4: Hola, buenos días.
1: Hola, ¿quién habla?
4: César, buenos días, gallo.
1: Cesare, ¿por quién votas, mi rey?
4: Para arriba con la del gallo.
1: ¡Vámonos!
0: ¡Ah, pues,
1: gracias, bueno. César!
0: Hola, buenos días. ¿Quién habla?
5: Jesús Damián.
0: Jesús Damián, carnal, vota bien, vota por mí, ándale, hazlo ahora mismo.
5: Claro, para arriba con la de coco.
1: Así no se vota, ¿cómo para arriba?
0: No, así dijo para arriba.
1: ¿Para arriba?
0: No,
1: así nah.
0: Dijo para arriba. No, así dijo para arriba, no manches. ¿Cómo dijiste, carnal? Dijo para arriba. ¿La viste? Ahí está, ya, gané. Tres.
1: Es una asquerosa.
0: Acabó.
1: Ya, échale, tres. Bueno.
0: Ya, el otro fue otro.
1: Es el mismo.
0: ¿Verdad, Baby Mix? ¿Fue otro?
6: 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Yo voto para arriba con la del coco.
0: ¡Se ahí acabó!
1: Ahí vamos, 2-2.
0: No, ya 3-2.
1: Cállate los ojos.
0: Baby, dile algo, por favor. Me están haciendo trampa y tú no me señalas.
1: Ya ven cómo sí, ya está añejo.
0: Ahora,
1: bueno.
0: Ahora, menso.
1: Hola, ¿quién habla?
7: Daniel.
1: Dani, ¿por quién votas, gordo?
7: Para arriba con la del coco.
0: Ahora sí, ya se acabó.
8: Mira, cállate, mejor.
1: Ya vámonos, ya suéltale esa asquerosidad. Dedícala.
0: Con todo gusto del mundo, para todas las mujeres maravillosas, esas menores de 30, que andan con señores un poquito mayores que ellas. Amor añejo.
1: Y otros hombres igual, pero buscando de 20.
0: ¡Ay! ¡Qué rico!
1: Cochino. 10:40.
0: Ya te vine.

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0: Va.
2: Llegó el momento de despedirnos. Es todo por hoy. Pero cumplimos la misión de dejarlos arriba. Muchas gracias. Y mañana nos escuchamos 6 de la mañana.
0: 6 de la mañana.
1: 6 de la mañana. Sean felices, pórtense bien. Querido Gallo, gracias.
0: Ya nos vamos. Coquito, gracias a toda la banda. A Dani, nuestra productora, que ya regresó de sus largas vacaciones. ¿Sus qué? 3 semanas te fuiste.
1: No manches, se fue 2 meses.
0: 4 semanas.
1: 2 meses.
0: El Baby Mix, que regresa de su incapacidad. Y
1: pero mental, hasta la fecha ya sigue instalado.
0: El único que trabaja es Alexis y ni trabaja aquí. Llame. Pero le echa ganas, ¿eh? Alexis, te queremos con toda el alma. El buen John y toda la banda que ya están listos para empezar y entregar el siguiente programa, que llega con las mijas. Llega la Wendy Salgado, Magda Chiprés.
1: Magda Chiprés, Wendy Salgado.
0: Y la hermosa Wendy, que anda aquí en cabina. My y que en un people. Ratito llega con sus ligaditas y con harta música, sobre todo regalos. Y aguántense porque va a haber más tickets dorados aquí en La Qué Buena para que se vayan al arre. Y así que no se despeguen. Nosotros ya nos despedimos. Nos escuchamos el día de mañana. A nombre del maestro Adrián el Mamut Padilla, somos el vago Coco Guzmán y Luis Martínez el Gallo. Hasta mañana.
1: Felices, bye.
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1: 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Somos el show que va para arriba, único y exclusivo de
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0: 10:56 a.m.
3: La temperatura
1: 20 grados y sigue nublado.
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10: En Coajimalpa con esta gente preciosa que se lleva este hermoso souvenir, edición especial de La Que Buena. Pero vamos a conocer aquí a los ganadores. Carnal, ¿cómo te llamas?
11: Alfredo.
10: ¿Un saludito que quieras mandar?
11: Un saludo para toda la familia Hernández de Coajimalpa.
10: Eso es todo, ¿tú, carnal?
11: José López, saludos a toda la familia López.
10: Eso.
12: Ricardo, un saludo para toda, para mi esposa y para mis hijas de allá de la colonia San Fernando.
10: Es algo bonito.
12: ¿Qué?
10: Diles algo bonito.
12: Las quiero mucho y las amo.
10: ¡Eso!
13: Villar Márquez Montesioca. Un saludo a todos los Márquez y a todos los Montesioca acá en la cooperativa Palo Alto.
10: ¡Eso es todo! Pero hay que ser muy atentos a los puntos de los Correcaminos porque hoy traemos boletos para la banda más romántica de América. ¡Pequeños Música! Que se presentará este viernes aquí en Coajimalpa, en San Mateo Tlaltenango, pero nosotros nos despedimos con el grito de guerra y aquí suena...
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1: Hola, hola, familia de la ¡Qué buena! 11:11 con 2 minutos. Somos Wendy Salgado, Magda Chiprés y Wendy Salgado, las mijas de la ¡Qué buena! Hola, hola, mi Wendy, ¿cómo estás?
2: Muy bien, Chiprés. Feliz jueves, locochón people. Hoy programazo, grandes invitados. Ajá. Va a estar acompañándonos Yamila Guerra. Trae una propuesta salsera que yo estoy, mejor dicho, que me bailo sola, hermana. Más adelante vamos a platicar con ella.
1: Ya es momento de azotar baldosa. ¡Ay! En este jueves. Oigan, también vamos a platicar del miércoles de nominación. ¿Qué pasó el día de ayer? Sí, viene Curvy Selma, ex participante de la Casa de los Famosos, que también nos contará su experiencia. ¿Quiénes son sus favoritos? ¿Qué está pasando en esta casa, Wendy?
2: Uy, se pone emocionante, Feria del Boleto, y por supuesto las ligaditas, people. Sigue pidiendo las tuyas, 5551-668929.
1: Vamos a arrancar este programazo, están escuchando Muy Bobadilla. ¡Súbale a mi Baby Mix!

0: ¿quién está por allá? Hola, hola, la qué buena. ¡Oli!
1: Hola, buenas.
0: Mijo, pensé que era un alien. ¡Ah, sí! ¡Sale, bye! ¡Cuídate! ¡Que estés muy bien! ¡Bendiciones! ¡Un hombre de pocas palabras! ¡Ay, sí! ¡Qué tristeza, de veras! ¡Oye! ¡Aquí suena!
1: ¡La qué buena!
0: ¡Ay, te amo! ¡Gracias, gracias, mi amor! ¡Gracias por marcarnos para tus ligaditas! ¡Y tenemos ya a nuestra invitada, mi Wendy!
2: ¡Sí, people! ¡Yamila Guerra va a estar con nosotros aquí en Las Mijas! ¡Vamos a platicar a gustito con ella! ¡Todo de su álbum! ¡Nuevo álbum! ¡Salsita, mambo! Uf. Bolerito, ay, qué rico está este álbum.
0: De todo, nomás te vamos a perdonar que nomás hayas dicho que la arrolladora, porque es la arrolladora, nomás por eso te la vamos a pasar, mi rey. Aquí te van tus ligaditas.

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1: People, ya son las 11 con 16 minutos.
2: Tenemos muchos invitados el día de hoy, así que no se despeguen de la programación. Somos las mijas de La Qué Buena.
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1: Hola, hola, bellas damiselas, Magda Chipres, alias La Michi, Wendy Sabao, me asarpao, jueves bebés locochón, jueves bebés de bebés, así como un par de bombones.
0: Mi amor.
1: La otra vez Wendy se preguntaba que por qué le digo me ha salvado. Me ha salvado en el aspecto de la buena vibra que dan las dos. Cada vez que entran en cabina están como si el mundo se fuera a acabar. Otro baby shower. Por eso me dan para arriba más que nada. Y a Magda Chipres, alias La Michi, le digo La Michi porque aparte de que parece una gatita miau chiquilla, es de Michoacán, pues digo alias La Michi. Pero bueno, después no se molesten, cambiando de tema, me pueden complacer por favor con unas ligaditas de Julián Álvarez y su norteña banda.
2: Exactamente,
1: solo escucha el que siempre la escucha. Y aquí sonará, qué buena, 92.9.
0: Me encantó, oye. Y si así fue en por dos, imagínate donde lo dejamos reproduciendo normal. Pero nos encanta que haya dado explicaciones. Nos surgía. Era necesario y vital para nosotros saber de qué te hemos salvado. Ah, La Michi.
3: O sea, básicamente tú lo has salvado y yo de Michoacán. Eso es lo que quiso decir en resumidas cuentas.
0: La gatita miau.
3: Ah, gata, mira, ahora ya entendí. Qué bueno que nos diste esta explicación, porque teníamos muchas dudas acerca de por qué nos ponías estos apodos, pero ya punto aclarado, Wendy.
0: Ya, listo. Uf, me acabo de quitar un peso de encima, mi amor bello. Te mandamos un besotes y aquí te van tus ligaditas.
3: ¡Súbele!
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0: saludos a todos ustedes. Nos vamos con información, mi Wendy, porque tenemos esta sección que se llama Escúchala, Guárdala y Cántala.
1: Sí, señores, con esta sección vamos a estar regalando un pase para el Arre Fest. Si tú quieres ir, las mijas te regalan el pase para que vayas a disfrutar de la mejor música del regional mexicano con los grandes exponentes. Y, oye, pero lo que me encanta de este festival es que va a estar el hermoso papacito, el potrillo Alejandro Fernández.
2: Pero no lo ves, es como...
0: Si quieren escuchar a Alejandro Fernández completamente en vivo, además de muchos invitados que estarán en este Arre Fest Pepsi Black, pues no se lo pueden perder. Y aquí en Las Mijas de la Qué Buena tenemos información, tenemos dinámicas, tenemos esto que se llama Escúchala, Guárdala y Cántala, para que durante el programa, Wendy, vayan recopilando esta serie de frases y al final nos marquen y nos digan, esta es la canción y te la voy a cantar.
1: Exactamente. ¿Qué tal si les tiramos ya la primera frase?
0: Así es.
1: La primera frase dice así: no se conocen.
0: ¿No se conocen?
1: No se conocen.
0: Esa es la primera frase.
1: No se conocen. ¿Le damos otra pistica a la people?
0: A ver.
1: La canta una de las agrupaciones que va a estar en el Arre Fest.
0: Ok.
1: Ahí está. Ahí nomás, para que estén pendientes de toda la programación de Las Mijas, porque al final te puedes llevar el boletito para el Arre Fest.
0: Así es, familia. 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
0: Que he visto a través de las redes sociales, porque no nos ha tocado oír, mi Wendy, esta experiencia que hacen en las trajineras, qué bien se pone, ¿eh? Oye, ya hemos tenido con otros artistas, ahora toca el turno de Raúl Hernández Jr. y se pone sabroso, fiesta, ambiente y diversión.
1: ¡Qué rico! Y que su celetito, que su bocadillo, que sus taquitos, que su musiquita. ¡Ay, que otro que uno que otro shotcito por ahí, ¿no?
0: Que la bebida, como de que no, se ay, vale, se vale.
1: ¡Qué rico!
0: Oigan, familia, y tenemos también invitadas de lujo en la cabina completamente en vivo para que no se lo pierdan. Ya está aquí Yamila Guerra, que nos viene a platicar de su nuevo álbum, las nuevas rolas y mucho más. Y hay una invitada a la casa de los famosos, Wendy.
1: Curvy Selma, la preciosa Curvy Selma, que nos va a estar platicando pues todo lo que pasa en la casa de los famosos. Hoy ya sabemos quiénes son los nominados para la próxima eliminación del domingo. Así que vamos a estar atentos con Curvy Selma más adelante.
0: Así es, familia, nos vamos así con esta información a la pausa. Al volver continuamos con la segunda parte de Las Ligaditas. Pide las suyas 55 51 66 8 9 2 9.
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1: Son las 11 con 29 minutos.
3: La temperatura
0: está nublado y un frío en la Ciudad de México, 20 grados centígrados.
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4: Ok. Ya son las 11:35. Está con nosotros Yamila Guerra. Ya se está listando, guapota. ¡Esa de rojo!
5: ¡Preciosota! Nos viene a platicar de su nuevo álbum, todo lo que está haciendo en la música. Así que no se desconecten. Estamos en las mijas de La Qué Buena.
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0: ¡Qué guapo!
1: ¡Eso! 11:38, lo dices muy bien, Chiprés. Guapísima. Porque ya está con nosotros una guapísima, viene de rojo, cuidado con un toro, señores, porque además viene presentando su nuevo álbum, Limonada, Yamila Guerra desde Cuba para el mundo.
2: Gracias, mis amores. Qué bellas ustedes.
0: Bienvenida
2: qué
0: a la
2: lindas,
0: cabina.
2: Qué
0: de la
2: lindas, qué lindas. Mil gracias, ¿cómo están?
0: Bienvenida a la cabina de mujeres, de mijas. ¡Oye! De mijas, aquí en la Qué Buena 92.9. Yamila, es un placer tenerte aquí con nosotros. Nos vienes a platicar de Limonada. Para quien no ha escuchado todavía este álbum, ¿qué vamos a encontrar? ¿Qué podemos disfrutar de Limonada?
2: Bueno, gracias por la invitación, chicas. Y es un disco que celebra nuestra cultura latina, nuestras raíces, mi familia, con la música con la que yo crecí. Y es un disco muy alegre que invita al público a cantar, a bailar, a sonreír dentro de este mundo tan agitado, de tanto estrés. Hay que parar a veces y... Claro. Disfrutar de la música, que la música es de gratis.
1: Me encanta porque es que además hay muchísima sabrosura en este álbum. De verdad que qué rico. Hay salsa, hay son, hay cha-cha-cha, pero también hay mambo, pero
0: conga.
1: Ay, no, pero por favor, platícanos de los géneros autóctonos de Cuba que hacen también referencia en este álbum y que a nivel internacional, pues, ya los hemos disfrutado.
2: Sí, sí, en este álbum tenemos, como lo has dicho anteriormente, salsa, son cubano, changüí, que es un género no tan conocido en el mundo entero, pero de la parte oriental de Cuba, Santiago de Cuba. Tenemos también cha-cha-cha. Entonces, me encanta tener variedad en mi espectáculo, por supuesto en vivo, pero también en mis discos.
0: Oye, platícanos acerca del changüí, porque yo te decía fuera del aire, para la gente que no ubica este género, porque bueno, el cha-cha-cha, el merengue, el mambo, lo tenemos más familiarizado en México, pero ¿cómo es el changüí? ¿De qué va este género, este ritmo?
2: Sí, es un formato mucho más simple, tiene marímbula, tiene tres cubanos, tiene bongó, tiene maracas o güiro, es decir, es muy simple, pero es muy... sabroso.
0: Sí,
2: es decir, tú bailas con esa simplicidad. A veces no es tan importante tener tantos instrumentos, porque cuando uno hace un arreglo musical, el arreglista, en este caso...
0: Tu hermano.
2: Mi hermano Yalil Guerra.
0: Ganador de Grammy.
2: Ganador
0: Latino.
2: De Grammy.
0: Wow.
2: Sí, él crea arreglos efectivos, impredecibles, únicos, que no se parecen a nadie, no se parecen a nada. Y son arreglos que te levantan de la silla, que te invitan a bailar. ¿Me entiendes? Y
0: claro.
2: Eso es fundamental. Nosotros en nuestro contenido, en nuestro contenido musical, buscamos siempre lo diferente, hacer arreglos que mezclen, por ejemplo, la música tradicional cubana con la música cubana moderna, con arreglos, con arreglos que tengan de jazz o tengan, yo diría, un poquito de música clásica. Igual, a la hora de cantar, a mí me fascina improvisar en la música cubana, cuando tienen los coros, improvisaciones, combinar todo eso, desde hacer una improvisación con, ¿sabes?, de la música cubana, pero también usar partes de jazz o usar partes de, por ejemplo, armonías jazzísticas o melodías muy conocidas, por ejemplo, de la música clásica.
0: ¡Qué rico!
2: Wow. Porque hay que darle ese toque personal y
0: auténtico.
2: Y esa variedad que, ¿me entiendes?
0: Claro.
2: A mí me gusta cada día estar siempre haciendo cosas nuevas.
0: Reinventándote, Yamila.
2: Reinventando.
0: Y hablando justamente de eso, eres cantante, pero también compositora, pero también bailarina, pero también actriz. ¿Cómo es eso de que has compartido escenario con J-Lo, Camila Cabello, con la guarachera de Cuba, Celia Cruz?
2: Celia.
0: Por favor, quiero saberlo.
1: ¡Azúcar!
0: Cuéntanos.
2: Ay, sí, he tenido el placer y el honor de compartir escenario con todas ellas, Celia, Omara Portuondo, uh-huh, en Cuba, Celia en España y también en Miami, en un, wow, documental. Jennifer López me ha contratado dos veces. La última vez fue para participar en el videoclip que ella hizo, uh-huh, del documental o de la película que se llamaba This Is Me.
1: Ajá, ¿no? sí.
2: Claro. Love Story.
1: Ajá.
2: Y Camila Cabello también me eligió para abrirle a ella su show.
1: ¡Ay, wow! ¡Cállate!
2: En la presentación de la línea de belleza de L'Oréal Havana, a raíz de la canción Havana, esa. Y ella se portó muy bien cuando le tocó cantar, habló muy bien de nosotros, compartió una foto mía con ella en Twitter.
1: ¡Ay, wow!
2: Así que es muy, muy generosa Camila Cabello. Muy buena persona.
1: Sí. Oye, Yamila, nos estás hablando de toda esta música tropical, la cumbia, el merengue, el mambo, la música de tus raíces, de Cuba, estas influencias que tienes también de Miami, de todos estos artistas, pero de la música mexicana, ¿qué opinas?
2: Ay, me encanta. Me encanta. Me gusta muchísimo Vicente Fernández, ¿ok? Wow. Lupita D'Alessio.
1: Sí, claro.
2: Luis Miguel, me encanta también, yo diría Ana Gabriel.
1: Ok.
2: Sí.
1: Rancheronas, ¿te gusta la ranchera?
2: Me gusta. Bueno, yo vivo en Los Ángeles.
1: Sí.
2: Y parte de mi público es mexicano y ellos me contratan muchísimo. Y yo en el show hago música cubana, pero también canto cumbia.
1: Ah.
2: Entonces, claro, el repertorio mío ha variado, oh, en dependencia también de la audiencia.
1: Qué rico.
2: Y lo disfruto muchísimo.
1: Qué chévere. Me encanta. Para quedarnos con la sabrosura, delicia de Yamila Guerra, ¿qué te parece si vamos a mandar una canción tuya, por supuesto, y ya regresamos con más de esta platiquita sabrosa? ¿Sí?
2: Gracias, mi amor.
1: Mandamos, por favor, haznos el honor. Haznos el honor de mandar a la canción.
2: Bueno, esta canción se llama La Música Es.
1: Venga. Wow. Yamila Guerra, en vivo en La Que Buena.

0: su música y también con la plática, porque estamos platicando de limonada, de los sonidos que mezclan este álbum. ¿Cuántas canciones son, Yamila? Platícanos.
1: Son 8.
0: Ajá.
1: 8 canciones y una de ellas es un reggaetón. Sí.
0: ¿Reggaetón sabroso?
1: Sí, que se llama Eres como un vicio.
0: ¡Ay,
1: bendito, eres como un vicio, casi un maleficio!
0: ¡Ay!
1: Encapríchate de mí, ese es el coro.
0: Ya, mira, pero tú, hablando de vicios, ¿tienes algún vicio por ahí?
1: Bueno, yo pienso que sí, todos tenemos algún.
0: ¡Todos! Yo les estoy diciendo que yo soy viciosa al café, por ejemplo.
1: Yo también al café.
0: Claro.
1: Soy adicta al café.
0: Pero me da la impresión que también eres, que tienes ese vicio para el baile también.
1: Ay,
0: la sabrosura está muy, muy en ti.
1: Sí, sí. Bueno, yo empecé a los 6 años en Cuba. Fue mi primer show en un espectáculo. A los 7 años empecé en televisión.
0: Ajá.
1: Y bueno, después con mis padres, que tuvieron un dúo muy famoso en Cuba, Rosel y Cari. Recorrí toda Cuba en estadios, en el espectáculo de ellos. Después estudié en escuelas de arte como 8 años. Y en esas escuelas de arte estudié ballet clásico.
0: Uh-huh.
1: Estudié
0: wow.
1: danzas afrocubanas, danzas latinas, música, piano, solfeo, actuación. Y me encanta ser multifacética, disfruto mucho todo. Presentar en Cuba, también presenté shows de televisión.
0: Mejor dicho, ha hecho de todo. Vende tamales
2: en México, venden tamales los domingos nada más, es lo que le falta.
0: Sí, exactamente.
1: En televisión española también presenté un show.
0: En Cuba sería vendería ropa vieja.
1: Ropa vieja.
0: Qué rico, qué
1: me
0: rico.
1: Gusta, me gustan los negocios.
0: Ah, sí, mujer también. De negocios.
1: El lado artístico es importante, pero también hay que saber de negocios.
0: Oye, me llama la atención que hay un tema que se llama la suegra.
1: La suegra.
0: La suegra en México tiene 2 versiones. O la amas o la odias. No hay medias tintas con las suegras. ¿Qué pasa con Yamila y la suegra? ¿Cómo es
1: eso? Bueno, algunas son agradables, otras no tanto.
0: Oye.
1: Pero esta suegra del disco, no. Es un poco chismosón y bretera.
0: Ah, las suegras son tremendas personas. Tremendas personas.
1: Y bueno, este es de Changui de la Maya. Ajá. Y también la última canción, que es una conga con esa gran institución cubana, Los Papines.
0: Claro,
1: esa canción,
0: que
1: Los
0: también.
1: Papines, sí, ellos tocaron ahí. Pero bueno, la producción musical es de mi hermano y una servidora. La música es composición de mi padre, Rosel.
0: Wow.
1: Y de
0: la vena
1: mi hermano y Alil. Sí, sí. Estamos ahí como siempre unidos, la familia, nos apoyamos. Eso es una bendición también, nacer en una familia de artistas. Uh-huh. Que desde niña te dicen las cosas con las que tienes que tener cuidado, los peligros. Y yo fui criada en un ambiente muy familiar, muy tradicional y muy controlada, ¿me entiendes?
0: Uh-huh.
1: No, ellos como forman parte del mundo del espectáculo, ellos sabían, ¿sabes? Los hijos, hay que tener cuidado, con qué personas te reúnes, a dónde van. Entonces siempre hemos estado bien protegidos por mis padres.
0: Por la familia.
1: Sí, porque conocen el medio.
0: Saben,
1: sí.
0: Oye, Yamila, llevas tu música por varios rincones de los Estados Unidos, pero has llevado tu música a tu tierra natal, porque es que a veces conquistar al público autóctono, al público nativo, puede llegar a ser más difícil. ¿Has regresado a tu tierra con tu música?
1: Sí.
0: ¿Has hecho shows?
1: Sí, todos los años yo he intentado ir a Cuba, algunas veces cada 2 años, y he hecho shows de televisión allá. He trabajado también en lugares donde, donde yo puedo cantar con mi banda, con músicos de allá, con profesionales. Y sí, les gusta sí. La música que yo hago.
0: Es que además
1: en la
0: está buenísima.
1: También en la televisión, he hecho mucha televisión en Cuba y tengo pendiente un viaje. Así que tengo que ir pronto.
0: ¡Llévanos!
1: Tengo que ir a trabajar allá.
0: ¡Qué rico! Oye, y habiendo tantos géneros actuales y que están de moda o que son trends, ¿es difícil conservar la música tradicional, Yamila?
1: No es difícil. Mi hermano Yalil y yo producimos y creamos música desde nuestra visión personal. No tenemos nada que perder,
0: uh-huh.
1: ¿Ok? Entonces hacemos la música que...

0: Y yo disfruto cada género musical, si es diferente, no importa. Y no me he sentido presionada, es decir, me gusta el reggaetón siempre y cuando la canción sea buena. Ajá. Siempre y cuando el arreglo musical sea interesante, sea claro, diferente. Lo que yo veo es que en general no hay mucha creatividad. Es más de lo mismo. Se repiten mucho los artistas, se repiten en los arreglos. Entonces yo me aburro rápido. Y es difícil, por ejemplo, cuando tú ves a artistas súper, súper famosos que hacen discos que son iguales.
1: Son repetitivos.
0: Muy repetitivos, sí, muy claro, repetitivos. Y dice, caballero, no hay creatividad. ¿Qué pasó con la creatividad en estos momentos? ¿Me entendiste?
2: Pero para eso está Yamila Guerra, para meterle la creatividad.
0: La creatividad,
1: es que
0: claro,
1: se le hace fácil porque lo lleva en las venas. Yamila, muchísimas gracias por acompañarnos. La Qué Buena Es Tu Casa regresa cuando se te dé la gana para que nos inyectes de esta sabrosura y nos pongas a azotar baldosa, como siempre he dicho.
0: Gracias. Voy a estar presentándome, chicas.
1: Venga.
0: En este martes en el Auditorio Nacional. Voy a estar cantando con mi banda. Qué en la convención. Wow. BMB. Y bueno, en Los Ángeles voy a estar el 19 de septiembre celebrando el mes de la hispanidad. Y también a partir de noviembre 13, Disney me contrató por tercera vez para cantar y representar la música cubana y latina por 10 fechas.
3: Impresionante.
0: Sí, así que los invito si están por Los Ángeles, ¿ok?
1: ¡Obvio!
0: Y si van al Auditorio Nacional este martes, como perfecto, a las 6 de la tarde, yo voy a estar cantando.
1: Gracias, Yamila, es tu casa, La Qué Buena 92.9. Nosotros, familia, nos vamos a una pausa. Al volver, continuamos con más música. Ya viene también Curviselma porque vamos a hablar de La Casa de los Famosos. Ayer fue miércoles de nominación. La Qué Buena. Son las 11:55.
4: La temperatura.
1: Aquí en la Ciudad de México, 21 grados centígrados.
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8: ¡Qué bebé! Ya tenemos aquí a los ganadores que se van a ver a Pequeños Música. ¿Qué será este viernes en San Mateo, Tlaltenango, aquí en Coajimalpa? Pero vamos a conocer a los ganadores. Amiga, ¿cómo te llamas?
9: ¡Vanessa!
8: ¿Con quién te vas a lanzar? Cuéntame.
9: ¡Con mi marido!
8: ¡Eso es todo, amiga!
9: ¡Me llamo mi vivo! ¡Voy a estar con mi marido!
8: ¿Eso, despechada o qué?
9: Poquito.
8: Ah, ¿tú, carnal?
10: Jorge González.
8: ¿Con quién te vas a lanzar?
10: Con mi amante.
8: ¡Oh! Ninguna de las dos.
11: Jefe. Con Carlos. Voy a llevar a mi esposa para contentarla. Está enojada.
8: Ahora, ¿qué le hiciste?
11: Nada, no, porque llegué tarde a trabajar.
8: ¡Mandilón! Me salió mandilón. Pero hay que ser muy atentos a los puntos de los correcaminos porque traemos más boletos de pequeños, pero también traemos el Qué Buen Kit Escolar para este regreso a clases para los pequeñines, porque ya no va a haber pretexto de que no quieran estudiar. Pero mientras, nosotros nos despedimos con el grito de guerra y aquí suena
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1: ¡Reina de la cumbia! ¡Familia de la Qué Buena! Son las 12, 12 con un minuto. Ya está aquí nuestra invitada porque viene Curvy Selva de la Casa de los Famosos para que nos platique qué opina, quiénes son sus favoritos. Hubo miércoles de nominación. Todo esto aquí en Las Mijas de la Qué Buena.

0: ¡Guau!
1: ¡Qué buena!
0: Ustedes están escuchando a una tercera mija. Dirán ustedes, ¿quién es? ¿Qué está pasando? ¿A quién contrataron? Bueno, nos trajimos desde la casa de los famosos de Telemundo a la más guapa, la más curvy, a la más sensual, Curvy Selma, quien vivo desde la cabina de la Qué Buena. Hola, Curvy.
1: ¡Qué buena! Oye, me moría por hacer eso. Buenos días a toda la gente. Buenas tardes ya casi. No han de decir los demás a decir pinche floja. Voy a
0: Se acaba de levantar.
1: Se acaba de parar. Gracias por invitarme, niñas. Están bien buenas.
0: ¡Ay! No
2: por dos.
1: Pues exacto, no tanto como esta mujer preciosísima, carismática, con una personalidad arrolladora.
3: ¿Qué es lo que quieres de mí?
1: Ya ¡quiero todo! ¡Quiero tu pelo, tus ojos! Y
0: beso
1: todo
0: de esas tres. Curvas.
1: ¡Beso de tres!
0: Yes.
1: Oye, Curvy, bienvenida. Hoy nos vas a platicar, porque bien que le sabes a este formato de la Casa de los Famosos México. Estamos en la cuarta temporada. Y bueno, nos vas a platicar, por favor, ¿cómo ves todo lo que está pasando? Ayer fue miércoles de nominación. Opiniones.
3: Mana, qué oso que la Galilea Montijo, que obvio soy qué fan oso. De Galilea, me sigue en mis redes, le gustó mi trabajo, eso es lo bueno. Pero a ver, a la que no le gustó el trabajo fue a ella, porque les dijo a los compañeritos, a ella ni siquiera son mis compañeros, pero bueno, les dijo de que chavos se tienen que poner las pilas, están de huevérrima, no les dijo así, obvio.
1: Sí, exacto.
3: Pero sí les dio a entender.
0: Jueguen. Palabras más, palabras menos, ¿no?
3: Güey, pero qué fuerte que les dijo de que en todas las temporadas que he hecho siempre me quedo así pegada a la pantalla, como diciendo, ustedes no me están pegando a la pantalla, chavos. Entonces yo espero de verdad que esta llamada de atención haga que se prendan, que generen contenido. Dicen, ay, es que tú quieres contenido de pelea porque tú vienes en la nuestra casi casi al madrazo nos fuimos.
0: Jalón de greña diario.
3: Exacto, pero no, o sea, hay tanto contenido. Cantar, actuar, bailar, imitar, confesiones, sexualidad. O sea, hay tantas cosas. Ay, mira, les voy a hacer la voz de la jefa.
1: A ver, por favor.
3: Recuérdame exactamente.
1: A ver, yo te voy a preguntar algo.
0: Las mijas de la Qué Buena.
1: Yo te voy a preguntar algo y tú vas a responder.
3: Va.
1: Jefa, ¿será que me puede pasar mi maleta? No traigo qué ponerme.
3: Las mijas de la Qué Buena. Tú sabes dónde está tu maleta. Ve al confesionario ahora.
0: ¡Guau! ¡Moras! Me gusta.
3: Pues eso, güey. Hacer cositis. O sea. ¿Sabes?
0: Oye, Curvy, estás tocando un tema muy interesante acerca de la nominación, lo de Gali y todo esto. Pero tú estuviste en una casa muy polémica, sí. Pero ¿será que en esta casa, con tu perspectiva, es que están evitando la funa? ¿Están evitando ser cancelados? ¿Qué está pasando?
3: Están evitando a toda costa ser funados, pero van a ser funados igual por ser Muebles Troncoso. Mm-hmm. Adelante, un saludo a Muebles Troncoso. O sea, van a ser... Al final del día, güey, es un formato que lo que había funcionado o lo que a nosotros nos gusta, y hablo a nosotros, porque yo soy fan del proyecto, te gusta ver eso, ¿no? La espontaneidad de la gente, sí. Que no le tenga miedo a lo que sea que vaya a ser, que se divierta. Pues sí, la funa existe, pero qué oso salir funado porque no hiciste nada. Y traen el miedo de todos buenos amigos, de que, oye, te nomino porque eres una gran persona y en casa con tus padres.
0: ¡Ay, sí! ¡Ay, se da una hueva!
1: Oye, sí, esos posicionamientos, pareciera que estuvieras yéndote a tomar un café con tu mejor amiga. Sí, no estoy entendiendo nada.
3: O, por ejemplo, que te digan, no, pues, por ejemplo, el caso de Memo Schultz.
0: No
3: sé cómo se dice él. Güey, ya van tres nominaciones seguidas. Sí. Ya capten que la gente no lo quiere sacar, güey. Lo vuelves más fuerte. Entonces, como que el tema es que ellos no están viendo el juego y no lo están jugando.
0: Correcto.
3: ¿Me entiendes? Porque entonces ya dirían, ah, bueno, le voy a dar estos puntos a tal. Ah, bueno, voy a hacer la estrategia.
1: Sí, como exacto. No utilizarían estrategia y aquí están careciendo de eso.
3: Que ahora, ayer en la noche, después del regaño de mi comadre Galilea, ay, sí, ya quisiera.
0: Mi íntima amiga.
3: Me encantaría.
1: Ha sido a todos los bautizos de su
3: claro, hijo. Ojalá. Ay. Igual amo a Marte Baile, la ando buscando por acá porque soy.
0: Acá estaban al lado, ahorita así pasamos a la cabina.
3: Bueno, después de la llamada de atención de Galilea, ya entonces entraron a nominar un poquito más perres. Ya un poquito más perros. ¡Bravo! Ojalá que esto sea lo que levante, porque si no, yo creo que si yo fuera la jefa, les digo que haría.
0: ¿Qué?
1: Eliminados todos.
3: Eliminados tres habitantes para que entren tres habitantes ahora. O sea, saco tres muebles y meto tres personas que vayan, generen y no tengan miedo a la funa, le den con Tokio y me levanten el evento. Chao.
0: Mana, que de tres muebles sacaría yo a 18 de ahí, porque hay 18 muebles que están, pero sí arraigados ahí, entroncados.
1: ¡Queremos nombres! ¿Cuáles son tus muebles?
3: Curvy. Todos, güey, todo el elenco. A ver, tenemos una imagen y vamos diciendo nombre por nombre. Porque, a ver, Luis se me hace de hueva.
1: Sí.
3: Brianda se me hace ultra hueva. La Janet se me hace ultra de hueva. O sea,
1: Janet, ni conocemos la voz. O sea.
3: No, están de hueva.
0: No, y luego cuando platican que se ponen Janet, Brianda. Y no. Uy, no. Así, mira.
3: Más hueva.
1: El sueño de tu
0: vida. Iba a decir un programa, pero. Dilo. Pero me voy a callar mejor. Oye, sí tuvimos un momento ahí donde se prendieron las llamas con Cynthia Clitbo y Aldo Rey. Rendón,
3: claro.
0: Por el tema de los ronquidos. ¿Qué opinas acerca de esta situación? Que si es bullying, que si no es bullying, que si se molesta a Cynthia porque se enoja, porque ronca. ¿Qué opinas, Curvy?
3: Pues yo no siento que sea bullying. A ver, tú entras a un lugar sabiendo una condición que tú tienes. Sí, comadre. Está horrible la historia que tiene detrás esa situación. Mm. Pero a ver, por ejemplo, si yo sé que voy a roncar, busco algo, ¿no? Un aparato. Si no tengo el dinero, pido en redes que alguien me haga el paro o me lo envíen. O con el dinero que voy ganando, solicito. O sea, hay formas. Entonces, no puedes esperar que el mundo cambie a partir de tu problema. Siento que es una casa con muchísima gente, no solo ella. Ojo, a mí me gusta Cynthia Clitbo en cuanto a que, pues, da algo.
1: Claro.
3: O sea, no soy fan. Pero da algo, ¿sabes? O sea,
1: medio villanona y...
3: Al menos, güey, al menos genera algo que los otros no generan nada, ¿sabes? Entonces me gustaría más bien que ella también, como que siento que es un tema tabú, ¿no? Ya no pueden hablar de los ronquidos porque entonces se enoja.
1: Ay,
3: güey,
1: sí, qué pereza.
3: Ni modo, mana, tú eres la que entraste con tu ronquido, se va a hablar de eso, güey. O sea, totalmente. ¿Qué espera que le digan? Oye, qué chingón esos ronquidos. Qué bárbaro, ¿cómo dormimos?
0: Qué no, padrísimo.
1: Que encima ella es la que no está dejando dormir a los habitantes y ella es la que se ofende con todo respeto, señora Cynthia, exacto, pero no puede usted venir a de cara dura si usted es la que está causando este problema.
3: Eso es lo que yo pienso. Yo, si la tuviera, yo le diría, a ver, comadre, o sea, entiendo tu situación, respeto, qué duro lo que viviste, que además no se lo ha contado a todos ellos. Obvio, no hay que estarla molestando, porque eso sí es de flojera que te estén friegue y friegue con un tema. Sí. Pero sí decirle, comadre, pues tú tienes una situación, se puede hablar del tema, es una casa con más personas, no es la casa de Cynthia Clitbo. I'm sorry.
0: Sí, es cierto.
3: Y ronca, chava, ni modo.
0: Que de hecho lo que le dijo Aldo, o sea, sí se prendieron.
3: Yo amo a Aldo.
0: Pero yo dije, güey, pues es que hasta que alguien alzó la voz y dijo, a ver, no te estamos ni ofendiendo a ti. Ajá. No te estamos haciendo bullying, no te estamos diciendo nada. Está roncando, güey. A todos nos molesta que ronques. Y pues creo que es algo válido, como me molesta que no laves el baño, me molesta que dejes la comida. Claro. O sea, son cosas muy, muy normales. Claro. Pero esto se está poniendo mejor que la casa de los famosos. Claro que sí. Continúa Curvy Selva con nosotros. Nosotros vamos a una rolita y regresamos rapidísimo.
1: Ahorita nos vamos a jalar de los mechones acá para dar contenido. Ay.
0: Mándanos a la rolita, Curvy, con esa voz.
3: ¿Qué, cómo, de quién es?
0: Al de la arrolladora.
3: La arrolladora.
0: Dora
3: Morena.
0: Morena,
3: ahora en La Casa de los Famosos, versión Qué Buena.
0: ¡Qué buena! ¿Y la hora, Curvy?
1: ¿Y la hora?
3: La hora es las 12:16. No te lo pierdas, cachondo rico, delicioso.
0: ¡Ay, Curvy!
3: Arrolla mesa.

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1: ¡Familia de La Qué Buena! ¡Sí, señores! 12 con 20 minutos. Está Curvy Selva con nosotros. Más adelante vamos a seguir platicando con ella. ¡Chao, volvemos!

0: 12:23, people. 12:23, seguimos con Curvy Selma. Curvy, seguimos platicando de la Casa de los Famosos México, porque es que aquí sacamos, uy, buena carnita, contenido delicioso.
1: Mejor que nos metan a las tres, Curvy. Oh, sacamos ya, más contenido.
2: Seríamos el team de las chiques.
0: Ay, me encanta.
2: Las tres.
0: Oye, Curvy, Karina. Se esperaba muchísimo más de un personaje que en las redes sociales y afuera era excéntrica, exótica, sí, con una personalidad espectacular. ¿Y adentro crees que está faltándole explotar esto?
2: Qué difícil ser Karina en esta situación, porque siento que es un poco como cuando eres hijo de un padre cantante famoso, ¿no, güey? Entonces la gente está esperando. Ojo, cada quien somos diferentes. Karina tiene cosas padrísimas. A mí me gusta mucho Karina, la sigo, pero sí me está faltando que se desarrolle más. La siento como muy contenida. No es lo mismo hacer redes que hacer pues un 24/7, que hacer un reality, obviamente. Claro. Sí está en mis favoritas, Karina, pero estoy un poco como, comadre, despierta, me urge.
1: Estamos aquí, ¿verdad? Porque los únicos que han hecho ahí un poquito un team de diversión, de comedia, ha sido Aldo,
2: Gema
1: y sí. Karina, ¿no?
2: Sí.
1: Que de repente tienen sus momentos que te cagas de la risa, sí. Pero creo que sí hay momentos en los que la casa está aburrida.
0: Totalmente muerta, hermana.
2: Sí, es lo que dice la gente, es muy triste. Eso es muy triste porque no queremos que muera el formato. Ay, sí, ella, la productora. No, pero sí, a mí me gusta, o sea, yo ahora sí que como Galilea, soy de las que me quedo neta en mi celular, ahí les va el tip. Voy a dar el tip para la gente que no quiere pagar bits. Porque a mí nadie me paga y yo puedo hacer lo que quiera.
0: A ver,
2: ¿ok?
0: Cuéntanos.
2: Yo lo que hago es que me meto a Telegram y en Telegram busco un grupo que se llame La Casa de los Famosos y entonces ahí te pasan el streaming directo 24/7.
0: Uh-huh. ¿Qué?
2: Ay. Entonces no pago bits, no pago nada.
1: Ella vetada de la que buena. Oye, dicen aquí en los comentarios en las redes sociales que Moisés y Massad, ¿qué opina Curvy?
2: Bueno, pues a ver, a Moisés lo llegué a conocer porque estudiábamos en el CEA y él entró como unos años después. Eso no tiene nada que ver, pero bueno, era para echar chisme y verme interesante. Pero bueno, lo que me gusta de Moisés es que llegó en perrita, o sea, te caiga bien o no, llegó con un, a decir, yo no vengo a ser el osito cariñosito, cosa que toda la casa lo vio como mal, porque es la casa de las madres superioras que van a ser rompope. Pues no, él no va a ser rompope. Entonces me gusta porque le da algo diferente, porque no va con el montón. Massad, siento que es un chavo que me encanta cuando saca esa garra. Entonces a mí sí me gusta Massad, fíjate.
1: Yo pensé que ibas a decir, me encanta cuando sales
0: sin
1: playera.
0: Camiseta.
2: ¿Sabes qué? Sí está bueno y todo, pero está muy guapo, güey. Tiene los dientes más blancos que yo, tiene mejor cuerpo que yo, o sea, me ganó en todo. O sea, los ojos operados. O sea, me gano en todo. Entonces a mí no me gusta. No me gusta el hombre que huela a macho, a la que buena.
1: A hombre tatuado,
2: claro.
1: A hombre que miente.
2: Sí, arrolladora, a sudor de macho que trabaja 24/7.
0: Oye, y siempre está perfectamente peinado.
2: No,
0: o sea, ¿cómo?
2: No, todavía no soy lesbiana, así que no puedo con uno que sea más bonita que yo.
1: Hermana, dice por aquí, pregúntale a Curvy qué opina de S. Pérez y de Gema.
2: A mí me encanta Gema. A ver, a Gema, otra chique que conozco. Gema es mejor amiga de una de mis mejores amigas. Gema está haciendo tal cual ella es.
1: Es como la sorpresa de esta edición, ¿no?
2: Sí, no está actuando, me parece una chava. Es inteligente, es divertida,
0: genuina.
2: Es guapa. Y así es afuera de la tele. O sea, les digo, no es mi gran amiga de toda la vida, pero sí la conozco. Alguna vez vendía ropa, me prestó ropa para un reality. O sea, es bien linda.
1: ¿Se la regresaste o se la quedaste?
2: Una no se la regresé. Claro, y Gema. Pero ya ella ya lo olvidó. La canción. Tin, tin. No, después lo hablé con ella. X, a ella ya le vale madres, me regaló el vestido, no pasa nada.
1: ¿Y de ese Pérez, hermana?
2: Tengo mis... Como que a veces me gusta y luego no me gusta. No, creo que no me gusta tanto.
1: ¿No sientes que es el como...
2: Forzado.
1: Que esté intentando forzar un personaje?
2: Ahí viene chiste, no cae. Ahí viene otro, no cae. Ya, cállate.
0: Oye, y de este shipeo que quieren armar, ¿no? De ese Pérez con Flor, esta relación que intenta, como dice por ahí.
2: Pues, güey, las relaciones siempre funcionan en los realities. Díganselo, si no, a mi comadre Kaeli, que estaba en el mío, forzada la relación, porque si no te sacan, chava. O sea, si no... Sí, a mí... A mí Flor me gusta mucho. Van a decir, ¿pero por qué, mana? También es aburrida. No, fíjate que Flor sí es de las que ayer justo, cuando vieron la película y salió lo de Yair y tal, fue la única que se atrevió a decir, güey, sí debería de haber pues alguien más que lo ayude o un cambio, o sea, alza la voz. Cuando fue lo de, oye, vamos a hacer lo de la prueba deportiva para ganar comida, fue la única que habló. O sea, es una chava que sí habla, que está intentando ver
0: por dónde
2: entra.
0: Aunque todo el mundo se le vaya en contra cuando habla.
2: Pues a mí me encanta Flores Sour, Sisters. Ojalá que le vaya muy bien. Yo espero que le vaya muy bien. Me caga que la casa se había juntado como toda para hacerla sentir como que ella estaba mal. Ah, pero cuando baja las escaleras, ¡uy! No hay mejor sensación que bajar esas pinches escaleras, sentirte omnipotente en ese momento, aunque no lo seas, y sentir como, ¡ah! Ya regresé, perras. Véanme a la cara y todas, ¡ay, Flor! Ay, ¡felicidades!
0: ¡Felicidades! ¡Congratulations!
2: En la nuestra, no, mana. Era una división de poder impresionante. Era, güey, me caes mal y no hay manera que me acerque a ti, no hay manera que te felicite. No te quiero ver, qué asco que volviste. Y cuando regresabas te sentías poderosa y decías mil cosas.
0: Oye, hermana, pero también, ¿qué me dices, Ernesto La Guardia? Ya ni me acordaba yo que estaba en la casa.
1: ¿No lo han sacado? Sí.
2: ¿Sabes qué amo? ¿Qué amo de Ernesto La Guardia? Su editor de Instagram. Lo amo. Ha hecho que hasta me caiga mal. Te lo juro, hace que hasta él se me... O sea, como que me gusta mucho ese trabajo que está haciendo. Por cierto, Aroncito Nava está aquí conmigo, que es el que llevaba mis redes.
0: Te amo.
2: Es un hermano.
1: Somos gemelas. Nos parecemos, ¿verdad?
2: Somos cuartizas. Sí. ¿Se les dice cuartizas?
1: Sí.
2: Cuartetas.
1: Sí.
2: Una, dos, tres. ¡Ah! Cuartetonas. No, bueno.
1: Más tetonas que cuartetas, pero aquí estamos.
2: Güey, qué divertido. Me encanta su programa, chicas. Están increíbles. ¿Saben qué?
1: Vamos a tenerte.
2: Hacen su voz de conductoras. O sea, ¿cuál es tu voz normal, güey? ¿Cuál es tu voz normal?
3: Mi voz normal es...
1: ¿De qué vas a querer la quesadilla?
2: Ah, eres colombiana. Sí. ¿Cómo así, mi amor? A ver, habla.
3: Pero no soy paisa, soy de Barranquilla.
2: A ver, ¿cuál es tu voz normal? No más para.
3: Es 15 años viviendo en México. Ya se me pega un poco más el
2: acento. Al aire.
3: Pero entonces estoy hablándote como así costeña y es, oye, entonces vamos a ir a bailar. Ay, ¿te gusta sensual. Shakira? ¿Te gusta Shakira?
2: Vamos. A ver, pero ahora habla de que 3, 2, 1, mana, estás al aire.
0: People, nos encontramos aquí con Curvy Selma. Nos está hablando de la Curvy casa de los productions. Famosos.
2: Cambia, güey, cambia.
0: Andamos buscando producciones. ¿Tú no te interesa Curvy?
2: No, sabes que me irían a sacar la producción. Mis maestros de teatro me dirían, güey, dirige tu pastor y la perra, no la nuestra. No estoy dirigiendo nada, que sepan, ¿eh? Respeto mucho a la producción. Me encanta, solamente que me gusta porque se me hace que todo esto de radio es muy interesante.
0: Es muy divertido.
2: De tu voz normal. Hola, amigos, ¿cómo están? Sean bienvenidos, familia de la que buena.
0: Oye, Curvy, vamos a platicar un poquito, dejando a un ladito la Casa de los Famosos México.
2: Okay.
0: ¿Qué proyectos hay para Curvy Selma? ¿Qué andas haciendo? ¿Qué va a venir? Sí, te vamos a ver pronto en actuación ahora que estabas platicando esto. Queremos verte actuar.
2: Justo vine a pedir trabajo. No, pero nunca sabes quién está ahí. A ver, mira, yo soy cantante, actriz, conductora, vedette. O sea, tengo como varias cosas que me gusta hacer. Hay ahí algunas propuestas que no se han terminado de cerrar o que yo tuve que elegir, ¿no? Decir, esta no va conmigo, esta sí. Por ejemplo, se mencionaba que si lo de los villanos tal. Yo sí hubiera hecho lo de los villanos si me hubieran llamado con más tiempo, pero llamarme un poco tarde no iba a ser que yo fuera. Te voy a decir por qué. Porque yo a proyecto que haga lo hago con todo de mí. O sea, yo me hubiera ido con un disfraz de pulpo increíble, que ahora que me estuvieron disque molestando que era un pulpo. O sea, me preparo para las cosas, ¿no? Pero bueno, hay cosas que estamos planeando para hacer como algunos shows de música. Estoy haciendo castings de actuación, de canto, de todo, mana. Pero si me preguntas, oye, ¿qué te gustaría? Creo que quizás me gustaría... Sí, irme a la conducción que me fascina.
3: Y te puesto mucho Marta a de baile.
2: Me encantaría ir con Marta. Marta, si estás ahí, siento que hasta me parezco un poco a ti.
0: ¡Ay, qué!
2: Sí, güey. Versión Curvy.
0: El pelazo de ambas.
2: Marta, uso tu shampoo. Nah, no es cierto, pero si tengo que decir eso para trabajar contigo, lo haré. No, pero la verdad que es súper abierta, güey, a cualquier
0: cosa
2: bonita.
0: ¿Abierta,
2: ¿no?
0: ¿A qué cosas?
2: También a esas, hermana.
1: Se antoja.
2: Vivo con mi chico, pero nunca lo hacemos. Ay,
0: oye, Curvy, dice por aquí en las redes sociales que tu es opinión broma. De Laura Zapata.
1: Ay. Porque, por cierto, nos comentó en la historia que subimos aquí a La Qué Buena, síganos en nuestras redes sociales, que comentó Laura Zapata. ¿Cómo fue esta relación?
2: Laura Zapata es lo máximo, es una niñota, te la pasas re bien con ella, te mueres de risa, es muy divertida. Claro que era la generadora de contenido 3-2-1, todo lo que hacía era, te quedas así, güey, o sea, cómo se lava los dientes, cómo habla, impresionada yo de esa persona, y sobre todo de lo buena persona que es. Ya fuera que he salido con ella a lugares, impresionada también de esa educación, de ese respeto. Y yo he visto muchos pasar, la verdad, que hacen ahí uno que otro bailecito, cualquier pedorres y se vuelven famosos. Pero realmente ella sí es una de nuestras divas. Es una mujer que es talentosa, es una mujer que es estudiada, es una mujer que está preparada. Y sobre todo es una mujer que es buena onda en la calle. Y eso para mí es muy importante. El cómo tratas a los meseros, el cómo tratas a la gente en casa. Eso me habla más de ti que tu gran trayectoria. Y ella tiene una gran trayectoria.
1: Wendy, creo que nunca había querido que se quedara tanto un invitado como Curly aquí.
2: Y además les voy a decir algo. Hablé con ella y le dije, oye, mana, no sé qué va a estar la cuna funa, ¿no? El funado este, el cuno. Y me dice, qué bueno, mana, deseo que le vaya bien para sacarle su dinero. ¡Claro! Que haga un poquito de dinero, pero los guerreros de la luz los vamos a sacar.
0: Oye, Curvy, ahorita seguimos platicando en las redes sociales. Sí. Gracias por estar en compañía de las mijas. Esta es tu casa. Te amamos.
2: Las amo.
0: Te amamos. Regresa cuando se te dé la gana, Curvy.
2: Las amo. Les mando un black kiss, chicas. ¡Ah! Es radio, ¿no? Se puede decir todo lo que uno quiere.
1: Tú dilo en inglés para medio entenderlo. Mejor.
2: Lo que dije es que son lo máxima.
0: Oye, people, ya nos vamos. Pausa. Venimos con más música. Qué diversión con Curvy Selman.
2: Síganme en mis redes, @CurvySelman. Ahí estoy, fans.
0: Ya, ¿no? Ya lo escucharon. 12:33, people.
1: Sigan a Curvy Selman en sus redes sociales. Es una reinota, está hermosa. Gracias por estar aquí en La Qué Buena, mi amor.
2: Gracias a ustedes. Las quiero. Sabrosas. Vengo cuando quieran. Que viva La Qué Buena y que viva el amor. Fíjense que a mí desde chiquita me gustaba mucho La Qué Buena.
1: Oye, pues es tu casa.
0: Y aquí suena.
2: ¡Qué buena!
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0: la vaca y el pollito.
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0: Familia de la que buena, son las 12:38. Venimos con el confiésate con las mijas. Queremos escucharte. ¿Qué locurita andas haciendo para que te confieses con la Angelito y la Diablita de las que buena?
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1: Tenemos el Confiésate. Confiésate con las mijas, el ángel y el diablito, mi Wendy.
2: Ya venimos para escuchar sus historias. Son las 12, 12 con 40 minutos.
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1: Estamos en el chisme. Seguimos acá nosotros fuera del aire con Curvy. Pero queremos decirles a ustedes que se confiesen, Wendy.
2: Márcanos 55 51 66 89 29 o mándanos WhatsApp porque queremos escucharte en el Confiésate con las Mijas.

0: ¡Ay! ¡Ay! ¡Ea!
1: ¡Ay!
0: Llegó y confiésate con las mijas de la qué buena. ¿Y qué creen, people? Porque es que no podemos, no queremos más bien que se vaya nuestra invitada de lujo el día de hoy. Qué rico la estamos pasando con esta mujer llena de energía. Curvy Selma sigue con nosotras.
2: Aquí sigo arraigada, aferrada como tu ex a ti.
0: No,
2: o tu pantalón a tu lonja.
3: Dice la Curvy que si somos las mijas de la qué buena o las migajeras, que no sabe.
0: Nosotras no vas a estar
3: de Wendy y de mí no vas a estar.
2: Nomás quería generar algo, ¿sabes? Como que la audiencia me quisiera, me odiara y que hablaran de nosotras.
3: Familia de la que buena, tenemos el confesionario. El confesionario con las mijas. ¿Qué has hecho bien? ¿Qué has hecho mal? Aquí vamos a tener tres opiniones. El diablo, el ángel y el Curvy Consejo.
2: ¡Claré!
3: ¡Estamos ready!
0: Vámonos a escuchar el primer audio. Hola, hola, la que buena.
4: Hola, mijas, pues mi confesión es que ando saliendo con una maestra. ¿Eh? Y pues ella está un poquito mayor y a veces solemos hacer cosas en
2: Sugar
4: el salón.
2: Mami.
0: ¿En el salón?
2: ¿En el salón?
4: No es que nos atrapen, pero tengo tanto amor que quería expresarlo.
0: Ay.
4: En la radio.
0: No, Dios.
2: De entrada la voz.
3: Vamos con el ángel, que en esta ocasión soy yo, el ángel de la que buena.
0: Qué buena.
3: Qué buena. El ángel te dice que es muy malo que estés con tu maestra. ¿Cómo te atreves a hacer eso? O sea, en el salón de clases no puedes tener intimidad y además, pues es una autoridad. Muy mal, tú muy mal.
0: Ahí se va a transformar Wendy Salgado a Wendy Guevara.
3: Quedaste vos como de trans, hermana, bueno, escúchala.
2: A ver, qué hot.
5: Mi amor bello, yo te aconsejo, el diablo de la que buena te dice que no lo hagas solo en el salón.
0: Ay.
5: También en la biblioteca, en el baño.
0: Ay.
5: Ah, en el pasillo, cuando ya nadie se va, cuando salga la niña en la noche.
0: No,
5: ahí, en el baño con la maestra.
3: Pero llegó el consejo más importante de esta tarde, el Curvy Consejo. ¿Qué tenemos en
2: claro.
3: el Curvy Consejo?
2: Güey, de entrada desde tu voz se nota que estás nervioso. Sabes que algo extraño está pasando. Le van a hablar a la Profeco y te van a llevar a ti también por Cusco. Aléjate de esa maestra. Le van a quitar su trabajo y todo. Esas relaciones no van a durar. Tras. Ay, lo siento.
3: El Curvy Consejo. Dicho.
2: Y si se graban, me avisan. A ver el video.
0: Nos manda.
3: Para ir a verlo. Tenemos otro consejo. Vamos a escucharlo. Hola, hola.
0: Pásame la botella.
6: Confesarme de cuando una vez me subí al transporte público.
3: Ajá.
6: Y como venía tan lleno, no lo pagué.
3: Ah.
6: Qué bueno.
3: Muy bien. Bueno, mira, el angelito dice que pues en veces uno no tiene dinero, ¿verdad?
2: Claro.
3: En veces sí, en veces no. Si no tenías dinero en ese momento, no te preocupes. Te vamos a perdonar. Vamos a tener esta ayuda contigo porque eres un hermano de bien.
2: Ah.
0: Mi amor,
5: aprovecha. Cada vez que el camión vaya llenísimo, pues súbete para que no pagues.
0: Claro.
5: Y así te sale siempre gratis, mi amor. Tú aprovecha. Mira, uno tiene que aprovechar las oportunidades que le da la vida.
3: Claro.
5: Y si tú puedes subirte al camión sin pagar, date, hermano, date.
3: Y si se sube al último tren del Metrobús, más.
2: Mira, yo siento que como el SAT nos ha robado mucho, tú también puedes robarle. Así que uno tiene que robar algo en la vida para sentirse superior y poderoso y decir, ay, a huevos, ¿sabes?
0: Justo, ¿no?
2: Claro,
0: vale, la justicia divina.
2: Güey, todo lo que me ha robado. Y bueno, ahora yo robé algo. Está bien, está exacto. Bien. Adelante que lo robas. No, no es cierto, ¿eh? Pero sí un poco. O sea, sí es cierto, pero no.
3: Vamos a escuchar otro audio. Hola, hola, la que buena.
7: Pues la neta, mi confesión es que las tres están bien buenas, mijas, la neta. Tanto lo que dice Elma, la Wendy Salgado,
3: ay,
7: y madre Chiprés.
2: ¿No es el mismo güey?
7: Tienen unos cuerpazos que, Dios mío.
3: ¡Ay!
7: Me respeto, la verdad.
2: ¡Devórame otra vez!
7: Me gustaría que las tres amanezcan conmigo.
3: ¡Ay!
2: No, algo más
3: el
2: que quiera, chavo.
3: ¡El vivo le dicen!
0: Oye, ya no es la que buena, ya es las tres buenas.
2: Clara, me encanta.
3: Mi amor, el angelito hoy se va a portar mal, bebé. ¿Beso de cuatro o qué? ¿Jalas o te jalas o te entumes?
0: ¡Ay!
2: ¡Ay, entumida quedé!
0: Oye, me encanta. Ahí va Wendy.
5: Oye, mi amor, estamos listas para lo que se ofrezca.
3: Claro.
5: Usted dice, usted propone y nosotras disponemos. Jalamos todo. Ay. Lo que quieras, mi amor. Estamos listas.
3: ¿Vas a jalar todo, Curvy?
2: Depende, ¿no? Digo, ¿qué tal que no hay nada que jalar? Eso sería triste, bebé. Antes de andar ofreciendo hay que ver qué hay. Porque luego nos quieren más perruchas. ¿Y usted qué? ¿Y usted qué va a ofrecer, no? Exacto. Pero estás muy bien, amigo, porque estás diciendo que donde hay carne hay fiesta. Y te digo la verdad. Estoy lista para esa fiesta. Y si no me crees, ve la Rosa de Guadalupe. Inocente engaño, verás cómo te agarro todo.
0: ¡Ay! Está muy fuerte este Curvy consejo.
2: Pero no es el mismo, de verdad.
3: No, son no, diferentes.
2: No me anden mintiendo a la gente. No.
3: Hermana.
2: ¿Y por qué puro hombre deprimido? Hola, mi consejo es que... Güey, ¿dónde están esas mujeres empoderadas?
0: Venga, háblenle
2: la me doy mujer. A mi jefe de la qué buena. ¿Qué?
0: ¿Qué?
3: Están aquí en la cabina. Vamos a escuchar un consejo más de Curvy con este audio y esta confesión.
2: Claro.
8: Hola, mijas. Buenas tardes. Mi confesión es que tengo una relación prohibida con mi cuñada. No sé, gracias a quién, pero...
2: ¡Qué perra!
8: Ya llevamos 3 años y nunca nos han cachado.
2: Se la voló.
8: Y lo malo es que vivimos en el mismo predio. Bueno, espero que se vaya mi esposa a trabajar.
2: ¿Qué?
8: Para meterme con mi cuñada a su cuarto.
2: Wow.
3: Hijo, mano.
2: ¿Dónde caí, güey?
0: El ángel se fue del chat. Estoy impactada. Oye, eso está muy mal. ¿Cómo que viven en el mismo predio? ¿Cómo que comparte la misma baba? ¿Cómo que compartes a la cuñada? No, mano, tantita línea de respeto. ¿Cómo? No, no, no. Eso está muy mal. Que no te cachen. Es lo único que te pido.
3: Oye, hermano.
5: Ahí voy. Siento que hoy sí le ganaste al diablo, hermano. Me dejaste seca, sequísima. Mejor, dame consejos tú a mí, hermano. No. Estás cañón,
3: ¿eh? Que no te cachen, hermano. Tenemos el Curvy consejo del día. Curvy, adelante.
2: Ay, pues escuchamos, no juzgamos, pero sí vamos a juzgar. Güey, todo bien en casa, hermane. O sea, 3 años, güey. Solo falta que dijera, y además estoy embarazada. Y no sé qué. O sea, él dijo, quiero complicar la vida al máximo. ¿Cómo puedo darme en la torre a mí y a todos mis compañeros? Ya estás ahí, pues ya. ¿Qué te digo? Ya lo hiciste, ya no puede pasar nada. Lo peor es que los cachen.
3: Es lo que yo digo.
2: Y que no inviten, digo. ¡Ay! No.
5: Que los cachen y nos avisen.
2: A ver, pero ustedes alguna vez han sido también infieles.
3: No, yo la verdad no.
2: Yo sí, entonces tampoco le puedo dar tan duro, güey. O sea, porque mi alma me dice, Curvy, tú también has sido infiel. O sea, tampoco te hagas a la muy acá, muy chiprés.
0: Yo iba a decir que sí, pero
2: porque Curvy
0: lo acaba de decir. Yo soy un ángel, yo soy

0: De Curvy Lovers. Les mando un beso, un abrazo a todos. Donde los habitantes. Donde lo quieran, pero la bubi más rico. Bye.
1: Gracias, Curvy. Vámonos con más música. Son las 12:54. Ya volvemos.

0: estamos aquí en Las Mijas. Son las 12:57. Tenemos otra frase para que descubran qué boletos se pueden llevar para el Arre. Y la frase es la siguiente, mi Wendy.
1: Ahí les va. La frase es: yo los invito. Así que vayan acumulando el fragmento de la canción que al final tienen que cantar para que se lleven boletito para el Arre Fest.
0: Volver, continuamos con más música. Quédense, están en Las Mijas de... Ya son las 12:57.
2: La temperatura.
0: Aquí en la Ciudad de México, 22 grados centígrados.
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4: Pero muy buenas tardes, ya nos encontramos aquí con estos pequeñitos que se llevan su kit escolar para este regreso a clases, porque ya no van a tener pretexto de que no quieran estudiar, porque la que buena se está mochando. Amiguita, ¿cómo te llamas?
5: Isabela.
4: ¿A qué año pasaste?
5: Quinto.
4: ¿Con qué promedio?
5: 8.5.
4: ¿Y qué es lo que más te gusta de la escuela?
5: Jugar.
4: Ah, ¿y tú?
6: Me llamo Mía, pasé a segunda de secundaria.
4: ¡Va a echar chisme! ¡Casi no se les da! Amiguito, ¿cómo te llamas? ¿Cuántos años tienes?
7: ¡Seis!
4: ¿A qué año pasaste? ¿Con qué promedio? ¿Con 10 o con 9? ¿Con qué promedio? ¿10 o 9? ¡10! ¡Dice sí!

0: la puerta. ¿Qué es lo que más te gusta de la escuela? Eso es todo. Pero hay que ser muy atentos a los puntos de los correcaminos porque traemos boletos para Pequeños Musical, que será este viernes aquí en San Mateo, Tlaltenanco, en Cuajimalpa. Pero nosotros nos despedimos con el grito de guerra y aquí suena 92.9.
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1: Arrancamos a partir de ahora las rolas que cuentan para tu cuenta. Las primeras 9 canciones de las puras buenas. Te puedes llevar dinerito, muy fácil, así que muy pendiente. Escribe bien el nombre de la canción, el artista, para que te lleves dinerito.
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1: Ya es la una, people, con 8 minutos. Si una 8.
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1: Ya es la 1:23, people. 1:23.
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2: Yo soy Magda Chiprés, 1:27.
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0: la una con 30 minutos. Somos las mijas Wendy Salgado y Magda Chiprés. Y nos vamos a este momento de dar dinerito porque llegaron las rolas que cuentan para tu cuenta.
1: Esperamos que hayan anotado muy bien el nombre de la canción, quién la canta, porque people, te vamos a dar 50 pesotes por cada canción bien dicha. ¿Están listos?
0: Sí.
1: Venga, 55-51-66-8929. Nuestra línea está sonando. Hola, hola.
2: Aquí suena la que es buena, 92.9.
0: ¡Perverso! ¿Cómo te llamas, mija? ¿Desde dónde nos marcas?
2: De Naucalpan, Estado de México.
0: ¿Y te llamas? Verónica.
1: Vero, ¿estás lista para jugar las rolas que cuentan para tu cuenta?
2: Sí.
1: Muy bien, mi amor. Concentración.
0: Échate la primera, Vero. ¿Cuál es?
2: Como una novela. Los Huskies.
0: Ok, se la damos por buena producción. ¿Qué me dicen? ¿Sí?
2: O es la nueva de Los Pedregal, la nueva versión. Es que suenan igual.
0: Es la versión de Cumbia Pedregal. Se llama como una novela. Muy bien, está muy bien. Vámonos por otra rola, Wendy.
1: La siguiente canción fue, Vero,
2: Dime Cómo Quieres, Ángela y Nodal.
0: ¿Qué nos dice la producción? ¿Sí o no?
1: Muy bien, muy bien.
0: Ok, perfecto. Vámonos con la tercera. Tienen que ser en el orden en el que salieron en la programación, Vero.
2: Sí, Máquina del Tiempo.
0: Ajá.
2: Y José Medina.
1: Muy bien, Verónica. Bien. Excelente.
2: Mi Destino Fue Quererte, con Juan Miguel.
0: Perverso. Muy bien. Tienes 50 pesotes más. ¿Cuál es la siguiente,
2: toma,
0: Vero?
2: Toma que toma. Ángeles Azules.
0: Híjole. ¿Será Wendy? A ver, revísalo bien.
1: Espérame tantito, Verónica, porque estamos checando aquí en el bar.
0: No lo sé.
1: ¿Dices que la canción se llama?
2: Toma que toma ta.
0: Ay, mi chava. ¿Sabes qué, Wendy?
1: ¿Qué?
0: Esta respuesta es
1: correcta. Muy bien, Verónica. Siguiente canción.
2: Cabrón Medio, del Grupo Firme.
0: No le digas así, es el operador. Espérate. Muy bien, mi Vero.
2: ¿Sí?
0: ¿Cuál es la que sigue?
2: Mi Problema, de Calibre 50.
0: Ay, iban ya casi 350 pesos, Wendy.
1: Casi, pero la canción es
0: Mi Problema, de Calibre 50. Muy bien, corazón.
2: He seguido tus pasos
0: Grupo G. ¿Y quién más? El que dice de esas. No.
2: Celso Piña.
0: No, ¿cuál Celso Piña?
1: Ya lo anda reviviendo.
2: Ay, es que estoy muy nerviosa, no me acuerdo.
0: ¿Por qué estás nerviosa? Es el de sonido famoso.
1: Yo te la soplo. De esas no. Jaime
3: Guzmán. De esas
1: no.
0: Verónica, Jaime Guzmán. Verónica, ¿sigues en la línea o ya te nos fuiste al más allá?
2: No, casi.
0: Ok. Muy bien, Vero, esto es solo una rola de llevarte el dinerito. 500 pesotes. ¿Cuál es la última, mi Vero?
2: Brasil, de Grupo Frontera y Yaritza.
1: Muy bien, Verónica. Te acabas de llevar 500 pesotes. Te vas a embolsillar 500. ¿Qué vas a hacer con ese dinero?
2: Para los útiles de la escuela de los niños.
1: Mami. Me encanta, muy bien.
0: Muy bien. Felicidades, mi Vero. Gracias por comunicarte aquí a las mijas de la que buena y participar en las rolas que cuentan para tu cuenta.
2: No, gracias a ustedes.
1: ¿Cómo ya se dice en Naucalpan, bebé?
2: Aquí suena la que buena, 92.9.
0: Eso, vámonos con más música. 1:34.
1: Llegó el flow.

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1: Familia de La Qué Buena, tenemos, escúchala, guárdala y cántala para que te ganes un boletito para el RFS.
2: Sí, señores, así que pendientes a la siguiente frase, ya estamos a punto de decirla. Es la una
1: con 40 minutos.
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1: Venimos con Escúchala, Guárdala y Cántala, esta sección que tenemos para que te lleves boletos para la Refest.
2: Ya es la una con 43 minutos.

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0: mañana.
1: Vámonos con la frase, la última frase para que te ganes boletos para el Arre, mi Wendy.
2: ¡Qué emoción, people! Ahí les va la tercera frase. Es vivir de noche.
1: ¿Repito?
2: Vivir de noche.
1: Ok, perfecto. Esta canción es de uno de los artistas que estarán en el Arre Fest. Márcanos a cabina para que te ganes este acceso doble. 1:48.
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0: 9:50 minutos. Estamos ya en la parte final de este programa, las hijas de la que fuera. No, pero tenemos antes regalitos porque nos encanta consentir a nuestros oyentes. Llega el Arre Fest. Sí.
1: Sí, señores, con la sección escúchala, guárdala y cántala. Esperamos que hayan anotado muy bien las tres frases que ahí les va.
0: A ver.
1: Vamos a hacer el reconteo.
0: Échale.
1: No, mejor no, no quiero ser tan barco.
0: Por eso digo que no. Mejor por eso digo que no le eches. Tenemos ya las líneas sonando, familia, y vamos a recibir una llamada. Hola, hola, la que buena.
2: Aquí suena la que es buena, la 22.9
0: y la... ¿Y quién?
1: ¿Y quién?
2: Y las mismas.
1: ¡Ah! ¡Mijas! ¡Eso, mi amor!
0: Ya dele los boletos a esta mujer.
1: Oye, mija, ¿cómo te llamas?
2: Habla Camila.
1: ¡Ay, Camila, mira!
0: ¡Ay, Camila! ¿Desde dónde nos marcas?
1: ¿Cómo estás?
2: De Cuauhtémoc,
0: ok.
1: Camila, ¿estás lista para jugar? Escúchala, guárdala y cántala.
2: Sí.
1: Muy bien. Tienes que decirnos las tres frases que las mijas mencionaron durante el programa.
2: Okay.
1: Venga, échale.
2: Uno, no se conocen.
1: Uh-huh. Ajá.
2: Dos, yo los invito.
0: Sí, sí, sí.
2: Tres, vivir de noche.
0: Ok.
1: Sí.
0: Perfecto, Camila. Para ganar tienes que cantarte esta rolototota. Saca tus dotes de soprano, de cantautora y compositora. Échale.
2: A mí me gusta vivir en esta vida. Hay muchas cosas, pero de día no se conocen.
0: Tururu,
2: tururu, tururu. Yo los invito. A mí me gusta vivir de noche.
1: Pero no le andes barqueando,
0: le ando haciendo el segundo coro. Le ando haciendo el segundo coro.
1: La segunda voz. Oye, muy bien, corazón bello. ¿Quién canta la canción?
2: Los Tucanes de Tijuana.
0: Eso. Verso, mi amor. Listo, pues ya tienes tu acceso para que te vayas a la Refest.
1: Muy bien, Camila.
2: Gracias. Un feliz abrazo.
0: ¿Con quién te vas a ir?
2: ¿Con quién? Mi primo. Que es fan, fan.
1: Ay, sí, entre primo y primo van de arriba. ¡Ay,
0: ay, eres una cochinona!
1: ¡Pecaminosa!
2: No somos primos, pero de aquí, de la Ciudad de México.
0: Ay,
2: no,
0: ¿y
2: no,
0: qué? No. ¿Los primos de la Ciudad de México no pueden tener a Rimón o qué?
1: Están prohibidos. Muy bien, Camila, muchísimas gracias por participar, mi amor. Disfruta el concierto, el festival y, como se dice, en Cuauhtémoc.
2: Aquí suena la que buena 92.9.
0: Qué sexy. Nos dio sexy, nos dio pasión y nos dio ganador. Porque las mijas, ustedes pueden ganar dinerito, boletos. Tenemos buena música. Nos vemos el día de mañana.
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1: People, se quedan en Llamando y Ganando con el Pollo y la Chitara. Ya es la 1:53.
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0: Se quedan también con el cachorro guapo, sensual, papito, que huele a hombre, que miente. Aquí en la Ciudad de México, 23 grados centígrados. Bye, bye.
1: Y es que huele rico. Oh, chao.
0: Hombre tatuado.
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8: Ya comenzamos, estamos al aire con el Cachorro y todo el equipazo. Sean bienvenidos, vamos a divertirnos, a escuchar mucha música y a llevarse mucha lana.

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1: Muy buenas tardes, son las 2:06. Recuerda, el registro del día de hoy va a ser a través de llamadas. Empieza a marcar 55-51-66-8929.
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0: sus marcas listos. Comenzamos este jueves rico, sabroso, ideal para llevarse mucha lana. Sean bienvenidos, ya llegó el cachorro, llegó todo el equipazo. Vámonos a lo que nos truque chencha, porque tenemos mucho, mucho, mucho para ustedes. Mucha lana, mucha diversión y claro, la buena vibra de la que buena para todo México. Yo soy Luco, vámonos a lo que nos truque chencha. Ahora sí, vámonos, comenzamos.
1: Y gracias, Luquito. Oye, son ya las 2:09. Luco, te mandamos un beso acá desde la cabina, gordo. Póntelo donde quieras. ¡Feliz jueves ya el día de hoy! Tenemos mucho dinero en Llamando y Ganando. La Chitara y el Pollito siguen de vacaciones. Mi querido Rod, que suene la caja registradora, por favor, carnal. Recuerden que el día de hoy el registro va a ser a través de las llamadas en el 5551-668929. Así que sean bienvenidos y bienvenidas. ¡Comenzamos!
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1: Y vamos a ver de este lado a quién saludamos. Hola, hola, muy buenas tardes, la que buena.
3: Y suena la que buena, 92.9.
1: Muy bien, carnal, ¿cómo te llamas?
3: Mario.
1: Mario, ¿de dónde te reportas, Mario?
3: Desde Atizapán de Zaragoza, donde se baila y se goza.
1: ¡Ah, sí! Carnalito, ¿estás listo para ganar mucho dinero, rey?
3: Claro que sí.
1: Ok, entonces púntale 929. Palabra. Carnalito, te tocó palabra. ¿Estás listo, Mario?
3: Claro que sí.
1: Carnal, te voy a decir una palabra y tú tienes que cantar una canción, obviamente, de la que buena, carnal, con esa palabra, ¿va?
3: Claro.
1: Hermanito, ¿la quieres fácil, difícil o bien cachorra, carnal?
3: Facilita.
1: Facilita. Hermano, ahí te va por tus primeros 500 pesos. Tu palabra es... Despacito.
4: 5, 4,
3: despacito.
4: 3, 2.
1: Está regalada, carnal.
3: No, la verdad no.
1: Y despacito. La de Daddy Yankee, carnal, Luis Fonsi.
3: Sí, sí, despacito, fueron los nervios.
1: Los nervios te traicionaron, carnal. Sí, pues sí. Ya, ¿qué le hacemos? Ya perdiste, hermano. ¿A quién le quieres mandar saludos?
3: Un saludo para ti, cachorro, y para toda la que buena.
1: Hermano, cuídate mucho y dime cómo se grita.
3: Aquí suena la que buena, 92.9.
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1: Empieza a reportarte, tenemos mucho, pero mucho dinero. Ya le agarramos las manos al Ro. Y con los niños, hoy no, ¿eh? Los niños hoy ganan.
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0: ¿Y qué tanto te gira la ardilla? Esto es el Pac-Man. Y queremos que te gire mucho, pero mucho la ardilla, porque quiero que te lleves mucho dinero. Y vamos a ver de este lado quién saludamos. La que buena, hola, hola.
1: Aquí está la que buena, 92.9.
0: Muy bien, carnal, ¿cómo te llamas?
1: Jaime Reyes Fernández.
0: Jaime, ¿cómo estás, Jaime?
1: Así, un poco nerviosón.
0: ¿Por qué estás nervioso, Jaime? Eso me preocupa, Jaime.
1: Siempre hemos escuchado el programa y marcamos y nunca entramos.
0: O sea, es tu primera vez conmigo, Jaime.
1: Primera vez.
0: Jaime, queremos, por favor, que prestes atención. Queremos que te gire muy bien la ardilla. Y como se escucha, que eres muy cachondón, Jaime. Y quiero que te lleves mucho dinero. Tienes 30 segundos para decirnos todos los tipos de... de besos que conozcas, carnal. Así que, ¡corre tu tiempo!
1: Beso francés.
0: Ajá, uno.
1: De lengua, de taquito.
0: Dos, tres.
1: De piquito.
0: Cuatro.
1: De palomita.
0: Ajá, ¿cuál es ese? ¿Seis?
1: La pura puntita.
0: ¡Ah, espérate! ¡Mejor dime los besos! ¡Apúrale! No, ¡lo que se te venga a la mente, carnal!
1: Beso de cuello, de ojo. Ajá. De lengua, de nariz, de oreja. De cachete.
0: Cuatro, de tres, esos ya son tacos, carnal.
1: Beso negro.
0: Ok, hasta donde el jurado calificador de Llamando y Ganando cuenta, dice que fueron 7 aciertos de 7 besos diferentes, carnal. ¿Estás de acuerdo?
1: Sí.
0: Lo demás lo estabas inventando, Jaime.
1: Como dijiste, sí, cualquier cosa.
0: Mi querido Jaime, te vas a llevar nada más y nada menos que 450 pesos. Muy bien, Jaime. Y si hubiera sido más besucón, carnal, te hubieras llevado más dinero, Jaime.
1: Pues si hubiera yo más chamaco para saber más cosas, pues sí.
0: Oye, Jaime, salud para quién o qué rollo, carnal.
1: Pues un saludo aquí para la banda de Acayucan, Veracruz.
0: Órale, ¿nos escuchas en Acayucan?
1: Acayucan, Veracruz, aquí en la tierra del mapache.
0: Hermano, ¿y cómo se grita en Acayucan?
1: Aquí suena la que buena 92.9.
0: No, pues ahí estuvo la razón de por qué no supo muchos besos. Ahí se respeta el cuerpo. Las 2:22. Oye, por cierto, saludos al jitomate y a toda la gente de la que buena ahí en Michoacán. ¡Saludos!

0: al corte, se sigan llevando mucha lana y se divierten con nosotros. Ahorita viene el cachorro y todo el equipazo de Llamando y Ganando. Estamos completamente en vivo en este jueves. ¡Me suele! El reloj ya marca 2:26.
1: La temperatura.
0: Tenemos 23 grados, 23.
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5: Las 2:30.
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1: Oye, recuerda que el día de hoy el registro es a través de llamada. Y marca 5551-668-929. Son las 2:32.
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0: Vamos a ver de este lado a quién saludamos. La Qué Buena, hola, hola.
1: Aquí suena La Qué Buena 92.9.
0: Hermano, ¿cómo te llamas, carnal?
1: Mario Hernández.
0: ¿Mario?
1: Hernández. Sí.
0: Eso, Mario, ¿de dónde te reportas, Mario?
1: De Iztapalapa.
0: De Iztapalapa, carnal. ¿Y qué estás haciendo, Mario?
1: Chambeando.
0: Ah, sí, ¿en qué trabajas?
1: Soy taxista.
0: Ok. Ok, carnal. Ya vas, Mario. Pues quiero que le puches. 9-2-9.
1: Listo.
0: Karaoke. Carnal, te tocó karaoke, hermano. Y queremos, por favor, que te pongas a cantar la rola que te vamos a poner. Obviamente que suenan aquí en La Qué Buena, carnal. Y tienes que continuar justo donde se termina esa canción, Mario, ¿eh? Ni más adelante, ni más atrás, justo donde se termina la rola. ¿Estás listo, Mario?
1: Pues ya que
0: la hacemos, Mario. Pues tú prepárate, carnal. Porque por 500 pesos, aquí suena tu rola.
2: Cinco,
1: me pienso divertir.
2: Cuatro, tres,
0: ajá,
1: dos, la mañana pasado uno. Lo vamos a divertir.
0: Pues sí, era algo así, pero no tan así. Así que ¡muy bien, Mario! ¡Muy bien, carnal! Llevas los primeros 500 pesos, Mario. ¿Estás listo para jugar por 1,000?
1: Ay, creo que ahí me quedo.
0: ¡Ah, no seas así, Mario! ¿O quieres que te digamos Mario Gallina?
1: Me pongo bien nervioso.
0: Nah, no te pongas nervioso, Mario. Tú concéntrate, carnal. Escucha la rola, cántala y así de sencillo vas a ganarte otros 500. O sea, te vas a llevar 1,000 pesos.
1: No.
0: ¿Estás listo, Mario, para que la soltemos?
1: Ay, no.
0: Mario, esta vida es de arriesgarse, carnal. Esta vida es de ganar. Ganando como siempre, diría la Belly, carnal.
1: No.
0: Mario, por tus 1,000 varos, ¿estás listo? Mario.
1: No, me quedo así mejor.
0: Seguro, Mario. Son dos ruleteadas los 500. Puedes hacer 4. Mira, ahí está ya sonando todo el dinero que traemos para ti, Mario.
1: Sí, pero no sé qué rola vais a poner y no.
0: Mira, tú dime, cachorro, pónmela fácil y te la ponemos sencillita, Mario, ¿va? Confía en mí, carnal. ¿Cuándo les he quedado mal?
1: Siempre.
0: ¡Nah, espérate! Confía en mí, Mario. Dame tu mano, cierra los ojos, pon tus oídos en el teléfono y confía en mí, gordo.
1: Ay, no sé, cachorro, no.
0: ¿Estás listo, Mario?
1: Dice, Mario, más vale,
0: déjate
1: manos,
0: llevar por mi voz, Mario, y hazlo. Mario, hazlo, carnal. Son tuyos los 1,000 pesos. ¿Estás listo, Mario?
1: Ay,
0: Mario, no sé, juégatela.
1: Es que ya son seguros 500 pesitos. ¿Verdad?
0: Pero pueden ser 1,000 seguros, Mario.
1: No, sí, pero...
0: Imagínate qué harías, ya es jueves, carnal. ¿Te puedes llevar 1,000 varos?
1: Y si pierdo, no voy a llevar nada.
0: Pues si pierdes, no pasa nada. Nos vuelves a marcar y ya. Solucionado, Mario. Mario, te doy 3 segundos para que nos digas si juegas o no juegas, Mario. Cinco, 3, 4, 2.
1: Me quedas,
0: ok, Mario, pues te llevas 500 pesos. Muy bien, gracias, Mario. ¿Y en qué te los vas a gastar, carnal?
1: Pues... en los útiles de mi nieto.
0: Ok, jugaste correctamente, Mario. Hiciste lo correcto, carnal. Y en Iztapalapa, dime, ¿cómo se grita?
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0: Oye, por cierto, quiero mandar saludos al Gancito ahí en la producción. Gracias al buen Roberto, el Rodrigo, el Roy, bueno, como le quieran decir. Saludos a todos, a Rigoberto, Sandy, Teslita, al Mickey, a Wendy. Bueno, a todo el equipo de La Qué Buena, les mando un abrazo enorme. Las 2:44.

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1: Y vámonos a más y más en Llamando y Ganando de este lado. La que buena, hola, hola.
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1: Muy bien, hermosa. ¿Cómo te llamas?
2: Magali.
1: Magali, ¿de dónde te reportas, Magali?
2: De Ocotlán.
1: De Ocotlán, ok, mi amor. Oye, ¿qué estás haciendo, Magali?
2: El qué hacer.
1: Ay. Eso, Magali. Oye, púchale 929, mi amor.
2: Ya voy.
1: Ajá, aquí te espero. Muy bien, Magali.
0: Tarareada.
1: Mi amor, ¿estás lista para que te haga los ritmos con mi boca preciosa? ¿Y tú adivinas qué canción es?
2: Estoy lista.
1: Sí, sabes que soy muy bueno en eso, ¿verdad?
2: Sí.
1: Ok, preciosa. ¿Quieres que te la ponga difícil, muy fácil, súper sencilla, regalada?
2: Súper regalada.
1: Súper regalada. Magali, ahí te va por 500 pesos tu rola, ¿eh?
2: Ok.
1: Mi amor, y esa es... Tan tan tan tan tarararararararan tan tan tan tarararararararan tan tan tan.
2: ¿La de Despacito?
1: ¿Y la canta?
2: Es Daddy Yankee.
1: ¿Y quién más?
3: Tres. Dos.
2: Daddy Yankee.
1: ¿Quién más, mi amor? No, pues ya valió cheto. Te traté de ayudar, Magali. Te voy a dar 2 segundos. Si me dices de volada, te dejamos participar, me dice el ganso.
2: Sale, pero deme otro poco de segundos.
1: No, pues si ya sabes cuál es, solamente queremos el nombre del otro artista aparte de Daddy Yankee. No, pues bueno, gracias, Daddy. Magali. ¿Eh?
2: Era Daddy Yankee.
1: Y era Luis Fonsi, mi amor. Ni hablar. Ni hablar, preciosa. Luis Fonsi. Ah, pues ya. ¿Qué hora, Magali? Cuando ya me dijo el ganso, ya valió cheto. Magali, mejor. Te mandamos un beso, cuídate mucho y sigue participando, hermosa. ¡Mua!
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5: Ya lo dijo Cachorro, sigan participando porque todavía queda 1 hora más de Llamando y Ganando. Que nos quedamos aquí en CDMX. Gracias, cadena. Por ahora nos despedimos, pero esto sigue aquí en Llamando y Ganando. El reloj marca 2:52.
1: Es correcto.
5: Es correcto.
4: La temperatura.
5: 23 grados, ¿es correcto? 23 grados.
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0: 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Las 2:59.
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1: Y nos vamos a ir a más y más de Llamando y Ganando. Queremos darte mucho dinero, así que vamos a ver de este lado a quién saludamos. ¡La que buena! ¡Hola, hola!
2: Hola, aquí suena La que buena 92.9.
1: ¡Eso, mi amor! ¿Cómo te llamas?
2: Carmina.
1: Carmina, ¿de dónde te reportas?
2: De Tlalpan, por la caseta de cobro de Cuernavaca, Acapulco.
1: Ok, mi amor, ¿y qué estás haciendo?
2: Terminando de comer.
1: Órale, ¿qué comiste?
2: Una torta de jamón.
1: Ajá.
2: Y pues nada más.
1: Ah, nada más una tortita. ¡Ah, qué rico, mi amor! ¡Preciosa, púchale! 929.
2: Fácil, porque tiene poco que escucho.
1: ¡Desquite! Mi amor, te toca desquite. Yo te he tratado muy bien. Te estoy hablando bien bonito, preciosa. Por favor, consiénteme y trátame padre, por favor, mi amor.
2: Ah, yo dije una palabra.
1: Sí, tú me vas a decir una palabra y yo te tengo que decir la canción y el artista, preciosa. Pero, pórmela fácil, ¿no?
2: No, porque si no, no gano.
1: Por favor, ¿cómo te gusta que te digan, mi amor?
2: Pues a veces me dicen Car o Carmen.
1: Ok, Car. Recuerda que la canción que digas tiene que sonar aquí en la programación de La Que Buena, ¿va? Así que...
2: La escuché ayer.
1: Ok, échala precisa.
2: Fantasías.
1: ¿Fantasías?
3: 5.
1: ¿De los Tigres del Norte?
3: 3, 2.
1: Ah, ok, ya sé cuál es, mi amor. Vivo en un mundo de fantasías. Tararara.
2: No,
1: en un mundo de mentiras. Lo escuchamos con el Brody, mi amor. Bueno, como estoy bien menso y aquí todos somos justos, y ya producción me dijo, cachorro baboso, te la van a dar por buena a ti, mi amor. ¡Sí! ¡Llevas 500 pesos! Y yo llevo menos 500, mi amor. No te preocupes, puedes jugar por 1,000. ¿Estás lista?
2: ¿Otra?
1: Pues si tú quieres, o ya te quieres retirar.
2: Sí, ahí me quedo.
1: Tú dices, mi amor, ¿te quieres retirar o le sigues por los 1,000?
2: No, me quedo ahí porque ahora sí pierdo.
1: Mi amor, pero ya viste que estoy bien menso. O sea, me puedes decir otra palabra y te llevas 1,000 varos.
2: Sí, y por ambiciosa no me llevo nada.
1: Pero tú puedes jugarlo todo, mi amor, y llevarte 1,000. ¿Cómo ves, Car?
2: No, ahí me quedo.
1: ¿Estás lista, Car? Inténtalo, mi amor.
2: No,
1: ¿qué puedes perder más que 500?
2: No, pues.
1: Mi amor, ¿a quién le vas a mandar saludos?
2: Car. Pues a todos los conductores de La Que Buena.
1: Ok, mi amor, pues te vas a llevar 500 pesos.
2: Oh, gracias.
1: Muy bien, Car. Oye, y solamente por curiosidad, ¿qué palabra hubieras dicho, mi amor?
2: No, pues ni idea.
1: Ah, qué bueno, porque probablemente yo iba a perder. Cuídate, Car, te mando un beso. ¿Y cómo se grita, mi amor?
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1: Ay, ¿cómo fui a perder? Lo peor es de que sí me la sabía. Me quedé como la de ¡sí, sí, sí! Así me quedé yo. ¡Qué menso! Todo es culpa del Ro. ¡La Fresco en 11!
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1: ¡Que suene y que suene la caja registradora en este Llamando y Ganando, que traemos mucho dinero para ti! Y de este lado, ¿a quién se le damos la que buena?
2: Aquí suena la que buena, 92.9.
1: Hermano, ¿cómo te llamas?
2: Enrique.
1: ¡Quique! ¿De dónde te reportas, Quique?
2: De la Magdalena Contreras.
1: ¡Quique! ¿Qué tal te gira la ardilla, Quique?
2: Pues ahí se hace lo que se puede.
1: Carnal, te voy a dar 30 segundos, rey, para que nos digas todo lo relacionado, todo lo que puedes encontrar en una tienda de deportes, hermano. Así que, a partir de ese momento, ¡corre tu tiempo!
2: Balones, playeras, fútbol americano, ligas para hacer ejercicio.
1: 4.
2: Mayones.
1: 5.
2: Playeras de deporte.
1: 6.
2: Playas de deporte, ligas para hacer ejercicio.
1: 7.
2: Ejercicio, mancuernillas.
1: 8.
2: Tenis.
1: 9.
2: Tenis para correr.
1: 10. Carnal, sí, tienes 4 segundos. 3, 2, 1, 0. Quique, te faltaron las gorras, Concha.
2: Sí, las gorras, tienes razón.
1: Las jerseys, carnal. Hubieras dicho las del América, las del Cruz Azul. Las de León. ¡Ay, por Dios santo, Quique! No, pero no importa.
2: Pensé que iba incluido en playeras, pero
1: te conté 9, carnal.
2: Ok.
1: 9, pero pudiste haber dicho como 20,000.
2: Sí, tienes razón.
1: Y por 9, carnal, te llevas nada más y nada menos que la cantidad hermosísima y preciosa de 450 pesos, Quique.
2: Son buenos, muchas gracias.
1: Eso, Quique, ¿qué vas a hacer con tu lana, carnal?
2: Para los útiles.
1: Ya se está acabando el tiempo, va, Quique.
2: Sí.
1: Quique, ¿a quién le vas a mandar saludos, hermano?
2: A todos los de la Magdalena Contreras.
1: Hermano, ¿y cómo se grita?
2: Aquí suena la que buena, 92.9.
1: ¡Gracias, Quique! Son las 3:19. Síguete reportando. Recuerda, el registro el día de hoy es a través de las llamadas 55-51-668-929.

0: ¡Cachorro! ¡Cachorro! No, nada, no es cierto. Ahorita regresamos. Vamos y venimos a través de la frecuencia de la que buena estación Yamando y Ganando. Estamos en vivo con el Cachorro y el equipo de...
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0: Estás Yamando y Ganando. ¡Buena tarde!
1: La temperatura...
0: 23 grados.
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0: Son las 3:28.

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1: Y las 3 ya con 32 minutos. 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Así que muy pendientes, ¿eh? No te despegues de La Qué Buena.

Y las 3, ya con 35 minutos. 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Las 3 con 36.

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1: Y de este lado, ¿a quién saludamos? ¡La Qué Buena! ¡Hola, hola!
2: Hola, aquí se anda La Qué Buena 91.9.
1: ¡Órale! ¿De dónde te reportas, mi amor?
2: De aquí, de Ciudad Hidalgo.
1: ¡Órale! ¡Muy bien, hermosa! ¿Cómo te llamas?
2: Dani.
1: ¡Dani! ¿Estás lista para jugar, Dani?
2: Pues a ver, si no me lo ponen difícil.
1: No, hombre, Dani, yo soy bien facilote, preciosa, tú tranquila.
2: Esperamos que sí.
1: Dani, ¿cuál me dijiste que es tu frecuencia?
2: 91.9.
1: Púchala a tu teléfono, 91.9, mi amor. ¡Adivina y gana! ¡Te tocó adivinanza, Dani! ¿Qué tan buena eres para las adivinanzas?
2: Pues ahí más o menos.
1: ¡Ay! Yo creo que eres muy buena, mi amor. Yo voy a confiar en ti. Te la voy a poner muy sencilla, ¿va?
2: Va.
1: Por 500 pesos, mi amor, tu adivinanza es la siguiente. Presta atención, ¿eh? Está muy fácil, Dani. Doy vueltas y no soy tiempo. Un secreto se guarda. Tengo dientes y no muerdo. Con mi nombre, ¿sabrás dar?
2: ¿El ajo?
1: No.
3: 5, 4, 3.
2: ¿El peine?
1: No.
2: ¿El viento?
1: No, Dani. Ay, Dani, eran las llaves, Dani. Tengo dientes y no muerdo. Un secreto sé guardar. Doy vueltas y no soy tiempo. Dani, estaba regaladísima, hermosa.
2: No me la sabía esa.
1: Ay, Dani, ahí ponte a buscar adivinanzas. Ay, para que para la próxima ya sepas, mi amor.
2: Exactamente.
1: ¿Quieres mandar un saludo, Dani?
2: Pues para toda la gente de Ciudad Hidalgo y los de La Qué Buena de acá de Ciudad Hidalgo.
1: Y en Ciudad Hidalgo, ¿cómo se grita, mi amor?
2: Aquí se anda La Qué Buena 91.9.
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1: Quiero ser las 3:41.
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1: Y las 3:44. Síguete reportando. Ya estamos en la recta final de Llamando y Ganando. Venimos con boletos para el Arre Pepsi Black. Así que muy pendiente que pueden ser tuyos.
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1: Y ya estamos llegando a la recta final de Llamando y Ganando. Y es momento de que No Digas Sí, No Digas No. Acuérdate, me respondes aquí. Suena la que buena para que te puedas llevar boletos para el Arre Pepsi Black, que se presenta el 5 y 6 de septiembre en el Autódromo Hermanos Rodríguez. Llega Alejandro Fernández.
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1: Banda MS, Gabito Ballesteros, Los Tucanes de Tijuana. Va a estar impresionante. Y los boletos los tenemos aquí en Llamando y Ganando. ¡La que buena! ¡Hola!
3: Aquí suena La que gana, 92.9.
1: ¡Eso! ¿Cómo te llamas?
3: Paola.
1: ¡Pau! ¿De dónde te reportas, Pau?
3: De aquí, de Texcoco.
1: De Texcoco. Muy bien, Pau. ¿Qué estás haciendo, Pau?
3: Nada. Me falta hacer mi caserilla. Falta hacer mi quehacer.
1: Estás haciendo el quehacer, mi amor. ¿Estás de vacaciones? ¿Estudias? ¿Trabajas? ¿Qué es de ti, Pau?
3: Estoy estudiando.
1: ¿Qué estudias?
3: La secundaria.
1: ¿Secundaria? ¿En qué grado vas?
3: Apenas pasé tercero.
1: Muy bien, felicidades, mi amor. Oye, Pau, ¿a quién quieres ir a ver?
3: Alejandro Fernández.
1: ¿Cuál te gusta de Alejandro Fernández?
3: No tengo ninguna favorita, pero me gustan todas.
1: Ok, hermosa. Oye, ¿ya sabes qué estamos jugando?
3: Ajá, no digas sí, no digas no.
1: Gracias, mi amor. Gracias, hermosa Pau. ¡La que buena! ¡Hola, hola!
4: Aquí suena La que buena, 93.9.
1: Hermano, ten mucho cuidado porque si dices sí y no, ¿qué pasa?
4: Pierdo.
1: Ok, entonces, ¿estás listo para empezar el juego, carnal?
4: Claro.
1: ¿Cómo se llama?
4: Yo, Mario.
1: Mario, no, el juego, ¿cómo se llama, Mario? ¿Cómo se llama, Mario?
4: Voy a perder.
1: No, ¿cómo vas a perder? ¿Cómo se llama, Mario? O sea, no sabes ni a dónde estás marcando, ¿qué rollo, Mario?
4: No, sí.
1: Adiós, Mario. Cuídate mucho, Mario. ¡Perdóname, Mario! ¡Adiós, Mario! ¡Ay, perdón, Mario! Vámonos del otro lado. ¡La que buena! ¡Hola, hola!
5: Hola.
1: ¿Qué onda, carnal? Adiós, cuídate mucho. Recuerda, tienes que decir: aquí suena La que buena. Hola, hola.
6: Aquí suena La que buena, 92.9.
1: Muy bien, ¿cómo te llamas?
6: Floyd.
1: ¿Cómo? No, no, no te escucho. ¿Tú me escuchas?
6: Sí.
1: Adiós, cuídate mucho, por favor. Y vámonos a otra llamada: La que buena. Hola.
7: Aquí suena La que buena, 92.9.
1: Hermano, se escucha que tú vienes con toda la actitud de ganar, carnal.
7: Obvio.
1: Obi, ¿cómo te llamas?
7: Ricardo.
1: Ricardo, ¿dónde me escucha, Ricardo?
7: Ahorita aquí en Tlalpan.
1: Si se oye que estás en tráfico, carnal, ¿va?
7: Está cañón.
1: ¿Cómo está la ciudad ahorita, hermano?
7: Pesada.
1: Ah, ¿la estás cargando?
7: Más o menos.
1: Ok, Ricardo. Oye, ¿y para qué son los boletos?
7: Para el Arre.
1: Ajá. ¿Y a quién vas a ir a ver?
7: Al MS.
1: ¿Quién más te gusta?
7: Alejandro Fernández. Ajá. Todo el evento.
1: Te encanta Alejandro Fernández, ¿verdad, carnal?
7: Me fascina.
1: ¡Mi Richard! ¿En qué trabajas?
7: De Uber.
1: ¡Ah! ¡Qué chido! O sea, vas a recorrer toda la ciudad.
7: ¡Claro!
1: Ay, Richard, te tardaste mucho en responder, carnal. ¿A qué hora empiezas a trabajar?
7: Oye, pues a las 9.
1: ¿A las 9 y terminas?
7: A la 1.
1: A la 1, o sea que si llegaras a ganar los boletos, carnal, para el Arre, ese día no vas a trabajar, ¿estás de acuerdo?
7: Claro.
1: ¿Y con quién te irías si es que llegas a ganar?
7: Ay, con alguna bandida.
1: O sea, ¿no tienes una relación estable, carnalito?
7: No.
1: Ay, adiós. Ya valió cheto, carnal. Estabas justo a 5 segundos, hermano. Y nosotros, con esto, nos tenemos que ir. Muchísimas gracias al buen Ganso, a Rigoberto, a Tesla, a Sandy, al Baby Mix, carnal de Chismosillo, en La Voz Soy el Cachorro. Gracias a todos los que escuchan La Que Buena. Y se van a quedar con el Chinche Percho que ya anda por acá. ¡Chinche Percho! ¡Chinche Percho! Soy el Cachorro, cuídense mucho, como los amo. Gracias. ¡Adiós!
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0: Mañana vamos a cerrar la semana con mucho para ustedes. Aquí suena. Esto fue Llamando y Ganando. Muchas gracias. Buena tarde.
1: La temperatura.
0: Tenemos 24 grados. 24. Se quedan con el chinche. Chinche pelucas. Adiós.
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1: Muy buenas tardes, ¿cómo están? Son las 4 de la tarde con un minuto, 4 de la tarde, un minuto. Gracias, cachondo. Se va a descansar. Un abrazo a la gente de Puebla York. Se va llamando y ganando. Regresa mañana a partir de las auténticas 2 de la tarde, 14 horas. Nosotros tenemos una hora de complacencia. Se llama
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1: ¿Quieres una rola? Te espero. Mensaje de audio al 55 5166 8929. Feliz jueves. Son las 4.

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1: Buenas tardes, ¿cómo estás? ¿Cuál propones?
2: Chefercho, compláceme con la canción de Perdóname, mi amor, de Conjunto Primavera.
1: Va, con gusto, carnal. Me encanta esa canción. Son las 4:06.
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1: Ahí viene el miau de la que buena. Trae 200 varos por cada gatito.
2: ¿Juegas conmigo? Márcale 55-5166-8929.
1: Soy Fernando López, soy arroba chinchefercho.
2: Aquí en La Qué Buena.
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1: Buenas tardes, ¿cuál propones? Hola.
2: Hola, mi chinche percho.
1: ¿Qué hubo, carnal?
2: ¿No puedas poner la canción de O Me Voy o Te Vas de Natanael Cano? Te lo agradezco mucho, buena tarde, hasta luego.
1: Esa es la que dice, ya sabe para quién vas, ¿sí, va? Para tú. Son las 4 con 13 minutos, buenas tardes, qué gusto saludarte aquí en La Qué Buena.
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1: Vamos a complacer. Tenemos una hora de usted propone la que buena la pone. Bueno, hola, ¿cuál propones?
2: Chinche Fercho. Viejito Cucú.
1: Claro. Qué buena rola.
2: Un saludo para todos los de la Loma Tepeclostoc.
1: Va, me late esta canción. Se llama El Reloj Cucú y ya sabe pa' quién va.
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1: Las 4:21.

0: las 4:25, 4 de la tarde, 25 minutos. ¿Cómo están? Tarde. No es por arruinarles los planes.
1: No, mañana.
0: No, mañana va a estar peor. Porque es cumpleaños del...
2: Ajá, sí, claro.
0: Del Menona. Pero hoy va a estar nublado y va a llover por la tarde a partir de las 6, 7 de la tarde. Así que tome sus previsiones. Vámonos a jugar el miau de la que buena el gatito. ¿Quieres jugar? 200 bolas por cada miau ganado. 55-5166-8929. Ojalá la producción me ayude para que no me vayan a planchar el traje. Me voy al aire. Buenas tardes, la que buena. Hola. La que buena, hola. Buenas tardes.
3: Aquí suena la que buena.
4: Chao, está esperando una llamada.
0: ¿Quién habla, mi amor?
3: Marlene.
0: Marlene, ¿de dónde te reportas, Marlene?
3: De Venustiano Carranza.
0: Eso, ¿lista para jugar?
3: Sí.
0: Cámara, te arrancas ahora.
3: 18.
0: No, 18, no tenemos 18 en el... y en el miau, mi amor. Ah, 8 dijiste, ¿verdad?
3: Sí.
0: Super, vámonos con el 3, el chinche farcho, vas, mi amor.
3: 5.
0: Andas muy, muy... salvaje, amor, voy con el 2.
3: 7.
0: Muy bien, me voy con... No sé si por este pierdo o por el otro.
1: ¡Cerdo!
0: Y hablo de los números.
1: ¡Cerdo!
0: Me voy por el 1 y ya te planché el traje 1, 2 y 3, tamarindo. 1, 2 y 3, tamarindo. 1, 2 y 3. Te mando un beso, Marlene. Puedes seguir llamando. Buenas tardes, la que buena. Hola. Hola, la que buena, acá el chinchefer, chinchefercho, chinchefercho. Pero.
5: La que buena.
0: ¿Eso quién habla?
5: Carlos.
0: ¿Qué pasó, mi Carlitos? ¿De dónde te reportas?
5: Nosotros somos aquí chambeando en la aplicación, estamos por Impulsora.
0: Ah, un abrazo a la gente de Ecatepec de Morelos. ¿Ya anda? Órale. ¿Ya anda lloviendo por allá o qué?
5: Todavía no, pero sí ya está nubladón, ¿eh?
0: Eso sí, hombre. Carnal, ¿con cuál te arrancas?
5: Nos arrancamos con el 3.
0: Super, me voy con el 8, carnal. Tú escogiste el 3. Muy bien, ahora escogiste el 1. Yo voy a elegir el 2. Ahí está el 2, carnal. ¿Vas tú, Carlitos?
5: El 5.
0: Recuerda que son 200 varos y me ganas, ¿eh? Yo me voy con el... o verás. Me voy. Me voy con tamales. Pues me voy con el 9 de la que buena, 92.9.
5: Y el 7 y ya.
0: ¡Sí! ¡Chale! 200 pesos al Charlie y para que se los echen unas caguas. Y iba a decir caguas, pero es marca. Y nosotros vendemos las marcas muy caras porque somos la estación número 1. Cámara, ahí aguántame. ¿Nos vamos con otro? Órale, tenemos chance. Si no, que se aguante el brody y ves que llega tarde. Bueno, hola, qué buena. Hola, hola. Vamos con otro y nos vamos al corte. ¿Quién habla?
6: Bueno, habla Juan. Aquí suena la que buena.
0: ¿Qué pasó, Juanito? ¿De dónde llamas?
6: De aquí, de Iztapalapa.
0: Eso. ¿Ya está viviendo por allá o no?
6: No, todavía no.
0: Eso, carnal. Arráncate.
6: Me voy con el 5.
0: Va, de perico. Me voy con el... ¿Qué te gusta? El 1, cámara, el 1, el chinche fercho.
6: Me voy con el 3.
0: Andas muy salvaje, ¿eh? Me voy con el 7, bebé.
6: Me voy con el 9.
0: ¿Seguro que con el 9? Ahí está. Entonces yo me voy con el 4 y ya te planché el traje 1, 4 y 7. Cámara, así le decimos. Más adelante vamos a tener otro gato de la que buena. Saludos para Iztapalapa, para Juanito, para la impulsora de Catepec de Morelos, para Carlitos y para Marlene, que también le planchamos el traje. Hacemos pausa, regresamos. Está el gran Menonita, que ahora es...
7: Yo soy Paola.
0: Les voy a sacar una foto. Hola, soy Fernando López, soy arroba chinche farcha y son las 4:29.
8: La temperatura
0: 23 grados centígrados.
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1: Buenas tardes, Chinchapercho. ¿Me puedes complacer, por favor, con la de Rosita de Olivo de los Tigres del Norte?
2: ¡Claro!
1: Y aquí suena la Qué Buena.
2: Son las 4 de la tarde, 37 minutos, 4:37. Mañana, muy temprano, 6 de la mañana, no te pierdas el morning que va para arriba.
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2: Que no salga temprano, son las 4:38.

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1: Chinchefercho, ¿qué hable mi chinche? Yo te propongo la de Anthony Santos, Me Enamoré. Y aquí suena la Qué Buena 92.9.
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3: 451.
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1: Vámonos a la feria del boleto de la que buena. Tenemos invitaciones, bastantes invitaciones para diferentes conciertos aquí en la gran Ciudad de México y parte del Estado de México. Nos vamos con invitaciones para estar con Yuridia. Estadio GNP Seguros, próximo 3 de septiembre. ¿Quieres boletos? A marcar solamente por marcar ganas. Llega Don Pedro Fernández. Hoy, el Ave Fénix Tour, próximo 5 de septiembre, el Auditorio Nacional. ¿Quieres boletos? Marca ahora, llega Natanael Cano. De septiembre, Estadio GNP, ¿quieres boletos? Marca la multilínea, llega el Conjunto Primavera. Ahí nos vemos el próximo 9 de octubre en la Arena CDMX. ¿Quieres boletos? Marca ahora, llega Duelo. Es al otro día del Conjunto Primavera, el próximo 10 de octubre.

0: 31 de octubre, Arena CDMX. ¿Quieres boletos? Marca ahora 55-5166-8929. Hago pausa, regreso a echar tacón. Se quedan con el Brody.
1: ¡Mis Brodies!
0: Con salsa cumbiando. Sígueme y te sigo. Soy arroba chinche fercho contigo. Yo nada más te voy a decir una cosa. En 4, las 5.
2: La temperatura.
0: 22 grados centígrados.
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2: Ya las 4:59. Esto es Así Fue. ¡Qué forma de iniciar esta tarde! Esto que se llama
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1: Vienen las complacencias aquí en Salsa Cumbiando. Repórtate esta tarde. 55-51-668-929, mis brodis. Aquí llega Alberto Pedraza. Esto es Corazón Enamorado.
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0: Son las 5 de la tarde con 8 monitos, 5 con 8. Estamos arrancando esta tarde. Salsa, salsa. Salsa cumbiando. Sí, señor. En los controles está animándonos el buen Robert, el enamorado de la salsa. En los teléfonos tenemos a nuestras bellísimas, preciosísimas telefonistas. Hoy todas aquí puntuales y además muy relajadas, todas en esta tarde comandadas por Sandy. También tenemos a Teslita, que está apoyándonos en la producción, y en el micrófono su amigo y servilleta, Martín Capose Brody, ya listo para complacer. Vamos a complacer. Vamos a complacer. Hola, la qué buena, buenas tardes. Hola, hola.
1: Buenas tardes, Brody.
0: ¿Qué pasó, mi Brody? ¿Quién habla?
1: Tu amigo Esteban, de acá de la Magdalena Contreras.
0: ¿Qué onda, mi Esteban? ¿Qué andas haciendo?
1: Aquí en la chamba todavía.
0: No manches, ¿a qué hora sales?
1: No, ya salí. Ah, bueno, ya voy en el tráfico.
0: No me quieras chorear, no me, te escuché muy relajado. Dije, no, ¿hace cuánto no estaba trabajando?
1: No, sí, es que fui por unos papeles y ya me dieron salida.
0: Muy bien, mi Esteban, qué gusto. Ya ahorita pronto espero que estés en casa. Oye, mi Esteban, ¿y qué rolita te gustaría escuchar? Esteban. Esteban. Esteban,
1: ¿no? ¿Me estás
0: ahí? Ya te escucho, ahí te escucho. ¿Qué canción quieres escuchar, Esteban?
1: El Jardín Prohibido, si se puede, mi Brody.
0: ¿Para quién va dedicada?
1: Para toda la bandita aquí de la qué buena.
0: Ya está, si allá en la Magdalena Contreras, ¿cómo se dice?
1: Aquí suena la qué buena, 92.9.
0: Eso, con el Brody. Hola, la qué buena, buenas tardes.
2: Mi Brody.
0: ¿Qué pasó, mi Brody? ¿Quién habla?
2: Aquí Edgar de la escudería Didi.
0: ¿Edgar de dónde?
2: De la escudería de Didi.
0: ¡Ah, eso es todo, mi Edgar! Edgar, ¿ahorita dónde andas transitando?
2: Ahorita sí, aquí, exactamente en el centro de la Ciudad de México.
0: ¿Y cómo anda ahorita ahí el caos? ¿Cómo está el caos por allá?
2: Es un desastre.
0: No manches. ¿Y traes pasaje?
2: Por la calle, sí, aquí traigo mis usuarias.
0: ¿Y hasta dónde vas?
2: Para el mercado de Ojalá.
0: Bueno, pues esperemos que lleguen pronto, mi Brody. ¿Qué rolita quieres para que vayan disfrutando ahorita tus pasajeras y tú?
2: La de Amor, ¿cuánto te amo?
0: Amor, ¿cuánto te amo?
2: No se puede.
0: Pues sí, ¿cómo no? ¿Cómo no? Pero, ya que está parado el tráfico, yo digo que se bajen a bailar, mi Brody.
2: Ay, mi Brody,
0: nos
2: vamos a poner una empapada, está lloviendo.
0: Ah, no me digas. Bueno, pues aunque sea la cabeza, hay que bailarla. Oye, ¿y allá en el centro cómo se dice?
2: Aquí suena la que suena.
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0: Ya son las 5 de la tarde con 21 minutos, 5 con 21, mis brodies. Oigan, gracias a toda la banda que se está reportando acá a través del WhatsApp, 55-5166-8929. Dice por acá, quieren la negra Ronnie Vela. También por acá dice el señor Martín, Ronnie. Ok, y canta Morgan. Más bien pide la negra Ronnie Vela. Y que canta Morgan. Saludos para la banda de Zapotitla en Tláhuac. Le mandamos un saludo al tocayo Martín. Por acá nos dice: quiero cantarle a ella. Por favor, pónganla. Llevo días pidiéndola y no me hacen caso. Ya te vamos a hacer caso. Ahorita la vamos a ponerla. ¿Quién anda por acá? Hola, la qué buena. Buenas tardes.
1: Hola, buenas tardes, brody.
0: ¿Qué onda, mi brody? ¿Quién habla?
1: Habla Chava.
0: ¿Qué onda, Chavita? ¿De dónde te reportas?
1: De aquí, de la Oriental, mi brody.
0: De la Agrícola Oriental.
1: Exactamente, mi brody.
0: ¿Qué andas haciendo, mi brody?
1: Todavía estamos trabajando un ratito y lo que pasa es que ya viene el agua.
0: Oye. No, man. Yo digo que le digas al patrón, ya ahí nos vemos.
1: Hace chonguitos, brody, para que no llueva.
0: Ya, no, pues sí, por eso no hemos puesto ASKIS, ni Eddie Santiago con lluvia, ni nada que tenga que ver con la lluvia para evitar.
1: Eso, qué bueno, mi brody, me da gusto saludarte aquí, un saludo a toda la qué buena.
0: ¿Hasta qué hora sales, mi brody?
1: Ahorita voy a salir, a las 7 ya salimos.
0: Ahorita vamos a salir aquí a clavar tijeras para ver si llega el efecto hasta allá y unos cuchillos.
1: Eso, ahí me los echas para acá, me los avientas.
0: ¡Órale! ¡Ya dijo! Órale. ¡Ya dijo! Órale, pues, oye, mi brody, ¿qué rolita quieres escuchar?
1: Las caleñas, Linda Caleña, quiéreme.
0: ¡Linda Caleña! ¡Linda Caleña! ¿Dedicada para quién?
1: Para aquí, para la muchacha aquí en el taller donde estamos ahorita.
0: Aguas, aguas. Creo que ya sí. Se oyó ahí que va la patrulla espiritual por ellos.
1: Sí, aquí anda la patrulla ya.
0: Aguas, aguas, aguas, porque ya está más cerca. Ya la tenemos en Chalco.
1: Ahora, oye, brody, una pregunta.
0: ¿Qué pasó, mi brody?
1: ¿Cuándo vas a ir a dar, pues no sé, algún concierto o algo de la que buena en algún lado no vas a dar?
0: ¡Boletos!
1: De los eventos, yo te fui a ver a la Lagunilla, allá estuve contigo.
0: Mi brody, próximamente sí. Vienen ahí varias cosas, viene ASKIS, viene Yaguarú, Ángeles Azules, nada más hay que estar pendientes aquí a través de la Qué Buena, en cuanto pidamos el reporte, nos marcas. Oye, mi brody, ¿y allá?
1: ¿No tienes unos boletitos que me regales?
0: Ahorita no tenemos nada, mi brody, se los llevó el Fercho, no mames. O sea, agarré y dije, a ver si se le calla, no, se lleva todo.
2: Mira, cállate, mejor.
0: Pero, mi brody, allá la Agrícola, ¿cómo se dice?
1: Aquí suena la qué buena, 92.9.
0: Vamos a la otra línea, a ver quién anda por acá. Hola, la qué buena, buenas tardes.
3: Hola, buenas tardes.
0: Hola, ¿quién habla?
3: Claudia.
0: ¿Cómo estás, Claudia?
3: Bien, gracias, ¿y tú?
0: ¿Por qué andas tan seria, Claudia? ¿Quién te hizo enojar? ¿Quién te hizo enojar? A ver, dinos.
3: Nadie.
0: ¿Qué andas haciendo? ¿Estás en el trabajo?
3: No, estamos comiendo.
0: Con razón. ¿Gusta? ¿Quién está comiendo ahí contigo?
3: A mi mamá y mi papá.
0: ¿Y qué están comiendo? A ver, presúmenos.
3: Estamos comiendo pollo con
2: calabacitas
3: y caldillo de jitomate.
0: ¿Pollo con qué, perdón?
3: Con calabazas y caldillo de jitomate.
0: ¡Uy, qué rico! ¡Buen provecho! ¿Cómo se llaman tus papis?
3: Sí, María del Socorro y Ramón.
0: Saludos para tus papás. ¿Y qué rolita quieren escuchar mientras están degustando?
3: El viejo del sombrerón de la Sonora Dinamita, dedicada para mi papá.
0: Pero dile que si se va a parar a bailarla. A ver, pregúntale.
3: Que si te vas a poner a bailar. Que como loco.
0: Que como no, va. Pero nos mandas foto, ahí al WhatsApp.
3: Va.
0: Órale, ya dijo. Oye, preciosa, ¿de dónde me dijiste que me marcas?
3: De la colonia Avante, en Coyoacán.
0: ¿Y allá en Coyoacán cómo se dice?
3: Aquí suena la qué buena.
0: Eso es todo, hermosa. Ahorita te ponemos tu canción, porque yo les tengo una invitación en esta tarde, una invitación muy importante. 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Nos vamos a preparar los bocadillos que van a comer mañana con Raúl Hernández. Ahorita ya le estamos poniendo mayonesa, jamón y todo. Ya son las 5:27.
2: La temperatura
0: 21 grados.
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2: Ya a las 5:31, mis brodis. Seguimos disfrutando esta tarde con más salsa, con más cumbia aquí.

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1: Mis brodis, hoy quiero compartirles una anécdota que hace poco se viralizó. De una entrevista que dio Alexis Lozano. Alexis Lozano es el director y fundador de la Orquesta Guayacán. Y usted sabe que la salsa surgió como tal en los años 60, ya como género, en los años 60, en los años 70, con la Funny All Star consolidándose. Y tuvo su boom en esa época. Posteriormente vino otra oleada por allá a finales de los 80, principios de los 90. ¿Y quién estaba a la par en los cuernos de la luna a nivel mundial en la música? Pues ni más ni menos que Michael Jackson. Entonces, Michael Jackson era un fiel seguidor de todo tipo de música y cuenta Alexis Lozano que venía siguiendo muy de cerca la música salsa, y entonces tuvieron un encuentro ambos y Michael Jackson se le acercó y le dijo que necesitaba pedirle un favor, que él necesitaba salsa, que quería hacer un álbum al ritmo de salsa, por lo cual Alexis Lozano pues le dijo que sí, que él estaba completamente dispuesto a ayudarle y que su orquesta estaba a toda su disposición para poder grabar ese disco. Sin embargo, esto se dio unos meses antes de su fallecimiento, lo cual pues ya no hizo que se concretara este disco. Sin embargo, bajo esta premisa y bajo esta anécdota fue que Alexis Lozano se inspiró para presentarnos esta salsa que vamos a presentar a continuación de la Orquesta Guayacán. La canción se llama y se titula Everybody Want to Salsa. Vámonos, es la Orquesta Guayacán.

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1: Ya son las 5 de la tarde con 48 minutos. 5:48. Esto es De los Chicos Aventura, amor y no costumbre.

0: 5 de la tarde con 51 minutos. Una última complacencia, ¿no? Vámonos a la multilínea a ver quién anda por acá. Hola, la que buena, buenas tardes.
1: Buenas tardes, mi Brody.
0: ¿Qué onda, mi Brody? ¿Quién habla?
1: Aquí el Alan, hermano de la Magdalena.
0: Eso es todo, mi Alan. Mi Alan, ¿con qué rola vamos a cerrar con broche de oro este programa?
1: Pues mira, si se la pedimos ahorita a nuestra querida y hermosa Sandy, pues ya ella escogió una.
0: ¿Cuál?
1: Tú déjala caer, mi Brody.
0: No, pues no, pues necesito saber yo cuál. Yo no sé qué hablan ustedes fuera del aire.
1: Así fue. Ah.
0: No, pero esa, con esa abrimos el programa, mi Brody.
1: Oh, mi Brody.
0: No está escuchando. Esa fue la primerita, mi Brody.
1: Todo lo fue.
0: Todo lo fue. Pero esa es de Lenny Ramírez. Una salsa. Una salsa, una cumbia, mi Brody. Si no, aguántame tantito y otra, te complacemos ahí con el Fercho. Aguántame tantito. Hola, la qué buena, buenas tardes. Hola, la qué buena.
2: Bueno.
0: ¿Qué onda, mi Brody? ¿Quién habla?
2: ¿Qué onda, Brody? Pues aquí, Vic.
0: ¿Qué onda, mi Vic? ¿De dónde te reportas?
2: De aquí, de Coyoacán.
0: Vamos a cerrar con broche de oro, con una salsita, una cumbia. ¿Cuál vas a querer?
2: Una de Gilberto Santa Rosa.
0: ¿Cuál?
2: Déjame sentirte.
0: Déjame sentirte, de Gilberto Santa Rosa, dedicada para quién.
2: Para mi esposa.
0: ¿Cómo se llama tu esposa?
2: Claudia Ramos.
0: Pero dile unas palabras bonitas, dedícasela acá, lindo.
2: Va. Pues mira, mi amor, te dedico esta canción, que es todo lo que soy yo, por ti, y eres el amor de mi vida.
0: ¡Qué bonito! ¡Un aplauso! ¡Que viva el amor! El romanticismo aquí en Salsa Cumbiando. ¡Vámonos! ¡Como dice! ¿Qué dice?

0: Mis brodis, estamos llegando al final de Salsa Cumbiano. Mañana los esperamos en punto de las 5 de la tarde. De lunes a domingo, escuchas este tu programa Salsa Cumbiano. Pero lo dejamos en excelentes manos porque ya llega el Fercho en un momento más. Viene cargado de muchos pesos. A continuación, pon mucha atención porque llegan con las rolas que cuentan para tu cuenta. Así que, ¡vámonos, mis brodis! Mañana regresamos con más salsa, con más cumbia en Salsa Cumbiando. Yo soy Martín Campos de Brody. Hasta mañana aquí en... La que buena. Son las 5:58.
1: La temperatura.
0: 21 grados.
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3: La Fiscalía General de la República informó que Fernando Farías Laguna, ex servidor público posiblemente relacionado con una compleja red criminal dedicada al contrabando y distribución de combustible, es trasladado desde Argentina hacia México. La dependencia federal recordó que por esta red de huachicol fiscal ya han sido detenidas 15 personas más. La presidenta Claudia Sheinbaum encabezó la presentación de Olinia Carga, mini vehículo eléctrico con capacidad para transportar mercancía de hasta 650 kilos, con una autonomía de más de 120 kilómetros, que junto con Olinia 1 para pasajeros y Olinia Van, tiene el objetivo de promover la mini electromovilidad en el país y cuya convocatoria para su producción industrial se publicará a finales de septiembre de este año. En la estación del Metro Auditorio, la jefa de gobierno de la Ciudad de México, Clara Brugada, develó el mural holográfico titulado Apoteosis del artista Federico Camp y anunció que competiría por el récord Guinness como el más grande del mundo. El mural muestra a dos dioses de la mitología griega, Apolo y Dionisio, mientras conversan con Quetzalcóatl y Xochipilli.
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